0: que hoy también es espacio de La Uno en Perspectiva, así que más adelante vamos a tener a nuestro compañero Alan Ricardo Chávez. Así que de esta manera, compañeros, nosotros iniciamos con la frase que traemos el día de hoy. Es una frase muy bonita y mire que esta frase es ya de un personaje muy reconocido en la historia latinoamericana y es José Mujica, o también conocido como Pepe Mujica, expresidente de una de las naciones de América del Sur, y él mencionaba en uno de sus pensamientos: jamás voy a entender, decía él, y usted lo puede ver en pantalla, quienes nos están viendo en nuestras redes sociales, jamás voy a entender por qué un político gana más que un profesor. Mire bien, los gobernantes deberíamos ser obligados todas las mañanas a llenar planas, como en las escuelas, escribiendo, entre comillas, debo ocuparme de la educación, porque allí se anticipa el rostro de la sociedad que vendrá. Mire qué hombre más sabio, y creo que muchas personas que conocieron de la trayectoria y el trabajo que hizo José Mujica en su país, pues lo han de admirar realmente, y en lo personal yo puedo decir que lo admiro y me encantó este mensaje al verlo, porque hoy en día le estamos dando más valor a otras profesiones que se desprenden de la enseñanza de un maestro. Profesiones como los compañeros doctores, los compañeros abogados, como los mismos mandatarios o legisladores de la nación. Yo no digo ni tampoco quiero minimizar el trabajo que hacen nuestros compañeros, porque sabemos que muchos incluso hasta exponen su vida, son excelentes en lo que hacen, ¿verdad? Hablando de quienes son doctores y abogados. Pero en el caso de los maestros, son quienes le impartieron toda una base de conocimiento a estos personajes que menciono en la actualidad, y son ellos quienes deberían de ganar incluso un poquito más que todos los demás, que todas las demás profesiones, porque son quienes cimentaron las bases y las raíces para que hoy los que somos profesionales podamos ejercer y podamos tener conocimiento, la habilidad de escribir, de leer, de comprender y muchas otras características que nosotros vamos adquiriendo durante la etapa escolar. Así que, compañeros y mandatarios del país, es necesario que tomemos conciencia. Nuestros compañeros docentes viven una vida de crisis económica y de escasez financiera, y no es justo, porque ellos son prácticamente nuestros segundos padres. Así que es importante y es de tomar conciencia que a ellos hay que darles una mejor aspiración salarial. Bueno, compañeros, pero viendo esta frase tan importante que traíamos el día de hoy, nosotros vamos a iniciar con nuestros titulares.
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0: Exijamos que este próximo 30 de septiembre sea pagada la colita pendiente de reajuste salarial. Espectaculares gimnasiadas se han desarrollado en el país por las escuelas públicas. Hoy es viernes, tiempo de La Uno en Perspectiva, no te lo pierdas. Esto y más a continuación.
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0: Bueno, y con este buen sazón que nos deja el anuncio de Los Laureles Hotel de Montaña, que por cierto lo invito a que no se pierda en esta semana morazánica la oportunidad de disfrutar de este paraíso natural, nos vamos a ir a escuchar a nuestra presidenta, la profesora Grace Ivonne Rodríguez, con la opinión editorial para el día de hoy. Escuchemos.
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3: La insustituible relación personal maestro-alumno en el proceso enseñanza-aprendizaje. Más allá de complejo, marco asignado por el avance tecnológico de la inteligencia artificial y su amenaza de dominar en el corto plazo al ser humano y los desastrosos resultados educativos divulgados por PISA, existe una verdad indubitable: la insustituible relación personal maestro-alumno en el proceso enseñanza-aprendizaje. En ese contexto, la escuela pública, como institución que garantiza el derecho a la educación y sus docentes, son irreemplazables, porque la enseñanza-aprendizaje pasa fundamentalmente por un proceso interno, emotivo, sentimental, que no lo proporciona la tecnología, sino que la relación directa y personal entre el docente y sus educandos. La tecnología, que solo es y debe de ser un instrumento, una herramienta al servicio del proceso educativo, que facilita mediante la rapidez la toma de decisiones, pero nunca debe sustituir la relación directa del maestro con la niñez y la juventud hondureña. Por ello, la introducción de la tecnología informática en la educación debe darse de manera paralela a la implementación de procesos de aprendizaje que propicien la alfabetización, la superación de la deserción escolar y la repitencia. De igual manera, debe de hacerse de manera que se eliminen las brechas entre los estudiantes que tienen acceso a esta tecnología y quienes no lo tienen. Se debe iniciar con garantizar las condiciones mínimas a la totalidad de los centros educativos, como la energía eléctrica, infraestructura adecuada, la merienda escolar, entre otras. Asimismo, se debe dotar a los docentes de todas las herramientas tecnológicas y de las capacitaciones adecuadas, no solamente en materia de funcionamiento de estas, sino en la construcción de propuestas pedagógicas acerca de su uso. La incorporación de la tecnología al proceso educativo requiere un fundamento pedagógico y cultural relevante, porque la educación que queremos debe ser un instrumento indispensable para la lucha en contra de la pobreza y la exclusión social, y encaminada a desarrollar personas de conciencia social para que contribuyan con sus conocimientos a mejorar las condiciones de vida de sus semejantes. En adición, necesitamos una escuela abierta hacia el afuera, que sea vínculo y no cuatro paredes. Una escuela que no se repliegue jamás sobre sí misma, que no sea nunca una isla, y ello solo se puede lograr con la relación personal y directa del maestro con sus alumnos. A lo largo de los años, los docentes vamos forjando con nuestros estudiantes y la comunidad educativa una relación de amor, de solidaridad, que se vuelve indestructible. Compartimos con ellos sus alegrías, sus logros, sus angustias, sus momentos felices y difíciles, pero lo hacemos como nos enseñaron el gran latinoamericano Pablo Freire, con la bandera de la pedagogía, de la esperanza y la solidaridad humana. Los docentes anhelamos que esta relación de compromiso y de amor compartido, más temprano que tarde, alumbrará tiempos mejores, tiempos de esperanza, tiempos donde los actuales educandos y futuros dirigentes guiarán a Honduras por los amplios senderos de la verdad, la ciencia y el bienestar de todos sus compatriotas. Por una educación popular, científica y democrática, por una dirigencia combativa, con voz de mujer y fuerza gremial, Junta Central Ejecutiva del Colprosuma.
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0: Bueno, compañeros, miren qué interesante lo que nuestra presidenta ha compartido con nosotros en este editorial. Es importante que, aunque ya lo hayamos escuchado en la editorial, sigamos haciendo análisis y énfasis en esto. ¿Por qué? Porque este tipo de información no es tanto a veces para nosotros, sino que también como llamado a las autoridades, porque para que vean lo importante que es la relación que tiene el maestro con sus alumnos. Por lo tanto, cuando nosotros hacemos exigencias de que ya no hayan escuelas unidocentes, que ya no hayan escuelas bidocentes, porque uno o dos maestros pues ya son... ya no se dan abasto para la población de niños que tienen en su centro educativo. Entonces aquí donde hacemos ese recordatorio, la relación que tiene el maestro con sus alumnos es sumamente necesaria. ¿Y qué calidad de educación cree que vamos a estar brindando a estos niños si tenemos una escuela con 50 niños y atendemos nosotros a todos los grados? ¿O si tenemos una escuela con 80, 100, 120 niños y nosotros nos encargamos de atender a todos los grados? Porque no es desconocido y es incluso un dato alarmante que brinda tanto el Observatorio de Educación como estudios de diferentes academias o universidades que dicen que el 60% de nuestra educación es uni y bidocente. Entonces, aquí podemos decir nosotros, es fundamental e insustituible la relación personal y directa del maestro con el alumno, pero siempre tomando en cuenta que no vamos a tener una relación mayor o más fuerte, más sólida con esa gran población que nos hacemos cargo, claro, porque el maestro es de hacha y machete, como decimos popularmente, ¿verdad? Pero ahí dejamos esa reflexión con ustedes, compañeros, y con nuestras autoridades para ir trabajando, para que nuestras autoridades se interesen en ir trabajando también por la educación en esos aspectos, ¿verdad? Colocar más plazas, más nombramientos, crear estructuras, lo que sea necesario para que la educación pública vaya adelante. Vamos a dar paso a conocer lo que pasó un día como hoy con nuestra efeméride.
4: Mirada al pasado. El 25 de septiembre se celebra el Día Mundial del Farmacéutico, establecido por la Federación Internacional Farmacéutica. Esto ocurrió durante un consejo celebrado en septiembre de 2009 en Estambul, Turquía. La fecha 25 de septiembre fue escogida para conmemorar el día en que fue creada dicha organización. En muchas ocasiones, los farmacéuticos son los primeros a los que acudimos para el asesoramiento en materia de salud y atención primaria. Es por ello que este año 2025 se les quiere reconocer esta labor a la sociedad. El objetivo de esta celebración es el de promover y apoyar el papel que tienen estos profesionales en la prevención de enfermedades, promoción de la salud y seguimiento de tratamientos a nivel mundial. Esta fue la efeméride Colprosuma de hoy.
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0: Bueno, y le vamos a dar también lectura al comunicado que nosotros tenemos como obligación y también como compromiso de darla a conocer a usted, compañero, porque ya se nos fue septiembre, estamos ya a las puertas del mes de octubre y en el mes de octubre hay algo muy importante que tenemos que hacer, pero démosle lectura juntos. Colegio Profesional Superación Magisterial Hondureño, Colprosuma, comunicado. La Junta Central Ejecutiva del Colprosuma, responsable de cumplir y hacer cumplir las leyes y sus reglamentos, artículo 17 y 23 de la ley de Colprosuma, considerando artículo 14 de la ley y reglamento que el Congreso es la máxima autoridad del Colprosuma y que el mismo estará integrado por los delegados propietarios y sus respectivos suplentes, representantes de las seccionales, considerando artículo 16 de la ley y artículo 15 del reglamento que el Congreso se reunirá ordinariamente en el mes de diciembre en el lugar que haya sido escogido por el Congreso anterior. Considerando artículo 17 de la ley y artículo 14 del reglamento, que los delegados propietarios y sus respectivos suplentes deberán ser electos en Asamblea General de la seccional, desarrollada el mes de octubre en proporción de un delegado propietario y un suplente por cada 150 miembros o fracción mayor de 75. Las seccionales que tengan menos de 150 miembros elegirán un delegado propietario y un suplente. Por tanto, en uso de las facultades que confiere la ley y el reglamento del Colprosuma, se instruye a todas las seccionales del Colegio Profesional Superación Magisterial Hondureño, artículo 17 de la ley y artículo 20 del reglamento, a celebrar la Asamblea General en el mes de octubre del 2026 para elegir los delegados propietarios y sus respectivos suplentes que integrarán el 57 Congreso Ordinario del Colprosuma, profesor Héctor Alfredo Castellanos Castillo, a llevarse a cabo en el Hotel de Montaña Los Laureles, ubicado en la aldea de la Esperanza desde la Atlántida en el mes de diciembre del 2026. Tegucigalpa, MDC, 1 de septiembre del 2026. Nota, los puntos de acta y credenciales deberán ser enviados a más tardar el 3 de noviembre a la Secretaría General de la Junta Central Ejecutiva vía WhatsApp al celular 3395-4983. Firmante del presente comunicado, Darlan José Romero Cáceres, secretario general de la Junta Central Ejecutiva del Colprosuma. Ahí lo tenemos, ese comunicado que es sumamente importante, ¿verdad?, tenerlo presente porque ya se nos avecina el mes de octubre. Por otro lado, yo quiero darle a conocer a usted, compañero, de manera rápida un evento al que tuvimos el honor y el placer de poder asistir, y estoy hablando de una gimnasiada hermosa a la que diferentes escuelas del Distrito Educativo número 6 estuvieron ahí presentes demostrando el talento que tienen esos niños. ¿Y por qué nos encanta tanto demostrar estas actividades? Porque ahí vemos pues el trabajo también de cada uno de ustedes docentes. Así que veamos. Con entusiasmo, disciplina y mucha energía, estudiantes de las escuelas públicas del Distrito Educativo número 6 participaron en una colorida gimnasiada donde presentaron diferentes coreografías preparadas para esa jornada.
5: Bueno, nosotros llevamos 2 meses planificando esta actividad y es una actividad que está enfocada en 60 centros educativos. Pero en este momento solo se tomaron los centros educativos gubernamentales, ¿verdad?, o estatales, y está representando 4 institutos, ¿verdad?, que son los que quedaron prácticamente en las eliminatorias, y están ellos en este momento haciendo su debut, ¿verdad?, para poder lograr el primer lugar y poder participar. A nivel departamental. Pues es importante resaltar, y siempre lo hacemos, el trabajo de los docentes, el trabajo del padre de familia, la colaboración, el apoyo, la ayuda, ¿verdad?, y con ese entusiasmo que el padre de familia viene a estos eventos y que los niños, que son la pieza fundamental o el recurso humano que nosotros necesitamos, pues ellos motivados, alegres, ¿verdad?, con ganas de ganar. Hay 4 lugares, ¿verdad?, porque hay diferentes situaciones que premiar. Por ejemplo, está aeróbicos, está las figuras, está danza, baile moderno, y también tenemos que todo lo enfoca prácticamente lo que son los intramuros. Jóvenes que nosotros en los centros educativos, como directores, como parte administrativo y los maestros, que son quienes hacen el mayor esfuerzo para detallar cada una de las cosas, estamos ahí presentes esperando esa buena voluntad de ellos que participen en cualquier baile, ya sea danza moderna, ya sea las danzas folclóricas, bailes clásicos. También tenemos grupos como artísticos, banda, tenemos coros o coreografía moderna, como quieran llamarle. Invitamos siempre a los jóvenes, ya sea de preescolar, de primaria o básica, y luego el nivel medio, ¿verdad? Que ellos son el que vivir de nosotros y son la razón de existir de los centros educativos.
0: La actividad permitió a los centros educativos mostrar el talento y creatividad de sus estudiantes, quienes se prepararon para ofrecer presentaciones llenas de movimiento y coordinación.
6: Me llamo Eunice Aguilar Vázquez.
0: ¿Qué grado estás?
6: Quinto 1.
0: ¿Cuál es tu nombre?
6: Merely Alexandra Aguilar González.
0: ¿En qué grado estás?
6: En quinto 1.
0: Y por este lado tengo, ¿cuál es su nombre?
6: Germán Jimena Mancía Gutiérrez.
0: ¿Grado?
6: Quinto 1.
0: Ahora, ellas son unas niñas que hicieron una excelente participación. ¿Qué canciones bailaron ustedes hoy?
6: Hicimos un remix.
0: Ajá.
6: Bailamos la de Shakira. Bailamos
0: muchas canciones, interpretaron y las hicieron muy bien, les digo. ¿Fue mucho trabajo de preparación para hoy?
6: Sí.
0: Contame, ¿y qué más hicieron para que hoy saliera excelente?
6: Preparamos mucho, ensayamos y siempre ensayamos en horas de clases para hacer una bonita presentación.
0: Excelente. ¿Cuál fue tu parte favorita?
6: Mi parte favorita es cuando estábamos bailando la chona.
0: Además del espectáculo, la gimnasiada se convirtió en un espacio para fomentar la convivencia, el trabajo en equipo y la participación estudiantil a través de actividades que complementan su formación académica. Bueno, ahí tenemos el Distrito Educativo número 6, escuelas como la Francisca Reyes, la Escuela de Estados Unidos, Por ahí también estaba la escuela, creo que República de Francia y la Escuela República de Costa Rica fueron quienes engalanaron esta gimnasiada. Antes de que nos despidamos, tenemos una imagen que a mí me gustaría compartir, porque sin lugar a dudas hay que hacer conciencia sobre la situación en la que se encuentran nuestros niños y niñas a nivel nacional, y que lamentablemente esta situación se está volviendo cada vez más grave en el país sin ninguna atención respectiva. Por aquí dice la imagen: alerta, niñez en vulneración. En Honduras, 85 niñas, niños y adolescentes fueron víctimas de muertes violentas entre enero y agosto del 2026. 1,017 niñas, niños y adolescentes han sido retornados a Honduras entre enero y el 4 de septiembre del 2026. El registro histórico 2014-2026 alcanza casi a 130,000 niños, niñas y adolescentes retornados. Cada hora, una niña o un niño es víctima de abuso sexual y el 90% de estos casos permanece en la impunidad. Más de 1,000,000 de niñas, niños y adolescentes realizan actividades de trabajo infantil, de los cuales 549,000 lo hacen en condiciones peligrosas. En materia de embarazo adolescente, Honduras registra 97 embarazos por cada 1,000 mujeres de 15 a 19 años. De acuerdo con el dato que están citando los compañeros de COIPRODEN en pantalla. Sin embargo, compañeros, pues los dejo con esta lamentable... Esas lamentables cifras, esa lamentable información también, pero es momento de que yo me despida y darle paso a nuestro compañero Alan Ricardo Chávez a través de La Uno en Perspectiva. Así que usted no se despegue porque viene mucha información a continuación.
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0: buenas noches, compañeros y compañeras, que el día de hoy nos acompañan desde cada uno de sus hogares. Hoy es viernes 25 de septiembre del año 2026 y estamos una vez más con lo que es nuestro programa La Uno en Perspectiva. El día de hoy nos acompaña nuestro líder y presidente de la seccional 1, Alan Ricardo Chávez.
1: Muy buenas noches, tengan todos y cada uno de los afiliados de la seccional 1 y de las 168 seccionales a nivel nacional. Hoy estamos aquí en el programa La 1 en Perspectiva. Un saludo para nuestro cuerpo directivo de la 1 y de igual manera a nuestra presidenta de Junta Central, la maestra Grace Ivonne Rodríguez, y todos los miembros de la Junta Central. Estamos aquí para llevar a cabo un programa más, como lo es el programa de los viernes La 1 en Perspectiva.
0: Así es. Y el día de hoy, Alan, vamos a ver cómo nuestros niños y niñas le celebraron el Día del Maestro a nuestros queridos compañeros del Centro Educativo Simón Bolívar.
1: Ay, es que mira qué interesante poder ver cómo los niños se prepararon para llevarle a cabo esta celebración. Recordando que el Día del Maestro fue el 17 de septiembre y en esa semana no se elaboró ese día, pero posterior a la presentación al centro educativo, ahí se estuvo celebrando el Día del Maestro. Qué bonito que lo homenajeen, que le celebren a uno, porque el Día del Maestro casi ahora pasa desapercibido. Antes era un boom, ahora casi ya no se hace como antes. ¿Qué te parece?
0: Y es que ahora, los docentes somos quienes celebramos el Día del Padre, Día de la Madre, Día del Estudiante, Día del Niño, pero hemos visto, ¿verdad?, cómo nuestros niños también se destacan celebrando lo que es nuestro día, Alan, y es algo muy bonito que, pues, nosotros siempre lo llevamos en el corazón.
1: Bueno, y fíjate, Kenia, que si tú ves en los grupos de WhatsApp de trabajo, en centros educativos, en diferentes estructuras, como dicen, nos damos, como te digo, halagos nosotros mismos, felicitándonos. Felicidades, profesores, en su día. O sea, no, profesores felicitando a otros profesores, ¿va? Pero cuando antes un maestro en una comunidad, en un pueblo, en una colonia, era un líder, y ese líder le felicitaban, le saludaban, le celebraban. Hoy casi más bien lo que está pasando con los profesores es lo que pasó ayer en un centro educativo donde a la profesora la fueron a agredir física y verbalmente. Eso, hacia eso está llegando lo que es el en el sistema educativo. Pero mira qué bonito, ahí están los niños haciendo un drama. No sé si Edith nos lo puede dar un poquito de audio para que escuchemos cómo lo celebraron. Y ahí miramos en el fondo al lado derecho a la profesora Laura.
0: Laura Santos, aquí está la seccional 1.

0: Y es que nuestros niños y niñas tienen talento, Alan. Y una forma de ver cómo nuestros niños y niñas tienen talento es que durante esta semana el distrito número 4 realizó lo que es la feria, el Festival de la Canción, Alan.
1: Así es, el Festival de la Canción Popular para el nivel básico hasta sexto grado. Ahí pueden ver imágenes cómo las alumnas participantes se prepararon para deleitar a los asistentes, que se hizo a gimnasio lleno y donde se le dio un reconocimiento a una maestra que se jubiló a partir del 1 de julio, la licenciada Analía, que fue directora de la escuela Westmont, la cual ella fundó Kenia, y en el mismo centro educativo se jubiló.
0: Ajá, qué bien.
1: Mira. Entonces se le reconoció a ella. Porque a veces cuando muere la persona hay que reconocer. No, creo que es en vida, hay que dar esos reconocimientos. Mira cómo está el auditorio completamente lleno. Mira la escenografía, la decoración. Ahí están los trofeos, miembros de la mesa principal. En dicho evento me tocó ser el maestro de ceremonia. Esa es la banda de la escuela Westmont, dándole reconocimiento a la exdirectora que se retiró. Esa es una alumna de la escuela... del Centro Educativo Villeda Morales, que cantó una rancherita y obtuvo el segundo lugar en el certamen del día de ayer. Entonces, algo bonito, donde el primer lugar se lo ganó una niña pequeña que fue de la Escuela Club de Leones. El segundo lugar se lo llevó la escuela, como les digo, la Ramón Villeda Morales. Y el tercer lugar se lo ganó mi Centro Educativo Albanora Gunera de Melgar. O sea que estamos ahí en el podium, ¿va? Ya vamos a ver cuando salga en imagen. Y mi participante, Kenia, tuvo una diferenciación en relación a los demás participantes. Lo hizo con instrumento musical en vivo. Que eso le da una complejidad, porque manejar el ritmo musical, las entradas, los acordes, eso de una u otra manera dificulta a quien esté cantando en vivo, y lo hizo de la mejor manera. Ella es la participante, esa niña, de la escuela Paquita Guerrero, donde participó. ¿Qué te parece si escuchamos cómo cantaron estos niños? Pongamos, ella fue una participante que nos fue a amenizar el día de ayer, una invitada. Ella fue la niña ganadora. Y me le da el audio para que escuchemos a la niña ganadora.

0: Bueno, y ahí pudimos ver el derroche de talento de estos niños y niñas del primer y segundo ciclo de educación básica del distrito número 4 en la Vía Olímpica, en el gimnasio número 3. Este evento se desarrolló ayer y, como les repito, la ganadora fue la Escuela Club de Leones, el segundo lugar fue el Centro de Educación Básica Villeda Morales y el tercer lugar el Centro de Educación Básica Alba Nora Gúnera, en honor a la licenciada Analía Zúñiga, quien se jubiló a partir del 1 de julio y que ella fundó la escuela y ahí se jubiló. Enhorabuena y que disfrute su estadía ya en casa de la profesora Analía. ¿Y qué más podemos dar a conocer? Porque han habido múltiples actividades, y es que en el municipio de Santa Ana, Francisco Morazán, se llevó a cabo lo que fue un evento para gobierno escolar de los diferentes presidentes de los centros educativos de la zona, y se desarrolló a través de un cabildo abierto donde los niños y niñas hacían su participación, daban su discurso de líderes en la comunidad, y ya sabemos que en esos cabildos es como cuando los demás llegan a poner quejas o a pedir ayuda o ver cómo se mejora la comunidad. Este fue el cabildo que se desarrolló en la comunidad de Santa Ana, en el municipio. Si ponemos el audio ambiente para que escuchemos el discurso de estos chiquillos.
1: De transporte que enfrentan estudiantes que viven en comunidades alejadas de los centros educativos. Por lo anterior, se propone la creación de mecanismos permanentes de apoyo que permitan incorporar servicios de psicología para la red número 4. Con atención preventiva, orientación y acompañamiento psicológico a estudiantes, docentes y familias cuando sea necesario. Establecer un programa de apoyo económico para niñeras o auxiliares de atención infantil en los niveles de prebásica, primero y segundo grado. Especialmente en centros educativos que por sus características requieran este servicio. Crear un programa de transporte estudiantil para los alumnos de la Red 4.
0: Muy bien, ahí podemos ver el cabildo. Mira, Kenia, que en los diferentes pueblos, en las diferentes comunidades, esto es parte de el modus operandi, de que es un ejemplo de cómo se desarrolla cuando la máxima autoridad de un pueblo, que es el alcalde, invita a los comunos a un cabildo abierto para que los habitantes den a conocer todas las necesidades, la problemática, y ver de qué manera poder trabajar en conjunto con la alcaldía y su cuerpo de regidores en beneficio de la comunidad. En esta ocasión se desarrolló un cabildo de gobierno escolar, de presidentes de gobierno escolar, para tratar asuntos meramente educativos, de exigencia a las autoridades educativas del país, de igual manera a quienes gobiernan, a quienes dirigen el país, y claro, también a los docentes y personal administrativo de los diferentes centros educativos. ¿Qué te parece ese tipo de eventos?
2: Muy bien, Alan, y pudimos observar, ¿verdad?, cómo los niños y niñas plantean propuestas, Alan, y dialogaron sobre situaciones que afectan lo que es la comunidad educativa, Alan.
0: Así es correcto. Y bueno, desde aquí les motivamos que en los demás, ya sea en Tegucigalpa, distritos educativos, municipios, puedan imitar este ejemplo de crear esos cabildos para donde podamos ir formando el liderazgo en esos chiquillos y esas chiquillas que fueron electos a través de los gobiernos estudiantiles en sus diferentes centros educativos. Porque en muchos centros educativos son electos los presidentes o las presidentas, pero simplemente es nominalmente, pero su desempeño o desarrollo como liderazgo casi no se lleva a cabo porque es producto de las múltiples actividades. Y es más, quisiera aprovechar la coyuntura para mandar un mensaje a la Secretaría de Educación. Ya esa emisión de oficios continuos durante todos los días, y que llegan de 3 a 5 oficios diarios y durante toda la semana de un montón de actividades extracurriculares, o nos dedicamos a hacer eventos, a hacer a cumplir con esos oficios o nos dedicamos a dar clases para que los alumnos adquieran sus competencias educativas? Porque mira, ahí que te piden a que hagas actividad sobre la trata, sobre violencia, sobre género y cualquier tipo de actividades. No sé quiénes están ahí en la Secretaría de Educación, pero lo que se les viene a la cabeza o se lo inventan y como producto de que están en un escritorio y no están frente a alumnos, están sobrecargando al personal administrativo y personal docente de los centros educativos con una gran cantidad de tareas. Bueno, Kenia, tú eres miembro del personal administrativo de un centro educativo y lo que estoy hablando creo que es una realidad. Llega un momento, ya uno ya no soporta. Yo le decía a la directora distrital, mire, Lick, cuando menos acuerden, mandan tantos oficios que ni sabemos cuál fue el último que abrimos o cuál fue el último que vimos. Y cuando usted pide la información, ni sabemos porque se nos ha olvidado.
2: De tanto que
0: cae tanta información que solicitan. Óigame, ¿sabe qué denota esto a través de la Secretaría de Educación? Desorden, improvisación. Porque no hay una agenda anual de actividades y de trabajo, sino que el representante de servicios educativos inventa una actividad, la plasma, viene otra dependencia y la manda y otra. ¿Y qué sucede? Llega un momento en el cual chocan ese montón de actividades.
2: Así es.
0: Y esto viene a sobrecargar en gran manera el trabajo del docente. Mira que el docente tiene que rendir con las clases, con la formación en valores de los alumnos, con el trabajo que lleva para su casa, pero ahora con este montón de actividades extracurriculares, que no estamos diciendo que son malas, simple y sencillamente que deben de ser canalizadas de una manera en el cual no genere una sobrecarga mental, emocional y física para todos los que somos parte del sistema educativo. No sé qué tienes que decir al respecto, Kenia.
2: Sí, Alan, a veces pues se ha dado la situación en que solicitan algún trabajo y quizás tenemos otro también para esa misma fecha. Entonces, sí, como lo dices tú, sería bien que fuera de manera organizada y pues hacer estas organizaciones a nivel, de forma anual para uno ya estar coordinado con cada una de estas actividades.
0: Así es, y es bonito poder, mira, no hay nada más bonito que en los centros educativos se dé a conocer ese tipo de actividades y trabajar con la comunidad, padres, docentes, personal administrativo, niños, fuerzas de la comunidad y hacer aquellas actividades bonitas, pero no estás haciendo una actividad y ni has terminado de hacerla cuando ya te están montando dos más.
2: Y es que a los maestros no nos gusta tampoco improvisar, Alan. Nos gusta hacer las actividades de una forma organizada, ¿verdad? Para poder realizar los eventos de forma que se hagan bien, pues.
0: Y lo otro es, Kenia, que este tipo de actividades trae consigo gasto.
2: Así es.
0: Y los centros educativos no contamos con los fondos ni los docentes para estarlos sobrecargando, para elaborar murales, para elaborar el material apropiado para dar a conocer la charla, la actividad, y eso implica costos. Y la Secretaría de Educación no asume ningún costo más que solo la exigencia. Ya basta, ministra, y quienes la asesoran y quienes están ahí rodeándola a usted en su cuerpo con el cual usted se desarrolla, de ahí de personas que tienen cada una de las dependencias de la Secretaría de Educación, a que haga, para el 2027 se haga una planificación acorde donde todos los jefes de unidades planteen dentro del POA las diferentes actividades que se van a realizar durante todo el año, porque a veces hay un choque de actividades y eso trae una sobrecarga emocional, física para todos los que estamos en los centros educativos. ¿Qué más tenemos de información?
2: Vamos a ver cómo el Centro de Educación Básica María Casco realizó una de las actividades que mencionaste, Alan, que fue lo de la trata de personas, ¿verdad? En su centro educativo.
0: Así es, y mira que es un tema importante, ¿va? La trata de personas, el tráfico sexual. Y esto se ha vuelto ahora como un boom a raíz de lo que ha sucedido en Islas de la Bahía con el caso famoso de Angie Peña, donde se trata y se habla de eso, donde a raíz de ello han habido denuncias donde dicen que en Roatán tratan con niños y hay una explotación sexual para los niños, y esto es alarmante. Y esto no solamente se ve en Roatán, se ve a nivel nacional, y es por ello que el objetivo de este tipo de actividades es generar conciencia en todos los actores del proceso para que estemos vigilantes y dar alarmas acerca del tratamiento de lo que es esta temática de la trata de menores y la explotación sexual, porque esto se da, niños y niñas a temprana edad siendo abusados en diferentes aspectos, en diferentes lugares, y eso lo que trae es un daño emocional a cada niño y a cada niña. Así porque es. Cada niña merece y tiene el derecho de crecer en su parte emocional de una manera correcta para que disfrute su niñez, disfrute su adolescencia, para que cuando llegue a la etapa de la adultez vaya un niño o una niña ya completamente emocionalmente muy fortalecido para el desarrollo dentro de la sociedad.
2: Y es
0: misma.
2: Que nuestros niños y niñas, Alan, están en riesgo desde el momento en que son engañados, amenazados, ¿verdad? Y los manipulan en diferentes situaciones, Alan. Sí. Y también tiene que ver con lo que es ahora, nuestros niños y niñas están siendo engañadas por medio de las redes sociales, ¿verdad? Si tú te fijas, muchas veces las jóvenes las engañan por medio de por medio del Facebook. Las engañan porque tal vez dicen que es una persona la que les envía el mensaje y quizás es otra persona, ¿verdad? Pero que se suele identificarse está con otro nombre.
0: O es una persona mayor ya.
2: Así es.
0: Y mira que tú tocas un tema importante, el uso de las diferentes redes sociales. ¿Y sabes quiénes son a veces los primeros culpables?
2: Los
0: padres de familia.
2: Porque damos el dispositivo a
0: edades. En primer lugar, comprándole dispositivo a niños que no tienen la madurez emocional para el buen uso de un aparato electrónico o como es una computadora, una tablet, un celular, y aparte abonando a ello la poca supervisión del uso de estos aparatos, porque el niño o la niña está chateando, está conociendo personas, interactuando, pero realmente no sabe con quién lo hace. Y muchas de estas personas malintencionadas utilizan la psicología para engañar a los niños y niñas, para que hacerse valer de, yo qué sé yo, que es un niño, que es una persona menor de edad. Y cuántas niñas, cuántos niños que han sido abusados, ultrajados, violados y tratados y hasta secuestrados. Todo porque a veces el padre de familia le da un celular a un niño y no tiene la disciplina para la supervisión.
2: Le dan regalos, Alan, y como tú dices, no tiene disciplina en la supervisión y tampoco le da consejos a los niños, ¿verdad? Sí. De cómo reaccionar ante estas situaciones, ¿verdad? Y somos nosotros los docentes, Alan, quienes les decimos a nuestros pequeños en los centros educativos, en los institutos, de cómo actuar, ¿verdad? Cuando se encuentran en esta situación. Debemos de decir a nuestros niños y niñas que no deben de hablar con personas desconocidas, Alan, ni tampoco andar aceptando regalos de ninguna índole, ¿verdad? No debemos de confiar en personas que no conocemos. Nuestro mayor aliado va a ser siempre nuestra madre, nuestro padre, Alan.
0: Así
2: cuando
0: es.
2: Se sientan en esta situación, deben acudir a una persona mayor de la cual ustedes tienen suficiente confianza, no quedarse callado.
0: Así es, porque las redes sociales, detrás de un celular o de un dispositivo electrónico, puede estar cualquier persona con malas intenciones y que se puede burlar de la seguridad y causar daño en los niños y niñas de nuestro país. Así que desde aquí, desde la UNO en perspectiva, a que también los docentes adquiramos conciencia y hablemos con nuestros niños sobre este tipo de temática para evitar que se dé lo que es la trata de personas y el abuso sexual infantil en los niños y niñas. ¿Qué más tenemos de información? Y es que la Escuela Miguel de Cervantes estuvo celebrando el 15 de septiembre, lo celebró a nivel de centro educativo, y ahí podemos ver los niños cómo estaban cantando. Y mira que me llamó poderosamente la atención cuando me compartían esta imagen, este video, es que era a través de cantos tradicionales, donde ya casi...
2: Estamos perdiendo ya, ¿verdad?
0: Ya no tenemos esa cultura de cantar flores de mimé, candú, el torito pinto, la balona, el lindo gualcince, y ese montón de canciones folclóricas que ya ahora se han transformado a cantar de reggaetón, de El Conejo Malo, de Karol G y otro sinnúmero de artistas que lo que traen más bien es un mensaje negativo y autodestructivo para el ser humano, donde desvaloriza a la mujer y no fomenta principios y valores para la sociedad. Yo recuerdo que antes, cuando yo estaba al frente de alumnos, Kenia, mira que estaba la escuela de música, y en la escuela de música, en la clase de educación musical, vos enseñabas las canciones folclóricas y al final pasabas en grupo y los alumnos tenían que cantarlas, no, aprendérselas.
2: Y en la normal mixta también nos enseñaron diferentes métodos de cómo nosotros debemos enseñar lo que son estas canciones a nuestros niños para que se les... haga de una forma más fácil para aprenderlo, ¿verdad?
0: Así es. ¿Qué más tenemos en el guión informativo el día de hoy?
2: Vamos a ver cómo los estudiantes del Centro de Educación Básica, ¿cómo se llama? Esteban Mendoza, realizaron lo que era una feria de emprendimiento y ahorro con los pequeños, quienes fueron guiados, ¿verdad?, por lo que es la Fundación Ficosa.
0: Muy bien, eso es interesante. Porque tenemos una sociedad consumista.
2: Así es.
0: Que esa ha sido la formación que se ha dado, consumista exageradamente. Pero para que haya consumismo, también se necesita el emprendedurismo. Porque si a ti te llegan 500 lempiras, Kenia, ¿qué es lo primero que hace el ser humano?
2: Gastarlos.
0: Pero no piensa en esos 500 lempiras, en multiplicarlos y crear mejores condiciones de vida. Y esto... es de felicitar al grupo Ficosa y al Centro de Educación Básica Esteban Mendoza de la Colonia Kennedy con este tipo de eventos donde quieren fomentar en los niños y niñas el emprendedurismo, donde invierte algo para obtener una ganancia. Y bueno, yo soy un emprendedor, yo tengo mi negocito ahí. Y creo que eso de una u otra manera te ayuda, porque ¿sabes qué sucede con el comercio, Kenia? Que inviertes algo y de una u otra manera en algún momento te cae un dinerito extra que no te cae mal.
2: Así es. Y esta actividad del emprendurismo, Alan, se ha visto a bien porque no solo Fundación Ficosa lo realiza, sino que también la Fundación Terra, donde... varios centros educativos, no solo de Francisco Morazán, sino a nivel nacional, participan en estos eventos. Y qué bonito es ver cómo nuestros estudiantes pueden aprender, ¿verdad? Porque es una experiencia donde aprenden

0: El Copencomazol versus Colprosuma.
1: Así es, a las 3 de la tarde están invitados a que vayan a calorizar al equipo Colprosuma, y a las 5 de la tarde juega el Prisma versus el América. Así que creo que ya no hay más tiempo para más, ya nos están encendiendo aquí la luz rojita, como que concluimos, así que nos despedimos desde los estudios de Plaza Colprosuma en Colprosuma TV. Un saludo a todos, que Dios bendiga Honduras. Tus palabras.
0: Así es, gracias compañeros por siempre decir presente en cada una de nuestras presentaciones.
1: Recordándoles que Colprosuma
0: somos todos.
1: Seccional 1.
0: Una seccional de puertas abiertas.
1: Muchas gracias, feliz noche.
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6: 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Y es que la derrota de Costa Rica anoche en su inicio en la Liga de Naciones ha generado todo tipo de titulares. ¡Qué ridículo! Noche de pesadilla, así reacciona la prensa de Costa Rica y Centroamérica tras la remontada histórica de Curazao sobre Costa Rica, 4-3. ESPN Centroamérica, noche de pesadilla completa en San Juan de Tibás. TD Más, otro ridículo histórico. Destaca zona con CACAF, evidenció el mal momento de Costa Rica. 3 victorias en los últimos 15 juegos. Una estadística escalofriante. Kevin Jiménez también habló del rendimiento de Fernando Batista en Costa Rica. 0 victorias, 1 empate y 4 derrotas. Asimismo, Jiménez, especialista en fichajes, reveló en exclusiva que el futuro de Bocha Bautista está en veremos.
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6: 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Programación de la Liga de Naciones. En marcha está Barbados, Santa Lucía y Bonaire, San Kitts y Nevis. También Jamaica ante Guatemala en Kingston. En unos minutos también va a comenzar Honduras ante Surinam. Eso en el Estadio Nacional Chiratucles. Y a las 9 de la noche, El Salvador contra Martinica en el Cuscatlán. Ay, ay, ay, estos salvadoreños, no es de fiarse. Y mañana a la 1 de la tarde, Montserrat contra Islas Vírgenes Británicas. A las 2 de la tarde, Saint Martin ante Islas Vírgenes Estadounidenses por la Liga C. Por la B jugará San Vicente ante Guayana Francesa. A las 3 de la tarde, a las 5 de la tarde, Antigua y Barbuda contra Anguila. En la Liga B, mañana, 8 de la noche, San Martín ante Belice. Y el domingo a la 1 de la tarde, Guyana, Islas Caimán. También el domingo a las 5 de la tarde, Haití, Costa Rica. Y a las 6, Curazao, Nicaragua.
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0: Esta potente emisora tiene el completo honor en presentar su programa Secretos y Misterios de las Plantas, a cargo del maestro Onael y su servidor y amigo quien le habla en este momento, Martín Montes. 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Este es un programa 100% natural para que cambie su vida y la de toda su familia. Bienvenidos todos y cada uno de ustedes. Hola, ¿qué tal? Muy buenas noches. Tengan todos y cada uno de ustedes, gentil auditorio de este bonito y encantado programa, Los Secretos y Misterios de las Plantas. Me encuentro el día de hoy aquí en estas potentes cabinas de Radio Globo con mi hermano Onael Montes, llevándoles 55 minutos de charla espiritual, de charla natural, para que usted aprenda, hermano, cómo puede curarse, así como nuestros antepasados. A través de las raíces, de los tallos, de las cortezas, de las flores, de las frutas. ¿Cómo usted también puede enderezar su suerte con el misterioso jabón, el árbol de la vida? Tenemos el jabón, el árbol de la vida para usted y para toda su familia. Debe de ser el jaboncito que debemos de utilizar todos para enderezar nuestra suerte, para estar completamente bien y retirar todo tipo de energía negativa de nuestro cuerpo. Si usted, hermano mío, en este momento se encuentra fracasado, no sabe qué hacer porque siente directamente cosas extrañas que están pasando dentro de su matrimonio, cosas extrañas que están pasando dentro de su trabajo, cosas extrañas que están pasando dentro de su cuerpo, hermano, recuerde bien que a nosotros los seres humanos, por eso Dios nos da un sexto sentido, para no tener que estar en la calle de la amargura, para no tener fracaso en la vida y buscar de personas que de verdad nos puedan echar una mano amiga. Y es ahí donde estamos nosotros, este gremio de maestros, mi hermana Dalila Montes, mi hermano Armando Montes, mi hermano Onael Montes y su servidor Martín Montes, para poderle atender mejor a usted que me está escuchando en este momento en Honduras y en cualquier parte del mundo. Son muchas las personas que me están escuchando y que están diciendo, ¿dónde visito este gremio de maestros? 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Siga en este bonito programa. Es correcto, es ahí donde usted se va a poder venir de manera personal para que usted le diga adiós a todo tipo de fracaso. Le vamos a ayudar a usted, hermano, que hoy por hoy desafortunadamente se ha hundido en el alcoholismo. Usted se ha metido ese vicio del alcoholismo que es fácil para entrar, pero difícil para salir. Le vamos a ayudar a usted, hermano, que está sufriendo de una enfermedad rara, de una enfermedad desconocida, de una enfermedad misteriosa, que por más que le ha buscado por uno y otro lado, no ha podido encontrar solución a su problema. Es por eso que el día de hoy les voy a dar a conocer una cadena de testimonios, una cadena de testimonios de agradecimiento de personas que dicen mi vida ha cambiado. Y le voy a dar a conocer un testimonio tan bonito de una hermana que tenía problemas de diabetes. Ella la verdad sentía cosas raras en su vida, tenía una llaga que le habían dicho ser una llaga incurable. También otra persona que nos visitó de campamento Olancho, ella se curó gracias a Dios de por vida de lo que es esa llaga. También va a poder escuchar otro testimonio tan bonito de un paciente que gracias a Dios hoy por hoy está diciendo me curé del alcoholismo. Salió, gracias a Dios, de ese callejón sin salida, como es el vicio del alcoholismo. Hermano, le voy a decir que la verdad hay muchas personas que en este momento están hundidos en el alcohol y no saben qué hacer de su vida. Le voy a dar a conocer también en esta cadena de testimonio un testimonio de una paciente que sentía desesperación en su vida. La verdad, le habían hecho un maleficio. Ella tenía, la verdad, problemas muy grandes, pero en 20 días ella miró mucho resultado. Óigame bien, dice que en 20 días miró resultado. Y yo no quiero que me crea porque estoy diciendo, sino porque le muestro. Oiga esta cadena de testimonios. Cuénteme, hermana, ¿cómo se siente usted desde que ha visitado y cuál era su problema?
1: Pues yo lo visité con una enfermera que yo estaba en cama de un... A mí me decía que era de la malaria, pero no era. Era de la otra enfermera, una mala que anda pegando. Pero yo me curé. Miren, de que yo vine donde usted, hermano, yo me curé de Martín Reyes. Yo me curaron y doy agradecimiento a Dios y le digo a varias gente que lo visite. Hay una gente donde yo no cree. Él dice que no, no lo van a visitar, pero yo le digo que lo visite porque yo aquí me curé, hermanito. Y ya me siento bien, pregunté yo, yo no me siento lo que parecía los pies en un juego. Parecía como que era quemar el pie, unos picotazos. Ya hoy no parezco de nada, ya parezco mejor voluntario, sí.
0: Qué bonito, hermana. Me alegra mucho, sinceramente, que usted está muy bien, hermana. Tengo entendido que, la verdad, usted, hermana, en busca de la cura a esas enfermedades, hermanita, había visitado varios lugares, sí. Pero usted solo botaba el dinero, ¿cierto?
1: Sí, solo botaba el dinero porque me quitaba y no me daba el tratamiento, pero no me llegaba. Pero yo me vine curando de Martín. Me curé. Y voluntario, doy gracias al Señor que me ha curado y me siento bien, ya duermo tranquilo para que yo hoy no siento el dolor, el juego que me da los pies, hoy siento tranquilo, yo ya no me canso para caminar, ¿sí? Y era un dolamiento de los huesos para caminar y hoy no me siento mejor para que, y le doy agradecimiento a Él porque me ha curado y que le dé más fuerza a mi Dios de poder trabajar bien Él, porque Él ha sido una buena persona, yo sea sin pisto, yo Él me ha tratado para que, yo no voy a andar mintiendo, ¿sí?
0: Usted está completamente agradecida. Sus hijos también están agradecidos, ¿verdad, hermano?
1: Un hijo que tengo conmigo, debe que yo estaba acostada y están bien agradecidos mis hijos. Dicen, mami, ¿cómo se levanta? Ya me mira sentada alegre. Ya yo me platica alegre. Cuando yo llego, ya hago todo para mis hijos, la comida, el café, todo. Pero yo ya no me siento enferma como era, hermano. Me levantó, yo tuve 2 meses en cama. Y no comía, no bebía agua, nada.
0: Dios mío, hermana. Tengo entendido, hermana, que cuando usted me visitó, le dije, hermana, ya.

0: Yo tomaba una medicina, tomaba otra, no me llegaban. Lo mismo sentía. Pero hoy doy agradecimiento y le agradezco a mi Dios y que le dé más fuerza a usted, hermano, por tenerme aquí, pues, porque yo me sentía la muerte, yo no miraba ya. Yo casi la muerte esperaba, pues, según yo, la cama buscaba. Yo ya me levanto, ya hago todo, como le digo yo, ya por lo interior no me siento enferma ya los pies.
1: Porque no sufriendo de una llaga que le habían dicho ser una llaga incurable. Mejor ella que nos cuente en estos momentos con sus propias palabras cómo ella se siente.
2: Muy buenas, sí, aquí estoy, vengo de Campamento Lancho y vengo a agradecerle desde allá al hermano Martín, porque él me ha curado de una llaga que tenía en mi pie derecho y estoy muy agradecida con él porque ya tenía varios tiempo de estar con esta llaga y él me curó.
1: Tengo entendido, hermana, que usted en busca de la medicina para ese pie solo vivía de hospital en hospital, ¿cierto?
2: Sí, yo gasté demasiado dinero en los hospitales, en clínicas privadas y nada. Y yo escuché por la radio y lo vine a visitar a él. Y muy agradecida con él porque ya estoy sanamente.
1: Que solo le ha quedado la ceñita que tuvo llaga, ¿verdad?
2: Sí, ya solo la ceñita, pero ya se me va a curar...
1: La ceñita.
2: Sí, se me va a curar la...
1: ¿Tiene fe que a través del tiempo no va a tener ni cicatriz?
2: Sí, tengo mucha fe y tengo bastante fe con usted también porque usted me ha sanado completamente.
1: Hermana, usted ya no siente la picazón que sentía antes. Ya no hay, estoy viendo que ya no le depura ese olor feo que le daba.
2: Sí, ya no. Ya estoy curada totalmente y estoy... ahora ya todo el paz en mi hogar y toda tranquilidad y todo, todas las...
1: Según usted me dice, hermana, me decía, hermano Martín, yo no le engaño que yo me da vergüenza, porque hasta mis propias hijas me tienen asco, ¿es cierto?
2: Sí, viera mis hijas con ese pie horrible, usted miró cómo tenía el pie y agosto, pero me supuraba feo, me olía feo, pero ahora ya estoy totalmente curada, gracias a usted.
1: Que nos cuente él, ¿cómo se siente desde que nos ha visitado? Cuénteme, hermano.
3: Pues así es, hermano, yo por la obra de Dios, gracias a Dios, ya me siento bien, y gracias a usted porque me ha sacado de eso. Yo vengo de una familia muy pobre, y ellos habían gastado mucho dinero para poderme curar, pero no habían hallado la solución hasta... Y gracias a Dios, yo ya soy una nueva persona porque ellos me curaron a mí. Y al otro día se me acercó un hombre que andaba bolo ebrio y solo se me acercó y me dieron ganas de vomitar. Y le doy gracias a Dios y ya no tomo.
1: Qué bonito, hermano. Me alegra sinceramente que ese vicio del alcoholismo a usted pues desapareció, honestamente. Tengo entendido, hermano, que la verdad en la casa donde usted vivía, porque usted me comentó que vivía con una tía a causa del alcohol, como usted era el bolito de la casa, todo lo que se perdía a usted se lo echaban, hermano.
3: Sí, es cierto, hermano. Mi tía me había dicho que yo le había robado la chancha, la piocha, la barra, todo lo que se perdía en la casa. Siempre me echaba la culpa, aunque yo no era, pero como yo era un bolo, un patero, lo último botado de la calle. Pero gracias a Dios ya soy otra nueva persona. Primero Dios y que me aliviaron. Ahora que yo no tomo, ahora mi familia me recibe con toda la confianza en la casa y gracias.
1: ¿Cuánto tenía usted, hermano, de no ver a su hermana? Tengo entendido, a causa del alcohol, pues usted hasta la familia lo rechazaba. Usted tiene una hermana, hermano, en progreso, tengo entendido. ¿Cuánto tenía de no verla, hermano? Y el otro día la miró.
3: Pues tenía casi como 10 años sin ver a mi hermano, pero gracias a Dios ya la miré y no la miraba porque solo tomando, bebiendo en la calle, de fuma goma, iba a trabajar, ganaba los 100 pesos, me lo tomaba y hasta no comía, estaba todo flaco, pero gracias a Dios encontré a los hermanos Montes y ellos me dieron una buena solución y ya tengo 12 meses sin tomar.
1: Tengo entendido que usted era de los hombres que decía, mentiras, para el alcohol no hay medicina, eso es cuestión de capricho. A puro capricho nunca pude dejar el guaro, hermano.
3: Sí, nunca pude dejar el guaro así a puro capricho y la gente me decía, no visité porque es mentira eso, no, pues yo voy a probar, comprobar no se hace nada, pero realmente me doy cuenta que sí es verdad la realidad que lo curan la gente.
4: Pero cuénteme, ¿cómo se siente usted, hermana? En este momento me dice, hermano Martín, le voy a dar mi testimonio porque nace de mi corazón. Cuénteme. Sí.
5: Mire, hermano Martín, yo le voy a dar mi testimonio porque yo me siento bien, porque yo tuve un tiempo que yo quería para ajustar, yo quería correr, y no, yo no hallaba que hacer, yo me sentía desesperada, hermano Martín. Hoy yo me siento fuerte, valiente, ya todos mis malos pensamientos que tenía me quitaron.
4: ¿Está feliz de la vida usted?
5: Yo me siento feliz porque yo no siento nada en mi cuerpo y hoy doy gracias a Dios ver venido aquí ante usted, primero Dios y después usted. Yo les tengo una gran fe a usted y así también yo les digo a algunas personas que estén sufriendo lo que yo he sufrido, que lo busquen a usted.
4: Cuéntele al público en este momento qué era lo que usted sentía.
5: Yo sentía una carga. Yo el cerebro me dolía, las espaldas, yo parecía que tenía espinas. Yo estaba lavando, yo estaba estirándome porque no aguantaba, ¿verdad? Y un dolor de cabeza que no me bajaba.
4: Los pies hinchados,
5: y los pies los tenía bien hinchados, que yo ya andaba porque para dónde me iba a hacer, porque soy sola en mi casa, solo soy yo. Entonces, ¿verdad? Yo hoy me siento bien liberada.
4: ¿Cuánto tiempo hace que usted me visitó, hermano?
5: Pues tengo ya, digamos, 4 veces de estar visitándolo con hoy.
4: 4 visitas me ha hecho, visitas. Pero ¿cuántos días más o menos, si se recuerda, hace que usted me visitó a mi botánico?
5: El 30 de marzo.
4: Usted me visitó el 30 de marzo, me
5: está dando
4: el
5: testimonio del 20. Sí, día jueves.
4: Digamos que hacen 20 días que usted me visitó.
5: 20 días.
4: Qué lindo, hermano.
5: 20 días. Y entonces yo no pensé, ¿verdad? Como la que estaba, pero yo cuando yo llegué aquí y ya el hermano Martín ya me dijo, ¿verdad? Ya él me curó, pues yo estoy fuerte y valiente y me siento bien resistente.
6: Bonito, ¿verdad, hermano? Testimonio de agradecimiento. Lo que queda grabado en el corazón de las personas que están diciendo mi vida cambió. Si usted en este momento, hermano, se encuentra en el camino del fracaso, tiene algún problema como estos testimonios que acaba de escuchar usted, ¿hay solución a su problema? Claro que sí, depende de usted. Son muchos los testimonios que a diario me están dando muchas personas porque están viendo buenos resultados con nosotros. Así también le vamos a ayudar a usted que en este momento se encuentra en un callejón sin salida, que está tomando medicamento y siente directamente que ese medicamento que usted está tomando es como gastar sal en el agua, es como gastar pólvora en sopilote. Hermano mío, le prometo ayudarle completamente en grande. Y aquí me encuentro el día de hoy con mi hermano Jonael Montes. Mi hermano Jonael les va a hablar el día de hoy un poco acerca de lo que es su salud, acerca de lo que es el cuidado del colon. ¿Cuántas personas tienen graves problemas el día de hoy? Porque la verdad no se cuidan ese aparatito que es el colon, tiene un desorden alimenticio, muchas veces comen a la carrera, cargan mucho su colon, no sabe comer, a través del tiempo también está sufriendo de una gastritis o de un reflujo gastrointestinal. Oiga, aquí les dejo a mi hermano Jonael con todos y cada uno de ustedes.
7: Saludos, hermanas, hermanos. Para mí es un completo placer estar acompañándolos nuevamente en estas potentes cabinas de radio, hermanos. Yo y hermanos les traigo un tema nuevo. Bueno, les traigo no uno, sino que bastantes temas para que hablemos resumidamente, hermano, sobre el cuerpo humano y sobre los secretos y misterios de las plantas, hermano, para que usted tenga bastante conocimiento, para que el día de mañana nadie venga a engañarlo, hermano, diciéndole que un té no puede curar o diciéndole que los productos naturales no funcionan. Comencemos. Y recuerde, hermano, que nosotros, el cuerpo humano, somos como las plantas. ¿Qué ocupan las plantas para estar vivas, hermano, y estar frondosas? Ocupan agua, ocupan sol, ocupan abono, ocupan herbicidas. En fin, hermano, nosotros los humanos somos de carne y hueso y ocupamos minerales y vitaminas que los podemos encontrar en suplementos o también los podemos encontrar en alimentos, hermano. Les voy a hablar acerca un poco sobre el colon, hermano. el colon es una parte del organismo, del cuerpo muy importante que a veces nosotros la descuidamos bastante, hermano. ¿Y cómo la descuidamos? Estará preguntando usted, hermano. Pues nosotros la descuidamos al comer bastantes comidas pesadas, hermano, como pueden ser carnes, pueden ser bastantes lácteos, embutidos. Nosotros lo que hacemos, hermano, es tapar nuestro colon y es cuando ahí empiezan a tener problemas los pacientes, hermano, que nos empiezan a presentar síntomas de estreñimiento, dolor abdominal, dificultad al momento de tragar, hermano. Bien, no solo lleva esas consecuencias, las otras consecuencias es que nuestro colon se encarga de absorber todos los nutrientes y minerales de la comida, hermano, de lo que nosotros ingresamos a nuestro cuerpo. Por eso hay un dicho que dice, tú eres lo que tú comes, hermano. Si usted está comiendo comida chatarra, está comiendo comida muy grasosa, hermano, ¿qué va a pasar? Va a ser una persona que va a tener bastantes enfermedades, hermano. Pero si usted lleva una dieta balanceada, hermano, va a tener una vida saludable. Y es ahí la importancia de las personas que no saben combinar sus alimentos, hermano. Que no saben añadir los carbohidratos, que no saben añadir las proteínas como deben ser, hermano. Por eso yo a todos ustedes les hago una invitación a que si usted está presentando problemas de estreñimiento, dolor abdominal, náuseas, dolores de cabeza, artritis, en fin, cualquier tipo de enfermedad, hermano, no dude en visitarnos. Las puertas están abiertas para todo tipo de persona, sin depender la edad, hermano, que usted tenga. Recuerde que si usted tiene el problema, nosotros tenemos la solución para que se acabe ese problema, hermano. Hay personas también, hermano, que nosotros los visitan por el problema del colon. Porque luego del problema del colon se desarrollan diferentes enfermedades. ¿Como cuáles son? Se estará preguntando usted. Hay personas que por tener el colon estreñido, hermano, presentan dolores de cabeza. Que esos dolores de cabeza, si usted no los trata, más adelante se va a volver una migraña, hermano. Por eso es importante, hermano, conocer nuestro cuerpo, conocer las medicinas que la naturaleza nos ofrece. Porque hay otras personas, hermano, que lo único que hacen es automedicarse y consumir pastillas químicas, hermano. Y déjeme decirle que usted está cometiendo un error muy grande, porque recuerde que no hay como lo natural, hermano, no hay como el que se trata natural. Recuerde que lo natural no lleva efectos secundarios, hermano, en su cuerpo, como lo químico lo perjudica bastante en su hígado, hermano. Pero usted no se preocupe, hermano, nosotros tenemos las puertas abiertas a quien sea. Hacemos el bien sin mirar a quién, hermano. Yo los voy a dejar con el maestro Martín Montes para que les siga hablando de cómo podemos que cuidar nuestro cuerpo, hermano. Siga en este tan gustadísimo programa.
8: Es correcto, hermano, es correcto. Nosotros no venimos a jugar con la fe de nadie. No venimos a quemar incienso ante el altar de la mentira. Nuestro objetivo es ayudarle a usted completamente en grande, para que usted no esté en el camino del fracaso. Para que usted, hermano, cuando ya nos visite por segunda vez o por tercera vez, me pueda regalar su testimonio de agradecimiento, así como cantidad de personas dicen, mi vida cambió. También le vamos a ayudar a usted, hermano, si usted ha tenido una pérdida, ha tenido una pérdida de un ser moviente, ha tenido una pérdida de un ser querido, ha tenido alguna pérdida de dinero de su casa. Usted no sabe qué está pasando en su casa y tampoco sabe si el enemigo ahí lo tiene. Nosotros vamos a trabajar a través de lo que es el péndulo para poderle decir si el vecino que usted tiene es un buen vecino, si el amigo que usted tiene es un buen amigo, si la persona que está viviendo en su casa conviene o no conviene, porque usted no sabe si el enemigo usted lo tiene en casa y no se da cuenta. Es por eso que si en este momento usted me escucha y está diciendo, yo quiero visitar a los hermanos Montes, solo le quiero decir, por favor, hermano, no eche un pie atrás, porque un pie atrás ni para agarrar el impulso. 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
6: 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Un problema está pasando en su vida y por eso me gustaría ver directamente el iris de sus ojos, o me gustaría ver la palma de su mano, porque para mí ver la palma de su mano, hermano, es un libro abierto y poder ver directamente qué de para su destino, que depara su suerte para resolver su problema desde la raíz y que su vida pueda cambiar. No sea usted una persona, hermano, la cual en este momento siente desesperación, angustia en su vida, que siente ganas de dejar su trabajo abandonado, que tiene ganas de dejarse con su pareja, que tiene la intención, hermano, de viajar afuera del país y usted no sabe ni tan siquiera si conviene o no conviene ese viaje. Es por eso, hermano, que estamos para ayudarle mucho más de lo que usted puede imaginarse. Aquí me encuentro el día de hoy con mi hermano Jonael Montes y también mi hermano Jonael está con todos y cada uno de ustedes el día de hoy para hablarles, hermano, acerca de lo que es la buena suerte, cómo usted puede cambiar su suerte. Ponga atención a mi hermano Jonael Montes.
7: Es correcto, hermana, hermano. Es ahí donde usted va a poder visitarnos, donde usted va a poder decir presente lo más pronto posible para que nosotros le ayudemos en su problema, hermano. Tenemos infinidades de personas que nos visitan de todas partes de Honduras. Y también, hermano, déjeme decirle que no solo de Honduras tenemos pacientes que nos visitan. También tenemos de Guatemala, de El Salvador, de la frontera de Nicaragua. Tenemos también personas en Estados Unidos que están consumiendo nuestros productos, que han sido pacientes desde años y años y siguen confiando en nuestras palabras, hermano, porque nosotros no venimos a jugar con la fe de nadie. Nosotros venimos a ayudarle a usted, hermano, a resolver todos sus problemas. Y déjeme decirle, hermano, que tenemos bastantes personas que nos han visitado y nos han dicho a nosotros: Maestro Martín, Maestro Jonael, ya no sé qué hacer con mi vida. Mi marido ya no me quiere, mi mujer ya no me ama, peleo mucho con mis padres, mi ganadito se está muriendo. Hay infinidades de personas que los presentan bastantes problemas, hermano, y nosotros lo único que encontramos es una salida. Porque también déjeme decirle, hermano, que existe el bien y existe el mal. Puede ser que usted sea una víctima de un daño y aún no se ha dado cuenta, porque hay aquellas personas que sienten los síntomas y no buscan ayuda profesional como la de nosotros, hermano. Y se estará preguntando usted en estos momentos, ¿y cuáles son los síntomas que uno puede presentar si está siendo víctima de un engaño o de un amarre? Pues déjeme decirle, hermano, que los síntomas que se presentan son pobreza, falta de dinero, hermano. La falta de dinero es algo que le puede estar faltando, que usted agarre el dinero y se le va como agua, hermano. Está también los malos olores en su hogar, hermano. Usted puede tener limpio todo, pero siente un mal olor que no sabe de dónde se encuentra, hermano. También están los dolores de cabeza frecuentes, hermano. Hay personas, hermano, que le están haciendo un daño a usted y no se ha dado cuenta. Porque recuerde que todos los días nosotros los cruzamos con diferentes personas. Y recuerde que no a todos les vamos a caer muy bien. Entonces existe la palabra envidia en este mundo. Y usted puede ser víctima de esa palabra, hermano, y aún no se ha dado cuenta usted. Por eso yo lo invito a que nos visite para nosotros examinarlo y hacerle una limpia espiritual, hermano. Pero como dice el dicho, hermano, no hay peor ciego que el que no quiere ver. Yo le puedo decir una infinidad de cosas que quizás a usted le estén pasando en estos momentos, hermano. Pero ¿de qué me sirve si usted no nos va a visitar? Yo por eso le hago una cordial invitación a usted, hermano, que agarre valor y no le tenga miedo a invertir un par de lempiras que se recupera con el fruto bendito del trabajo, hermano. Bastantes personas que nos han visitado luego han quedado satisfechas con el trabajo que nosotros le brindamos. Porque hay personas, hermano, que le han cortado la mala suerte con tijera de magia negra. Y nosotros con nuestros amuletos y nuestros baños sagrados se la hemos logrado recuperar, hermano. Porque hay personas que antes compraban en la diaria y ganaban diario, hermano. Ahora compran y nunca ganan. Y ese es otro tema, hermano, que yo voy a hablar. 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Y se estará preguntando usted, ¿y cómo va a saber que van a funcionar? Pues que nosotros ya los hemos dado a distintas personas y ya los han ganado infinidades de personas, hermano. 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Nosotros no venimos a jugar con la fe de nadie, hermano. Recuerde que llevamos desde el 1995 trabajando y sirviéndoles a todos ustedes, hermanos. Yo los voy a dejar con el maestro Martín Montes para que les siga conversando y aconsejando, hermanos. Siga en este tan gustadísimo programa.
9: Es correcto, mi querido hermano, agarre consejo de viejo. Que hay un dicho que dice que el que agarra consejo de viejo llega viejo. Cuando usted me visite de manera personal y tenga un diálogo de persona a persona con nosotros, usted va a ver lo que es tratar con una persona seria, usted va a ver lo que es tratar con una persona profesional, que no vamos a jugar con su fe. Le voy a decir a toda la persona que en este momento me escucha, que tiene la intención de realizar un viaje fuera del país en busca de una vida mejor, tenga mucho cuidado, porque usted, si se va así nomás, sin tan siquiera chequear, si ver qué amuleto necesita para poder viajar, peligroso, hermano, que usted pierda un miembro de su cuerpo en el camino, como decir una mano, como decir un pie, o reciba una enfermedad estomacal por aguantar mucha hambre, o lo pique una serpiente, o no logra regresar con vida. Hay muchas personas que salen buenecitos de su país y a veces vienen sin un pie, sin una mano, o a veces vienen muertos. Hermano, no sea usted una persona a la que está pensando en buscar el sueño americano, o es una persona usted que ha pensado, lo ha logrado y ya se encuentra en Estados Unidos y a veces no se viene porque no encuentra el pasaje para venirse porque le ha ido re mal. Hay personas que dicen, a mí en Honduras no me falta mi arrocito, mis frijolitos, pero aquí vine a aguantar hambre. Hermano, hay que tener mucho cuidado porque recuerde bien que hay un viejo dicho que dice que no todo lo que brilla es oro. Hay que ver directamente cómo a usted, hermano, se la ponen, hermano. Muchas veces se la pueden poner facilito, pero usted no sabe si va directo al camino del fracaso. 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Yo le voy a dar a usted para que pueda proteger las cuatro esquinas de su casa, las cuatro esquinas de su propiedad, para que usted no le entre ninguna energía negativa a su cuerpo, solo energía positiva. Usted que siente que el dinero se le va como sale agua de sus manos, usted que siente que su negocio no tiene prosperidad, usted que siente que sus animalitos se le están muriendo, usted que siente, hermano, que sus siembros se están marchitando, siente usted que no tiene buenas cosechas, hermano, siente que no puede encontrar personas para trabajar, yo le quiero decir, hermano, que ya no siga sufriendo en silencio. 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Y yo le quiero decir, hermano, que yo estoy para ayudarle, para servirle a usted completamente en grande. Voy a tener que despedirme de ustedes, hermanos, porque por hoy llegué a la recta final.
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0: New York City, Montreal recibe a Cincinnati, Charlotte ante Chicago Fire, New York Red Bull, el equipo de David Ruiz contra San Luis. A la misma hora, Filadelfia, Orlando City, a las 6:30, el Austin de Jose Rosales ante San Diego, a las 6:30, igualmente Dallas recibe a Los Ángeles, Houston Dynamo contra Sporting Kansas City, Nashville de Andy Najar, que es titularísimo, contra Toronto. También Seattle Sounders, Minnesota United. A las 7:30, Real Salt Lake enfrenta a New England Revolution. 8:30, Los Ángeles Galaxy, Colorado Rapid. 8:30, San José contra Portland. Y a las 8:30, Vancouver recibe a DC United.
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0: Vamos a terminar este segmento deportivo del viernes con el patrocinio de COACEL, la Cooperativa de Educadores Macán de Honduras. En la Liga MX, 9 de la noche, hoy Tijuana contra el Atlas. Mañana 4:50, Cruz Azul contra Toluca. A las 5:07, las Chivas del Guadalajara en el Akron reciben al Querétaro. A las 9:05, el Pachuca visita al Santos Laguna. A las 9:10, Tigres va a recibir al Puebla en el Volcán. El domingo a las 12 del día, los Pumas de Keylor Navas, que decidió no ir a la selección de Costa Rica en la fecha FIFA, recibe Atlético de San Luis. A las 7 de la noche, León contra Juárez. Y a las 9:10, los Rayos del Necaxa ante las Águilas del América en Aguascalientes.
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Son las 8 de la noche con 4 minutos. Estamos en Noticias Radio Globo, edición nocturna, pero con sus viernes de relax. Hoy es viernes 25 de septiembre de 2026. Gracias por estar con nosotros. Les saludamos junto a don Ebre Melé García y Francisco Hernández Humansor. Gracias a mis alumnas de la clase de lenguaje radiofónico. Siempre nos sintonizan. Cuando llego a la clase me dicen, Lick, ayer estuvimos escuchando. Bueno, empezaron desde el viernes anterior y me dicen, qué buena esa cumbia. Yo sinceramente no sé a qué cumbia se referían, pero sí, ¿verdad? Aquí ponemos todo tipo de género. Así que gracias, saludos. Si quieren me escriben para saber quiénes me están sintonizando y yo saludarlos. Me dice el buen amigo, no tengo el gusto de saludar, de conocerlo, pero siempre nos sintoniza, Wilfredo Flores. Buenas noches, me dice licenciado Iaever. Aquí ya ocupando uno de los primeros asientos en palco para disfrutar de los viernes de miedo. Le quería pedir, me dice, un favor. Ya días no le pido socadito. Tal vez Ever nos puede complacer esta vez. Saludos a cada uno de ustedes. Gracias. Recuerde que estamos en los viernes de relax aquí en el noticiero Noticias Radio Globo Edición Nocturna. Hoy juega aquí en Honduras, en el Chelato, está Surinam, Honduras. 2-2. Están empatando. Y en Guatemala, Jamaica, Guatemala también están empatando. Así que vamos a estarles informando a ustedes acá paso a paso también de lo que ocurre en esta competencia. Seguimos entonces, don Ever Emelec García.

Son las 8 de la noche con 12 minutos. Para mañana se esperan nuevamente fuertes aguaceros en gran parte del territorio nacional con tormentas eléctricas. Así que a tomar en consideración. A estas alturas del viernes, todavía desconocemos cuál es la tendencia en el precio de los combustibles en la capital de la República y el resto del territorio nacional. Pero, según la constante y como nos tienen acostumbrados, segurito que será un nuevo huevazo. Lo que sí nos tiene un tanto alegres, asustados de repente, es que los precios de los productos de la canasta básica se han mantenido relativamente estables. El petróleo en el mercado internacional durante esta semana ha experimentado significativas rebajas, pero en Honduras no se oye, padre. ¡Qué terrible! Miren, yo quiero hacer una pequeña reflexión y no me tomen a mal. Yo aquí trato de ser lo más responsable posible, como ha sido mi forma de hacer periodismo, y yo digo las cosas tal cual son, dentro de la ética periodística. Pero a veces me molesta cómo actúan algunos funcionarios con un marcado interés, no sé de qué, pero yo diría que por el protagonismo terrible para satisfacer ese ego malsano que tienen algunos. Yo critiqué en su momento al director de comunicación estratégica de la Policía Nacional, Mayes Ríos, creo que se llamaba este señor, o se llama, y malcriado, soberbio, prepotente, el de lo menos que sabía era del puesto en el que había sido nombrado. Igual el tontito, perdón, el que tenía de subalterno en ese momento, el tal Barahona, óyame, este muchacho penquito, pero penquito. Y al final terminaron reventándose al tal director de comunicaciones, Mayes Ríos creo que, y lo mandaron a cuidar perros, como me dicen aquí, pero no creo. A sanidad entiendo yo que lo mandaron. Y otro cargo que no sé por qué, a cuidar enfermeros, enfermeras, porque qué diablos vas a ver de enfermería. Pero bueno, lo quitaron. Ahora pusieron un tal Boca Negra que ni sé quién diablos es. No se ha presentado ante los medios de comunicación y ahí se anda muy, pero muy mal, entre otras cosas, la Secretaría de Seguridad. Y el penquito este de el subcomisario Barahona sigue como subdirector. Miren, una mala imagen que le siguen dando a la Policía Nacional. Esta gente no hace su trabajo, sino tonteritas. Y qué triste en ese aspecto. Pero bueno, donde quiero llegar es a la Policía Municipal. La Policía Municipal anda haciendo su trabajo y debo reconocerlo, ¿verdad? Quitando chatarra, limpiando capturando perros, ¿qué otra cosa? Ah, también el tema de las motocicletas mal estacionadas, entre otras cosas. Pero salió otro tonto como jefe de la Policía Municipal, un tal José Esperanza, hombre oportunista que estuvo durante el gobierno de Libre y se ufanaba a decir que él era un servidor, un activista de Libre, y ahora es cachureco. Ahora es cachureco, un hombre, óyame, ya aparece ahí, pero dándose las ínfulas de grandeza, de ser el gran. Así es, anda tirándole la alfombra al alcalde Juan Diego. Arrastrado, un hombre prepotente, un hombre, para tener funcionarios como eso, y cuando llega a desalojar, a decomisar cuestiones desde los vendedores ambulantes, es bien grosero, como que no tuviera nana, como que si él no fue pobre en su momento. Me imagino que ahora tiene pisto, digo yo. ¿Verdad? Pero este es un penquito también. Óigame, ahora hay que pedirle audiencia al tal Esperanza, que lo que menos tiene es esperanza. No le hace honor a su nombre. Mira, José,
no te conozco, muchacho, pero tenés que ser un poco más humilde, hombre. Ya dejate de andar jodiendo a la gente. Disculpen la expresión, si mis alumnos me están escuchando, pero sí indigna. Estaba viendo yo a un hombre que le deshicieron totalmente una garita que tenía, que había construido con gran esfuerzo. Vaya, quítenla, échenla aquí, échenla allá. Prepotente de porra de M. ¿Cómo? Se la quitan, así es. Este tipo es prepotente, grosero. Denúncienlo aquí en Noticias Radio Globo, edición nocturna. Les hablo los micrófonos. Un tipo grosero, prepotente, que no tiene la menor posibilidad de ganarse el respeto de nosotros. Yo al inicio, pucha, decía, hombre, qué bien, en la administración anterior, porque andaba como chuchito detrás de Aldana, ¿no? Y ahora está de motorista de Juan Diego, pero es un perro faldero, pero que no sea grosero con la gente, ¿verdad? Son las 8:18 minutos, vamos con más música, pongámosle Don Ever Emelec, ¿verdad? Para que aquellos que nos arrechan algunas cuestiones, vamos.

Son las 8 de la noche con 23 minutos. Gracias, Lick, por hablar las cosas como son. Ese tal Esperanza, me dice, salió. No hay que ser tan grosero, ¿verdad? Se lo merece, pero no lo voy a decir acá. Hay varias denuncias en su contra, me dice. Pero no se oye, dice en la alcaldía. Esperancita, me dicen por acá. No, él es hombre, no es Esperanza. Están relacionando otras cosas ustedes. Pero que es un penco, me dice. Qué fea esa música que está poniendo, Lick, me dice Claudio. Espera, Dios mío, vamos a ir a la pausa y al retorno vamos a venir con buena música. Vamos a la pausa, pues, don Ever, pues, tal vez nos arreglamos con la música también al retorno. La Esperanza nos vino a arruinar el programa.

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Son las 8 de la noche con 42 minutos. Están cachimbeando a Honduras, como siempre, papá. Surinam. Es como que usted le ponga aquí a quién, a ver, no hay comparación aquí. Dígame, ver usted una comparación aquí interna para que la gente que nos escucha se dé cuenta. ¿Honduras es el progreso contra quién? ¿Honduras es el progreso contra el vida? Algo así, ¿verdad? Sí, ¿verdad? ¿Ah? Ay, no es que sean malos equipos, pero estamos hablando de selecciones, por el amor de Dios. Y están pagándole un billetón a unos españoles. Óyeme, son cohetes quemados. En serio, va el minuto 84 y están cachimbeando a Honduras. Un equipillo, discúlpeme. O sea, porque estamos hablando de Surinam, pues. ¿Verdad? Que no tiene ningún palmarés. Pero ese es nuestro fútbol. Y están jugando aquí en Tegucigalpa con un público, creo yo, si no me equivoco, de unas 10.000 personas. 10.000 personas aproximadamente. Un pueblo que está cansado de tanto cachimbazo en el precio de los combustibles. Un pueblo que está cansado de tantos aumentos en la canasta básica. Un pueblo cansado de aguantar sed. Un pueblo cansado de no tener empleo, etc. Y la única diversión o escape que tiene es el fútbol. Pero quedan más arrechos, decepcionados. Ya verán ustedes que la mayoría de estos hondureñitos que fueron al Chelato hoy se la van a clavar en la noche. Pero es porque perdió las elecciones, no es porque les gusta, ¿verdad? Y después dicen que por qué la gente no cree en la selección. No, son chabacanes, sinceramente. Bueno, ¿cómo? Ole, les está... Y cuando la selección local le canta ole a su selección, es porque ya no aguantan, ya no soportan. Trajeron a cualquier cantidad de extranjeros. Extranjeros, digo, hondureños que van al extranjero. Un billetón, ¿verdad? Solo pasajes. Y mire usted qué maletas. ¡Qué maletas! Bueno, yo no sé por qué me refiero a esto. Yo lo voy a dejar, son las 8:46 minutos. Lo voy a dejar con unas tres rolas de esas buenas para que usted no mire ese partido. No lo mire, no lo escuche. Si no quiere terminar de arruinar su tranquilidad en lo que falta de este viernes. Así, correcto. Entonces, por favor, quédese con nosotros. Le voy a regalar tres canciones al hilo. Aquí, en sus viernes de relax de Noticias Radio Globo Edición Nocturna. Ve el otro de Surinam. Espérenme, no me voy hasta que cante. Bueno, pegó en el árbitro. Nos vamos, será hasta el próximo lunes a la misma hora. Feliz fin de semana. Sin guaro ni drogas.

de los temas bachata romántica que está muy de moda y que suena de la siguiente forma, con mucho cariño. Véngase a la pista, los bachateros. Dice así. Eduardo Díaz.

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0: ¿Qué tal, amigos y amigas de la sintonía? Bienvenidos, como de costumbre, a este espacio radial. No persigas la felicidad constantemente, sino colecciona momentos genuinos de paz. A menudo, amigos míos, creemos que para tener una vida mejor necesitamos un gran cambio, un logro extraordinario, o esperar a que llegue el momento perfecto. Sin embargo, la vida real ocurre en los espacios pequeños, en esa taza de café por la mañana, en una pausa consciente antes de responder a un problema, o en la atención plena que le regalamos a una persona que verdaderamente nos importa. Aceptar que no tienes que tener todo resuelto hoy te libera de una carga innecesaria. Avanzar paso a paso, descansar cuando el cuerpo lo pida y decir no a lo que no te aporta es la forma más honesta de decirle sí a ti mismo y a tu bienestar emocional y mental. Tres claves para aplicar hoy, 25 de septiembre, último viernes del noveno mes del año. Primero, cuida tu atención. El regalo más valioso que puedes ofrecerte a ti mismo y a los demás es estar presente. Ejemplo, si algún pariente tiene un problema, una vicisitud, o encuentra enfermo, una visita de cortesía, un apretón de mano, le dices, no estás solo, puedes contar conmigo. Esto hace que aquella persona se sienta valiosa y plenamente reconfortada en un momento en que se encuentra en aprietos. Segundo, suelta el control. Si algo no se puede cambiar hoy, levanta la mirada y aprende de la experiencia y pasa a la siguiente página sin culpas, sin cargas. Hay cosas que no podemos cambiar, ni a personas, ni momentos sucedidos en el pasado. Lo que sí podemos es hacer cambiar a nosotros mismos para no cometer los mismos yerros o errores. Y por último, valora tu entorno. Rodéate de los lugares y las personas que reconocen tus esfuerzos y te hacen sentir en paz. Si te gusta estar en paz contigo mismo, no puedes estar al lado de gente que sea totalmente conflictiva, que no ven solución a un momento de vicisitud que se presentan en lo cotidiano o en el diario vivir. Los problemas no son problemas en realidad, dice Ricardo Arjona. ¿Cómo buscarle una pestaña a lo que no tuvo ojo?, dice él en una de sus canciones. O sea que hay veces que algo tan pequeño puede hacer que nuestro día sea bien pesado. puede hacer que nosotros tengamos conflictos, enojos, una rabieta, y esto puede producirnos un derrame facial, cerebral, una parálisis a medias o total. Entonces, cuidar nuestro entorno es la mejor forma de cuidarnos a nosotros mismos. Alguien por allí dijo, ayúdate, que dice Dios que dijo. Yo no he escuchado eso, no lo he visto en la Biblia tampoco, en el Corán, no lo he observado en algunos libros religiosos, que ayúdate, que Dios te ayudará. Dios te ayudará a que tomes el rumbo, no el control ni la voluntad de Él. Deja que Él sea el que lleve el ritmo de tu vida y de tu existencia. Con esto quiero decirles a todos y a todas aquellos que me permiten llegar hasta el más humilde rincón de sus hogares, que en la vida todos los problemas, absolutamente todos, por grandes o pequeños que sean, tienen una solución. He escuchado una filosofía que me pareció algo interesante, que dice que si tu problema tiene solución, ¿de qué te preocupas? Y si no tiene solución, ¿para qué te preocupas? Pero el hombre, lastimosamente, vive empecinado en hallarle cinco patas al gato. Y lo que le cuelga al gato no es una pata, es una cola que él menea. Igualmente como la mente en el hombre crea amor, crea también división, crea provecho, crea destrucción. ¿Qué desea usted realmente crear en su existencia, en su entorno? ¿Vivir una vida plena? ¿Vivir una vida tranquila? ¿O vivir siempre en zozobra, en el temor, en el me hace falta, en el no tengo, en las carencias, en quejarse? Quejarse ante los demás es conmiserarse de uno mismo. Y las personas, pues, algunos podrían lograr entendernos si están pasando por un problema similar, pero otras van a decir, qué tonto, esta persona quejándose de cosas que no tienen sentido para él, para usted pueda que tenga mucho significado. Entonces, piense antes de hablar, piense antes de actuar, piense antes de realizar o hacer un negocio, una acción, si esta le va a traer a usted beneficio o, por el contrario, le va a traer decepciones, desaciertos, dificultades. Si pensáramos antes de expresarnos, yo le aseguro que tendríamos una mejor forma de vida en nuestro entorno familiar, en nuestro entorno laboral. Son muchas las personas que diariamente me escriben de diferentes puntos y latitudes del país, al igual que del extranjero. Con esto que hoy, iniciando el programa, les estoy hablando, es porque vivimos en una época donde las exigencias, los trabajos de brujería, las redes sociales, el estrés, la incertidumbre, ponen a prueba nuestras emociones cada día. Pero también vivimos en una era donde podemos romper los estigmas, tender la mano y construir comunidades más empáticas. Porque nadie debería sentirse solo por tener ansiedad, depresión o cualquier otro trastorno de la personalidad, que muchas veces son producto del poder del mal. Hoy hagamos un compromiso personal y colectivo a escuchar con empatía, a abrazar con comprensión y hablar con honestidad sobre lo que sentimos. Cuando cuidamos la mente, fortalecemos el alma. Y cuando cuidamos el alma, el mundo se vuelve un lugar más humano. Recordemos que no hay salud física, sino salud mental. Y que todos, absolutamente todos, merecemos bienestar, paz interior y prosperidad. 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Por el poder del Altísimo Dios viviente, que habita y mora en mí, continúo planteándole lucha al mal. Con el poder de Dios, puedo cambiar la historia de tu vida, historia de desengaño, frustraciones, de estrés, de separaciones llenas de infortunio, por una vida totalmente nueva, una vida plena y feliz basada en el amor, aquel amor que nace directamente del corazón. Disfrutar el tiempo con aquellos que quieres, momentos de soledad sagrados con nosotros mismos, o crecer desde un pensamiento positivo, es totalmente posible. Con poderosos rituales especiales para vivir al lado de los tuyos una vida llena de paz, amor, abundancia y prosperidad. Solo es querer vivir mejor y no vivir en desacuerdo ni con la sociedad ni con tu entorno laboral o familiar. 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
0: Bien, en mis manos tengo un mensaje de WhatsApp que viene procedente de San Pedro Sula. Lo envía el señor Nicomedes, 38 años de edad. Me manifiesta que ha visitado ya diferentes médicos internistas y que sus problemas son que se siente como bolo sin tomar, que pierde el equilibrio y cae. Que la esposa lo llevó a la clínica y le hicieron unos lavados de oído donde le sacaron gran cantidad de cerumen o cera de los oídos. Se normaliza y luego vuelven las recaídas. Que él siente como si le caminaran escarabajos dentro de la cabeza y un zumbido. ¿Qué puede hacer? Mire, amigo Nicomedes, lo primero que debe de hacer usted es visitar a un otorrinolaringólogo. especialista en los sentidos, como el olfato, la audición, porque podría ser, Dios no lo quiera, de que usted tenga un problema en los tímpanos. Y es por eso que usted piense o crea que siente escarabajos o animales caminándole. Y esas son las dolencias o los bahíos y mareos que usted puede estar sintiendo, porque en lo que observo no veo ningún tipo de daño, maldad o brujería, como usted dice. ¿Será que me han hecho algo? No. El cuerpo es una máquina perfecta que Dios nos dejó. Y con el paso del tiempo, si no tenemos atención o cuidados, y usted es una persona que se ha dedicado más a trabajar y a tratar de producir y hacer dinero, y ha descuidado un poco su salud, dele gracias a Dios que tiene una buena compañera que lo llevó y le lavaron los oídos llenos de serrún. Significa de que usted, producto del estrés, posiblemente está produciendo mucha cera en sus oídos. Pero como no soy especialista en la materia, por eso le recomiendo que visite a un otorrinolaringólogo lo más pronto posible para que le haga una evaluación. De esta forma y manera te ha orientado tu servidor y amigo, el maestro Santor, en su programa Secreto y Verdad.
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0: Bien, en mis manos tengo otro mensaje de WhatsApp. Mucha atención, puede ser el que usted haya enviado. Este viene de terminación 7433 y dice textualmente: respetado señor Santor, llevo años escuchándole a través de Radio Globo. Desearía que por favor me pudiese esclarecer ciertas incógnitas que tengo en mi mente. Alguien me dijo de que el último de los hijos que tengo no es mío. Y esto obviamente me ha llenado de incertidumbre. No duermo, he perdido el apetito. Cuando mi esposa se me acerca, me sirve la comida, trata de darme una caricia, un beso, un abrazo, siento repulsión y la rechazo. Miro a aquella criatura y me pongo a pensar si en realidad es lo que la gente me ha comentado. Por favor, resérvese mi nombre y el del niño, al igual que el de mi esposa, porque soy muy conocido en esta región de Siguatepeque. Por favor, ayúdeme, hombre en incertidumbre. Estimado amigo, cuando la cizaña es sembrada en una mente débil, ella germina. Hay gente en su entorno muy envidiosa de ver la armonía, la paz y la prosperidad de su hogar. Y le han sembrado a usted una semilla que está muy alejada de la realidad. ¿Cómo saber si ese último hijo es suyo o no? Fácil. Usted tiene guardado lo que es el ombligo, lo que se cayó cuando le cortan el ombligo a los niños, bien sea en el hospital o bien sea en una clínica, y da la casualidad de que a ustedes le entregaron, como fue en una clínica privada, un ganchito de ese ombligo del niño. Pues bien, lleve el mismo a un laboratorio, saque su sangre y hágase un examen de ADN y podrá percatarse de que realmente esa criatura es suya y no vivir atormentado por la celotipia, mirando con desprecio a la que le ha dado el lomo, digámoslo así, de esa forma y manera, para que me entienda, para construir lo que hoy en día ustedes tienen. Producto de la envidia, la persona que se acercó a usted, de nombre Gilberto, que es un hombre que debería ponerse falda, porque él lo que pretende es desestabilizarlo para llegar a su señora con intenciones malsanas. Despabílese, amigo mío. Haga lo que le digo y verá usted que la compatibilidad será del 99,9%, porque sí es hijo suyo. Gracias por haberme escrito, pero como vuelvo y le repito, haga ese examen y salga de esas dudas que lo atormenta. Un fuerte abrazo a la distancia, mil felicidades. Recuerden, amables oyentes, hermanos y amigos, que todos los problemas, absolutamente todos, tienen solución menos la muerte. La muerte es una ley infalible decretada por la voluntad del Ser Supremo y es un suceso del que ninguno de nosotros vamos a escapar. Algunos más tarde, otros más temprano. Pero es un suceso inevitable. Cuando el hombre aprenda de que tiene un compromiso con esa señora, puede tener la certeza y la seguridad de que va a dejar de sufrir. 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El tiempo sigue su marcha inexorable. El mundo no cesa de girar. Hemos llegado a la parte final de este espacio radial. Ponga su mano sobre ese vaso con agua y repita junto conmigo: Señor, heme aquí, clamando tu bondad, haz descender tus dones y tu bendición sobre este vaso con agua. Tome tres sorbos, el resto espárzalo por su casa, habitación. Por su atención, mil gracias. Feliz fin de semana. Nos vemos el próximo lunes. Dios los guarde y los bendiga.
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8: Hola, hola. Hola, hola, oyentes de Política y Más. Es un gusto, es un placer saludarlas y saludarles a cada uno de ustedes que nos sintonizan noche a noche aquí en su programa Política y Más. Estamos listos, como siempre, junto a don Ever García en los controles de Radio Globo. Su servidor, Denis Ordóñez, le da la más cordial bienvenida. Hoy es viernes 25 de septiembre del año 2026. ¿Estamos listos con las noticias? Más que listos, y saludamos a todos los amigos que nos sintonizan, amigas que nos sintonizan a lo largo y ancho del territorio nacional y también fuera de las fronteras patrias. Viernes ya, usted ya sabe, ¿verdad?, dónde le toca ir o no sé dónde va a ir. Bueno, hoy es un viernes de caos en la capital. Tegucigalpa está, como dicen, más que embotellada los viernes. Hoy está triplemente embotellada. Hay partido de fútbol en el Estadio Nacional. Hay protesta frente a casa. Hubieron protestas frente a la casa de gobierno. Las marchas desde el sector de la colonia Kennedy. Bueno, no tiene idea para dónde darle, ¿verdad? Usted, porque con eso tráfico que estuvo tempranas horas, se imagina usted qué tremendo, ¿verdad? La capital, ¿verdad? A ver cuándo se descongestiona la capital, a ver cuándo se le toma más atención a estos congestionamientos y, lógicamente, ¿verdad? Se tiene que trabajar con el Instituto de la Propiedad y, lógicamente, con tanta moto, tanto carro, las calles, algunas cerradas, otras bloqueadas. Y bueno, es la de nunca acabar en la ciudad capital de Honduras, Tegucigalpa, que hoy se volvió
9: un tremendo caos. Hoy hay concierto, partido de fútbol, hoy hay protestas, hoy hay... hubieron protestas frente a casa de gobierno y también la marcha de las antorchas o no sé si antorchas o la gente que está protestando desde el sector de la colonia Kennedy. Entonces ya le digo, 4 marchas en un solo día o 4 eventos en un solo día y eso pone a la capital, como dicen, sin vía escape, prácticamente atorada la capital Tegucigalpa. ¿Qué otras noticias importantes? En Guatemala se encuentra la primera caravana, que salió durante la administración de Tito Afura. Del presidente actual está la caravana ya que van más de 200 hondureños, 150 a más de 200 hondureños que van rumbo a los Estados Unidos y se encuentran en Guatemala. ¿Qué pasa? Todavía no hemos escuchado al presidente referirse a esta caravana que salió desde la central de buses de San Pedro Sula, de la capital industrial, y esta misma se dirige a los Estados Unidos. ¿Qué han dicho la embajada de Estados Unidos en Honduras? Que es peligroso y que Estados Unidos no está para recibir ni hondureño, ¿verdad? Pero los hondureños se van por la difícil, la situación crítica, la inseguridad que se vive en ese país, por eso se marchan los hondureños hacia allá, al país del norte, como es Estados Unidos, ¿verdad? Así que esta caravana está ahorita, como dicen, en Guatemala. Ahí la migración de Guatemala, unos los acepta como regular su paso, otros de manera irregular los toman ahí en la inmigración de Guatemala y lógicamente pasan a México, ¿verdad? Pasan a México, pero actualmente se encuentran estos compatriotas en Guatemala. Ahí se encuentran en Ciudad de Guatemala. Así que vamos a ver si se refiere el presidente Afura a este tema, ¿verdad? Sobre lo que es la primera caravana que en su mandato, en su gobierno, partió con rumbo a los Estados Unidos, ¿verdad? Porque aducen los que van en camino que está difícil la situación económica y, segundo lugar, que no hay fuentes de empleo y por eso se marchan, migran para otro país. Continuamos con más informaciones aquí en su programa Política y Más. Hoy viernes, ¿verdad? Viernes que todo mundo tiene sus ¿cómo se llama? Anda su tiene su brújula para otro lado, ¿verdad? Tiene su brújula para otro lado y ¿cómo? Tiene su brújula para otro lado y tiene que ir a pasear, ¿verdad? Tiene que ir a pasear o otros tienen sus siempre sus negocios, otros están metidos en que tienen que sus responsabilidades. Y así por el estilo, ¿verdad? Los viernes viene el día de mañana y se pone, como dicen, la gente, cada quien está bien tranquila. Que le iba a hablar de estaba diciendo la misma, esta señora, ¿cómo se llama? Esta señora de Yulisa Villanueva, que ya tiene amenazas de muerte. ¿Para qué se mete estas cosas, Yulisa Villanueva? Yulisa Villanueva pasó 4 años y no hizo absolutamente nada. La inseguridad en el gobierno de Xiomara Castro, con ella y con Gustavo Sánchez, ella es su viceministra y Gustavo Sánchez, fue un total desastre. Y la inseguridad sigue siendo igual. No hay cambio. Esto. Ajá, y de remate se mete en este caso de aquella muchacha de la Ratán. Dice que la andan persiguiendo porque anda hablando ahí que no sé qué, que los de la ATI le entregaron. ¿Por qué no dicen los de la ATI? Bueno, ¿y por qué no dicen que esta ATI, quién estuvo en ese tiempo? Tanto que se complica. ¿Qué malos son los órganos de investigación? ¿Quién estuvo en ese tiempo? En esa administración que se perdió esta muchacha. Y esta señora, dele chamba, presidente, hombre, esta señora ahí. Tal vez le da el ancho, tal vez hace mejor papel que Gerson Velázquez, el ministro de Seguridad. Dele trabajo a esta señora, hombre. Porque ella dijo que también los aquellos los habían matado las presas con las armas de los policías. Ella dijo tantas cosas, ha dicho, ¿verdad? Que el problema penitenciario también del país corrupto. Y le dijeron a ella, mejor cállese, señora, porque esto no nos conviene políticamente. Pero ahí va a ver usted los mismos buscando la presidencia de la República, los mismos buscando que los apoyen políticamente. Pero esta señora debería de hacerse un lado. Y si no va, no la van a apoyar. La policía no quiere. Hay intereses. A ver cuántos exfuncionarios o funcionarios o banqueros fueron allá a estas a buscar cipotas allá, ¿verdad? Y no quieren decir, ¿verdad? No quieren decir. O por eso no quieren investigar, ¿verdad? No quieren investigar. Deberían, ¿verdad? Deberían de ser más serios en este tipo de cosas, ¿verdad? Los familiares de esa muchacha, semana tras semana, están sufriendo porque no hayan a quien creerle, ni a la policía, ni al Ministerio de Seguridad, ni a la ATIC, ni a la otra policía de investigación, nada por el estilo, no hayan a quien creerle. Para más bien a esta señora le creen un poquito, ¿verdad? Está Yulisa Villanueva y el otra persona que asesinaron allá en Isla de la Bahía, ¿verdad? El último que asesinaron, que tenía algunos audios, ¿verdad? De este grupo Delta Team, que estaba diciendo Yulisa Villanueva que iban a salir libres, ¿verdad? Entonces, hay que mejorar la investigación en Honduras. Hay que mejorar la investigación en Honduras. Y esta investigación puede dar con el paradero, ¿verdad? De esta gente, ¿verdad? Que de una u otra forma ha estado esperanzado a que les investigue. Ha habido fuertes cruces de expresiones, opiniones entre Julieta Castellanos y el expresidente Flores. Bueno, Julieta Castellanos, ¿verdad? Ahí en un canal de televisión se ha referido, ¿verdad?, en otros términos al expresidente Carlos Roberto Flores, que ha estado metido en ese Partido Liberal, no ha dejado de meter las manos en ese Partido Liberal, y para bien, no, para mal, porque han estado mal ese Partido Liberal de otra. Vamos a ir a la pausa, retornamos en breve aquí en Política y Más.
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9: Continuamos aquí en su programa Política y Más. La Universidad Pedagógica Nacional Francisco Morazán, sede del primer Congreso Internacional de Saberes Pedagógicos 2026, ha fortalecido su liderazgo académico regional al convertirse en sede de la tercera jornada del primer Congreso Internacional de Saberes Pedagógicos 2026, en un encuentro que articuló el intercambio de conocimiento, experiencias y propuestas educativas entre instituciones de educación superior de Centroamérica. Este encuentro se desarrolló bajo el lema Saberes que resisten, pedagogías que liberan durante tres jornadas, teniendo como sede a la Universidad Nacional de Costa Rica, la Universidad Pedagógica de El Salvador, Dr. Luis Alonso Aparicio y la Universidad Pedagógica Nacional Francisco Morazán, que acogió la jornada correspondiente a Honduras este viernes 25 de septiembre. En ese contexto, la UPNFM tuvo un destacado papel con aportes académicos, investigaciones, experiencias pedagógicas y buenas prácticas vinculadas con la innovación educativa, la formación docente, la internacionalización y el uso de nuevas metodologías de aprendizaje, ¿verdad? La conferencia inaugural estuvo a cargo de la docente investigadora Carla Pérez con el tema Inclusión o Presencia. Repensar la educación desde la participación, el aprendizaje y la pertenencia. Además, desarrolló la ponencia, ¿verdad? Otros eventos que se dieron, ¿verdad? Otras estrategias de comprensión lectora en inglés y que se dieron en este evento importantísimo de este día que se desarrolló ahí en la Universidad Pedagógica Nacional Francisco Morazán, ¿verdad? Como parte de la jornada se desarrollaron además propuestas orientadas a la innovación en la enseñanza del inglés, entre ellas diseñando un nuevo futuro de la educación desde la normalización hasta la elaboración de folletos contextuales para la enseñanza inglesa como lengua extranjera, ¿verdad? Qué bueno por estos eventos que se han desarrollado ahí en la Universidad Pedagógica Nacional Francisco Morazán, que dirige la rectora Lexi Concepción Medina. La rectora Lexi Concepción Medina, que de una u otra forma ha estado, como dicen, con bastantes actividades. Ha estado con bastantes actividades. La propia rectora, la número uno de la Universidad Pedagógica Nacional Francisco Morazán, el ministro de la Secretaría de Recursos Naturales y el Ambiente, estamos aquí en Política y Más en Radio Globo, el ministro Juan Carlos Ramos, titular de la Serna, acompañó a la Asamblea General del Comité Técnico Nacional de Humedades de Honduras, desarrollado por la Serna a través de la Dirección General de Biodiversidad, con la colaboración del Centro de Estudios Marinos CEN. Durante dos jornadas de trabajo se fortaleció la coordinación entre instituciones, gobiernos locales, pueblos indígenas y afrodescendientes, organizaciones técnicas y aliados de cooperación, abordando acciones para la conservación, restauración y uso nacional de estos ecosistemas. Como resultado, se nombró la nueva junta directiva del CTNH, así como las representantes del Comité Técnico Científico y el Comité Administrativo, que darán continuidad al trabajo durante los próximos años. El encuentro resaltó además el valor de las humedades como reguladoras hídricos, refugio de biodiversidad y aliado frente al cambio climático, reafirmando la importancia del trabajo coordinado para cumplir los compromisos de Honduras para el 2030. ¿Verdad? Es el trabajo que está realizando ahí el ministro Juan Carlos Ramos, el número uno de la Serna, ahí que ha venido haciendo trabajos, arduos trabajos ahí, ¿verdad? En esa cartera ministerial. Y de una u otra forma, ¿verdad? Usted se da cuenta qué es lo que hacen los ministros. También han hecho cooperaciones ahí el ministro de la Serna, Juan Carlos Ramos, y también el propio titular del Instituto Nacional de Formación Profesional, y fortaleciendo lógicamente la capacitación, la certificación de la refrigeración y el aire acondicionado, con un acompañamiento, ¿verdad?, del Programa Nacional de las Naciones Unidas, ¿verdad? Mire, esto es importante, estos acuerdos, ¿verdad?, que se ha firmado con el titular del INFOC, y el propio Juan Carlos Ramos ahí, como ambos, uno que ha venido haciendo un excelente papel ahí en el INFOC, un excelente papel que lo ha a inicio del año. Lo ha hecho excelente frente al INFOC, y hay que aplaudirles a estos buenos funcionarios que han hecho un buen desempeño. El caso de Edgardo, ¿verdad? Hernán Lousel Aguilera, ¿verdad? El doctor Hernán Aguilera, que ha venido haciendo un excelente papel allí como titular del INFOC, y lógicamente el propio Juan Carlos Ramos, ¿verdad?, que está ahí en la Serna. Ambos han estado firmando con la Cámara de Comercio e Industria de Tegucigalpa. El del INFOG ha estado trabajando arduamente asistiendo al mismo INFOG
16: haciendo convenios y todo este tipo de situaciones que se llevan a cabo siempre, y por eso hay que destacar estos dos funcionarios, ¿verdad? Dos funcionarios que de una u otra forma están haciendo una buena labor ahí al frente de lo que son estas dos instituciones. Continuamos con más informaciones aquí en su programa Política y más otras instituciones que bueno, dicen que Tito va a ser el presidente afuera, va a ser algún a estos muchachos les van a decir los funcionarios qué están haciendo, ¿verdad? Por ejemplo, en el presidente del Congreso Nacional ha estado este viernes allá en la costa norte del país, recorriendo los bordos ahí de San José, San Juan Viejo, en la Lima, Cortés, conociendo los avances de la reconstrucción de 1.2 kilómetros de la obra de mitigación orientada a la reducción del impacto de las inundaciones que históricamente han afectado a este sector. Ojalá que a tiempo arreglen ese problema de estos bordos, ¿verdad? Durante la visita, el titular del legislativo estuvo acompañado de Carlos Ledema, otro de los diputados ahí en el Congreso Nacional, que ha resaltado, ha hecho un excelente papel Carlitos Ledema, y hay que felicitarlo a él, ¿verdad? Como parlamentario. Ahí ha estado también Alberto Chedrani, diputado por Cortés, que han estado en este recorrido junto a Cintia Hawit y el otro diputado nacionalista, este es el que decía que había que cambiar la bandera. José Yar debe tener más bien, hay que buscar qué hacer, José Yar. Hay que ponerle más atención a estos bordos, no estar diciendo que hay que cambiar el color de la bandera. Ahí estuvo Alejandra Vallecillo, también Roberto Munguía, Alan Aguiriano, Walter Stanley, Alexander Mejía, Melvin Barahona, Mario Pineda, además Eduardo Hall, Eder Mejía. Esos diputados son del departamento de Lloro, y el alcalde de Lima, José Motiño, ¿verdad? El presidente explicó, el Congreso explicó, ¿verdad?, que la obra forma parte de las acciones de mitigación aprobadas por el Congreso Nacional, y destacó que el recorrido ha permitido verificar directamente los trabajos. Así tiene que ser, y decir manos a la obra, o estas cuestiones tienen que darse. Vamos a la pausa, retornamos aquí en su programa Líder en Política.
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16: Continuamos aquí en el programa Política y Más en Radio Globo. Vamos a escuchar también al gerente de la Empresa Nacional de Energía Eléctrica, a Guillermo Peña Panting, hablar sobre estos temas de la energía, hablar de temas de los combustibles. Todos estos temas lo escuchamos a continuación aquí en su programa Líder en Política, Política y Más.
23: Ahorita en Europa estamos viendo gasolineras que están sin combustible de diésel. En Estados Unidos el combustible, el diésel llegando a precios históricos. Es una cosa que Honduras no está aislada y tenemos que tomar la seriedad del caso para poder atender bien una situación que no solamente es financiera, es de logística, en combustibles también.
0: Ingeniero, el tema de estas reformas, ¿se están haciendo los últimos detalles ya después de su aprobación para su sanción? ¿Cómo está la...?
23: No nos está cambiando nada. Lo que se está, ahorita lo que sí hemos estado haciendo mucha reunión es con los multilaterales, reunión con adentro del gabinete, todo para ver cómo vamos a operativizar la ley. Los tiempos que toma, los recursos que necesita, el tipo de gente, los equipos, pero esa ruta crítica es lo que hemos venido trabajando y no estamos, o sea, eso, lo que sí les aseguro, no se está modificando nada en el texto de la ley. Lo que se está haciendo es entendiendo todo lo que va a necesitar para poder hacerla de la mejor manera posible.
0: ¿Quiere decir que en los próximos días se estaría sancionando la misma?
23: Sí, debería estar así todo, sí.
1: ¿Hasta cuándo tienen tiempo para poderla sancionar? Porque ya está aprobada por Congreso.
23: No, es que de nuevo aquí ya se está trabajando, no se está modificando nada, y en eso hay que ser bien claro y transparentes. Simplemente es un tema de encontrar, una vez que inicia, empiezan todos los tiempos. Entonces tenemos que estar listos con rutas críticas, con los apoyos externos necesarios, con los multilaterales de apoyo, y al mismo tiempo hablándolo con sociedad civil, hablándolo con sector privado, hablándolo con sindicatos, con todos los que están involucrados, para que sepan, todos seamos claros, que una vez que eso sale, empezamos a correr.
2: Ministro, usted ha mencionado en estos momentos que hay problemática con generación de energía de búnker, y en esta ley viene la energía renovable. ¿Qué está sucediendo si somos tan ricos en energía renovable?
23: No, la ley no da ningún favoritismo a ninguna tecnología por ninguna forma. Es una ley institucional, una ley de mercado, que eso es un sistema de base para que todo parta bien. Aquí hay un tema más adelante que se va a atender, que es el tema fiscal para las diferentes tecnologías, y ese tema es un compromiso que se hizo en el Congreso, porque sí hay que atenderlo, pero hay que hacerlo también de forma muy ordenada y muy responsable para que no afecte ni en los acuerdos que tiene CEFIN y el Gabinete Energético Económico con Fondo Monetario y demás multilaterales, pero y que no afecte tampoco al presupuesto que se está debatiendo ahora, ya empezando la discusión en el Congreso. Viene un mecanismo de hacerlo de forma correcta, responsable, que es lo que estamos buscando hacer.
16: Bueno, lo que decía el propio titular de la Empresa Nacional de Energía Eléctrica, hablando sobre diversos temas, el propio titular Guillermo Peña, hablando para los oyentes de Política y Más en Radio Globo, y importante, ¿verdad?, esos acercamientos que se tienen, bueno, en el Congreso, en la misma empresa, con los sindicalistas, con todo, ¿verdad? Y esto creo que es un avance que se está haciendo, los avances, los correctivos ahí en la estatal de la ENE, la estatal de la ENE, que de una otra forma, ¿verdad?, de una otra forma ha estado, como dicen, en la picota debido a los últimos cambios o las reformas, la modernización que se ha hecho ahí en el Congreso Nacional, que se ha aprobado y que la misma, me imagino que poco a poco va a entrar en práctica o en vigencia, ¿verdad? Lo que se en los acuerdos, ¿verdad?, con todos estos generadores, y que al final el pueblo lo que espera es que no se afecte en ningún momento, ¿verdad?, en ningún momento a lo que es la los bolsillos, ya que no quiere, los hondureños no quiere la no quiere cara, pues, la energía, ¿verdad? El hondureño quiere que la energía le salga lo que consume, que le salga lo que le consume a todos los hondureños, que de una u otra forma hacen, tienen sus, tanto los emprendedores, la gente que vive en casa, los empresarios, casi siempre aquí quienes se han aprovechado son los empresarios, pero la gente que es luchadora, esa gente es pagadora, la gente esa también está con ese temor, y que poco a poco me imagino que los funcionarios, los personeros del ENE, los parlamentarios van a ir despejando esas dudas que se tienen cuando entren en marcha, ¿verdad?, todas estas cuestiones que se han aprobado ahí en el Congreso Nacional. A todos, antes de irnos, quiero felicitar a una buena amiga, pero excelente amiga, Carmen Patricia Santos, García Santos. Estuvo de plácemes, la queremos felicitar, La queremos felicitar y hasta su hogar donde se encuentre. Ahí la queremos felicitar por su cumpleaños. Le deseamos muchos años más de vida, ¿verdad? Muchos años más de vida y que la pase muy bien, que la haya pasado muy bien, ¿verdad? Lastimosamente no los invitó a su cumpleaños, pero ella sabe que le tenemos ese cariño especial, ¿verdad? Ese cariño especial. A todos ustedes, gracias. Les deseamos un feliz fin de semana, que la pase bien. Los esperamos el próximo lunes a partir de las 9:30 de la noche, siempre aquí en su programa Líder en Política, Política y Más. Buenas noches y compromiso.
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0: aquella.
1: Primero, porque es su ritmo. Segundo,
0: porque es dedicado.
1: Es dedicado a mujeres como usted, hermosotas.
0: Así, grandotas.
1: Ahí, Jeffrey. Oiga, para que esta muchacha se anime, para que esta hembra se anime, necesito una bulla de la Ceiba. ¡Una bulla, mi gente!

0: démele un aplauso, démele un aplauso.
1: Cuidado,
2: gente, el aplauso.
0: Aparte de eso, me le van a regalar algo también.
1: Solo uno, Mardo. Ahí está.
0: Ahí, ahí, déjalo.
1: Gracias, mi amor.
0: A mí me gustaría ver esa morena acá arriba.

vámonos, vamos. Ok, busca todo. Fuimos.

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0: horas para bailar con los sultanes. ¿Nombre?
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0: Ah, güey. 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A bailar entonces el baile de la maraca.

Ladies and gentlemen, déjenme presentarles a ustedes a uno de los mejores percusionistas, a tres de ellos. En primer lugar, en la batería, el señor Ronnie Alvarado de Progreso. Ronnie Palma. En las congas, directamente de Ajusterique, Comayagua. Denis Enríquez de Rete, Denis Enríquez nada más. En las congas, ¿eh? Y en el tambor garífuna. No sé si comparto el primer lugar con otros. Yo creo que es uno de los mejores de Honduras. El señor Eduardo Gómez López, más conocido como Tencoa. Ellos juntos son terribles. ¡Wow! ¡Qué terribles! Ellos suenan así. ¡Vámonos, chicos! ¡Dice!

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Y luego a todos ustedes por todo su cariño, por todo su apoyo en mi carrera y en nuestra música popular. Esta canción que se les metió aquí.

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2: Le digo algo en este momento a usted, mi querido hermano, mi querida hermana que me está escuchando. A mí me llena de emoción, me llena de alegría cuando la persona que me ha visitado viene a los 15 días, ¿verdad? Y me dice: doctor, vengo a darle las gracias porque yo me encuentro muy bien de salud. Mire, son muchas las personas que me están visitando en nuestro consultorio. Son muchas las personas que están dándole gracias a Dios, ¿verdad?, por haber encontrado esa solución al problema. Porque yo le voy a decir aquí a usted, entre más grande pueda ser su problema, mayor va a ser mi conocimiento. ¿Sabe por qué? Porque si usted tiene un problema, oiga bien lo que le voy a decir, si usted tiene un problema que usted viene padeciendo de insomnio por la noche, usted que es una persona que viene padeciendo de grave dolor de cabeza, usted siente puncetazos en su cabeza, usted que es una persona, mi querido hermano, mi querida hermana, que viene padeciendo de ese gran dolor en el cuerpo, dolor en las articulaciones, usted se le inflaman sus tobillos, usted padece de artritis, artrosis en los huesos. Déjeme decirle que hay muchas enfermedades que son enfermedades naturales, ¿verdad?, que se curan naturalmente. Pero hay muchas enfermedades que vienen puestas por magia negra, que por más que usted le busque, no le va a poder encontrar esa solución a ese problema. Quiero decirle a usted, muchas personas que están postradas en la cama ahora en día, muchas personas, ¿verdad?, que viene adoleciendo de esa enfermedad, muchas personas, ¿verdad?, que viene padeciendo, dice: yo ya no hallo a quien visitar, ¿verdad? Usted que es una persona que usted en su casa de hogar, usted padece de problemas con la familia. Usted que cuando llega a su casa, usted siente aquel gran odio por la familia. Usted siente que usted no puede estar en su casa. Usted quiere salir corriendo de su casa. Usted llega a su casa y no puede estar ni una hora en su casa, y usted siente aquella gran desesperación. Usted siente aquel gran rencor al estar con su familia. Siente como que a usted le llama como el látigo de mala suerte, podemos decir así. Usted se siente con esa desesperación estando en su casa. Mire, quiero decirle a usted que hoy en día existe tanta maldad, tanta envidia, tanta hipocresía de la persona. Quiero decirle a usted que usted puede decir: yo tengo muchos amigos, tengo muchas amigas. Ahora en día no existe casi la amistad. Ahora en día lo que más existe es la envidia. Mire, hermanito, hermanita que me está escuchando en esta radio emisora, quiero decirle a usted cómo son las cosas. Las cosas como son ahora en día. Usted no debe de ser muy confiado. No debe de ser muy confiada. Porque ahora en día, para una persona hacerle un daño, yo le aseguro y se lo garantizo que no ocupa mucho para hacerle un daño. Una persona no ocupa mucho ¿para qué? Para desgraciarle la vida. Mire, yo he atendido muchos casos en mis consultorios. Personas que han tenido mucho dinero, personas que le ha ido muy bien en la vida, y en un abrir y cerrar de ojos quedan a brazos cruzados. ¿Usted sabe por qué depende esa desgracia? ¿Usted sabe por qué depende esa maldad? Tal vez usted es una persona que le cuenta a su amigo, a su amiga, cómo le va en la vida. Usted no ande contando a usted cómo le vaya. Si a usted le va bien, no ande expresando que a usted le va bien. Si a usted le va mal, pues tampoco lo ande expresando, mi hermano. Porque le voy a decir esto a usted. Si a usted le va bien en la vida y usted le comenta a Julano, a Sutano, vieras que bien me está yendo. Mira que yo agarro tanto de dinero. Esa persona va a venir y le va a tener envidia, hermanito. Y por medio de esa envidia que a usted le va a tener esa persona, a usted le van a ir cayendo problemas.
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2: ¿Usted, hermanito, está agradecido con su servidor, hermano, por el trabajo que vengo realizando en usted?
4: Sí, la verdad, yo me siento muy agradecido por haber logrado llegar a usted y...
2: Usted, hermanito José, me comentaba pues el problema que venía sucediendo y pues usted me dijo, hermano Noé, usted viene de Gualaco o Lancho, ¿verdad, hermano? Ok, viene a visitarme aquí a Sabacolón. Usted, hermano, venía preguntando hasta que al fin encontró.
4: Sí, yo venía preguntando, de Regadero salí y preguntaba a los amigos, encontraba por ahí hasta que encontré un amigo y me vino a dejar aquí al punto.
2: Usted está muy agradecido, hermano, con el tratamiento que yo le he brindado. Usted está muy agradecido con su servidor, hermanito José.
4: Sí, la verdad, yo muy agradecido. Le doy muchas gracias a usted y a Dios por haber logrado llegar a donde usted.
2: ¿Qué le dice, hermano, a todas las personas que lo están escuchando en este momento? ¿Usted qué le dice? Que los invita a que me visiten porque realmente yo trabajo con hechos, no con palabras. ¿Usted qué le dice a todas las personas que lo están escuchando, hermanito José?
4: Pues la verdad, yo los invito a que vengan aquí a donde usted y el que quiera venir conmigo, pues conmigo podemos llegar a donde usted.
2: Ok. Usted me regala estas palabras de agradecimiento, me las regala del fondo del corazón, hermano. ¿Me regala el testimonio de agradecimiento del fondo del corazón, hermanito?
4: Sí, la verdad, yo lo regalo con mucho agradecimiento porque la verdad estoy muy alegre más bien por haber venido donde usted.
2: Cuéntele usted a la audiencia, mejor dicho, porque no es a mí que me va a contar, es a la audiencia. ¿Cómo está usted agradecido hoy en día? Porque vino su esposa muy grave aquí, ¿verdad? Y yo no le mostré con palabras, le mostré con hechos cómo estaba ella. Entonces, usted cuéntele a la audiencia, hermanito, esas palabras de agradecimiento.
5: Mire, francamente, mi esposa estaba bien grave, ¿va? Y bueno, si no hubiera sido el maestro Noé, bueno, se me hubiera muerto. Yo les voy a decir a todos, a todas las personas que busquen el maestro Noé Monte, que aquí está en el paraíso. El hombre es un hombre que, bueno, él sana a las personas y sin un costo ninguno, él es el único doctor que hay aquí que puede sacar las enfermedades, otro no.
6: Hermano, yo estoy agradecido con usted. Yo sentía dolor en la rabadilla, en el dolor de cabeza, en el pecho, dolor de cuello, de cerebro. Uh-huh. Y todo eso me lo sentía yo, hermano.
2: Ok, hermanito. ¿Usted está satisfecho con el trabajo que yo he realizado en su persona, hermanito?
6: Sí, no, yo estoy agradecido con usted y porque me sacó mi daño. Sí.
2: ¿Qué le dice a todas las personas a usted que lo están sintonizando, hermano, por esta radioemisora? ¿Usted les dice que me visiten? ¿Usted da fe del trabajo que yo le he hecho a usted, hermanito?
6: Sí, que lo visite porque él es bueno, él cura la verdad, no es con la mentira.
2: Ok, ¿me está dando este testimonio con palabras del fondo del corazón o yo le estoy exigiendo que me dé este testimonio, hermano? Cuénteme.
6: No, hermano, es de mi corazón, sale el fondo de mi corazón.
2: Okay. Estoy aquí con su papá. Hermanito, ¿usted está satisfecho del trabajo que yo le he hecho a su hijo?
7: Sí, yo satisfecho estoy porque yo soy el hijo de él y pues con la fe en Dios él me lo ha curado, el hermano. Sí, y yo le invito a los demás hermanos que lo visitan al hermano porque él sí cura.
2: Ok, ¿usted está muy agradecido, hermanito, en ver el trabajo que yo le he hecho a su hijo?
7: Sí, yo estoy agradecido, hermano, del fondo de mi corazón él lo digo.
2: Ok, sí. ¿Qué le dice usted a todas las personas que lo están escuchando por esta radioemisora, hermano?
7: No, porque lo visiten al hermano, de todo corazón, que el hermano cura.
2: Ok, muchas gracias, hermanito, muchas gracias por este testimonio, testimonio que salen del fondo del corazón.
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0: 6 de la mañana con 7 minutos en Noticias Radio Globo. Muy buenos días a usted que nos está escuchando en este momento aquí en el territorio nacional y también un saludo especial para aquellas personas que nos sintonizan fuera de nuestras fronteras patrias. Ellas se sienten cerca de su tierra escuchando Radio Globo. Un saludo muy especial para todas las personas que nos están escuchando en este momento, este sábado 26 de septiembre. Este espacio coordinado por el licenciado Gustavo Adolfo Blanco y le saluda Ana Esther González, y en controles nos acompaña Ever García. Sin él, es imposible que usted nos escuche esta mañana, estas dos horas cargadas de noticias. Bienvenidos a este espacio noticioso y saludos muy especial. Pero vamos a conocer nuestra propuesta informativa.
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0: Solicitan a Roberto Contreras poner orden y buscar la unidad en el Partido Liberal. Poder Judicial destaca avances en atención a privados de libertad. Presidente del artículo 19 asegura que existe desesperanza entre la población debido a los constantes incrementos en los precios de los productos y servicios. ASJ asegura que por fin los políticos han entendido la necesidad de fortalecer la seguridad en el país. El Instituto Nacional de Formación Profesional fortalece la formación técnica y profesional en Honduras.

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1: Seis de la mañana con 9 minutos en Noticias Radio Globo. Ya nos están escribiendo nuestros queridos oyentes. Nos escribe Roxana desde Santa Lucía, siempre fiel oyente para informarme con la mejor radio, dice, que es La Globo. Nos dice Roxana, quien nos escucha en este momento en Santa Lucía. Saludes, Roxana. También el abogado José Enrique Santos. Buenos días, mi estimada licenciada Anister. Y saludos cordiales a Ever García. Le comento que subieron entre 2 y 5 lempiras a los refrescos de Coca-Cola y Pepsi. Bueno, a eso que le suban, si no es ni tan nutritivo. No es nutritivo comprar Coca-Cola, ¿verdad? A eso que le suban. Pero lo lamentable, abogado, es cómo están los precios de la canasta básica en los mercados. Cada semana que uno va al mercado, 5 lempiras hasta 10 lempiras de aumento en las diferentes ferias. Pero en las ferias, en la feria del estadio, en la feria que se ubica allá por Villanueva, también suben los precios semanalmente y sube el combustible. Sube el combustible semanalmente. Es lamentable lo que está sucediendo y los salarios no aumentan. El salario no aumenta. A las verduras también nos dice el abogado José Enrique Santos. Si a todo, abogado, a todo le suben las verduras, los lácteos, si es que sube el combustible, sube todo. Así que es lamentable lo que estamos pasando. Daniel Herrera también nos dice, hola, buenos días, bendiciones, Anita. Siempre es un placer escuchar e informar al pueblo objetivamente. Saludes. Muchas gracias, Daniel Herrera, por ser fiel oyente de Radio Globo. Cuando son las 6 de la mañana con 11 minutos, vamos a iniciar con nuestros compañeros corresponsales. Seidy Portillo nos informa que la Cruz Roja implementará fuerte operativo en la Semana Morazánica. Adelante, Seidy Portillo.
2: Muy buenos días, oyentes de Noticias de Radio Globo. 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El Consejo Departamental de la Cruz Roja, número 6, confirma que han sostenido importantes reuniones para planificar las acciones a desarrollar la próxima semana morazánica.
3: Buena noticia, ya llegó a la ciudad de Choluteca nuestra querida amiga Elba Díaz, que es la presidenta actual de Cruz Roja. Yo estaba de manera interina. Claro, siempre sigo ocupando el cargo de vicepresidente 1, que en ausencia de la presidenta, pues yo ocupo la presidencia. Pero estamos satisfechos, alegres, porque ha recuperado su salud y ya está en Choluteca. Tal vez no al 100, pero se está recuperando poco a poco y ahí vamos a estar siempre apoyándola a ella en todas las actividades. De hecho que ayer nos reunimos con ella para ya hacer los preparativos para lo que concierne a la Semana Morazánica. Año con año, esta actividad siempre colabora Cruz Roja y este año no es la excepción. Fíjense que en cuanto a los voluntarios, recuerde que hay dificultades, unos estudian, otros trabajan, a veces en los horarios de trabajo son bastante exigentes, pero lo bueno, la palabra voluntariado, siempre tenemos jóvenes listos para participar en este tipo de actividades, así de que nos sentimos satisfechos porque siempre recibimos el apoyo de los jóvenes. Dos ambulancias, dos lanchas listas para apoyar en lo que sea necesario. Vinieron precisamente en Copeco y fue una reunión fructífera. Recuerde que en este tiempo, pues COPECO, Cruz Roja, el 911, los bomberos, hacemos un trabajo de manera mancomunado. Trabajamos de la mano, así es de que demostramos este mes de la patria que hicimos un trabajo juntos, y usted pudo ver que los desfiles fue un éxito porque trabajamos más en el campo de la prevención, de que siempre hay que usar las medidas de seguridad. Siempre revisar los autos al momento de salir. No podemos salir de la casa sin saber qué tipo de máquina, en qué condiciones está. Y el cuidado, ¿verdad? La prevención de no llevar personas mal sentados en la paila, en el caso cuando son picot. Y es un consejo, ¿verdad? De no tirar la basura en cualquier lugar, sino que guardarla y depositarla en el lugar indicado. Y sobre todo, la prevención.
2: Desde la zona sur para Radio Globo, la emisora de las noticias en Honduras, les informó Seidy Portillo.
1: 6:15 en Noticias Radio Globo. El gobierno del presidente de los Estados Unidos congratuló a las autoridades de la nación centroamericana tras elevar la categorización penal de las tres estructuras delictivas más peligrosas que operan en la región. La postura oficial de la Casa Blanca fue pautada por el secretario de Estado adjunto para Asuntos del Hemisferio Occidental, Juan Pablo Segura, quien calificó la medida legal como un paso histórico y valiente para la pacificación de la zona. Así que Estados Unidos felicita a Honduras por declarar terroristas a tres estructuras criminales. Vamos a continuar con nuestros compañeros corresponsales cuando son las 6:16. Edwin Martín Osorio nos informa que el alcalde de Marcovia está realizando importantes construcciones en el Instituto Villa Marco. Adelante, Edwin Martín.
4: Buenos días, Honduras. Buenos días a los compañeros de Radio Globo, la emisora de las noticias en Honduras. Y ahora, pues, la noticia se genera desde el municipio de Marcovia. Esto, pues, en las costas del Pacífico hondureño, donde, pues, el alcalde municipal, Naún Calix, realiza la construcción de fosa séptica en el Instituto Villamarco, uno de los más referentes. Lo escuchamos ahora mismo.
5: Y hoy aquí entregando este importante donación de 50.000 lempiras en materiales que vienen a fortalecer el tema sanitario del Instituto Villamarco. Contentos, agradecidos con Dios, agradecidos con los impuestos de los buenos ciudadanos, porque este es producto de los impuestos de los marcovianos para poder fortalecer el tema sanitario de este instituto que tanto lo necesitaba. Agradecido con Acción Contra el Hambre, que realizamos una gestión de $5,000 para este proyecto, más los 50.000 lempiras de la Corporación Municipal, más el aporte de los padres de familia, que hay que destacar, ¿verdad? Ese esfuerzo que han realizado los muchachos con sus padres de familia para poder fortalecer el tema de educación.
6: Con estos recursos municipales se está impulsando la educación nuevamente acá en el municipio.
5: Sin ninguna duda, miren, yo soy un hombre comprometido con el tema de la educación, soy un hombre abanderado, porque yo estoy convencido que la educación cambia la vida. Lógicamente tenemos que seguir fortaleciendo la educación de nuestro municipio, de nuestro país. Tenemos que dar todas las herramientas necesarias a los maestros para que ellos puedan dar esa enseñanza que se necesita hoy por hoy, que hoy ustedes saben de que la tecnología juega un papel muy importante, donde los institutos o los centros educativos que no cuenten con esa tecnología va a ser bien difícil, ¿verdad? Entonces nosotros seguimos gestionando, seguimos fortaleciendo. Hoy les comentaba a los jóvenes que hemos gestionado a través de bienes nacionales para la donación de computadoras para fortalecer el tema informática aquí del instituto, del Villamarco y también del Centro Básico José Naún Calix de Monaraz, para seguir y continuar fortaleciendo, porque miren, si no fortalecemos la educación, nos vamos a seguir quejando de la sociedad que tenemos hoy por hoy.
4: Bueno, pues estas son las palabras del alcalde Naún Calix en este importante construcción en el Instituto Villa Marco, desde las bellas costas del Pacífico, desde la ciudad de Marcovia, Choluteca. Les informa Edwin Martín Osorio. Buenos días.
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0: La mañana con 21 minutos en Noticias Radio Globo. Experta de la Universidad Nacional Autónoma de Honduras respalda declaratoria de terrorismo contra estructuras criminales. Esto lo informó la abogada Migdonia Ayestas. Consideró importante que se haya declarado como asociaciones terroristas a grupos que han controlado por muchos años distintas zonas del país. Nos está escribiendo en este momento don Miguel Sabla. Don Miguel Sabla nos escribe, él está escuchando en este momento Radio Globo. Don Miguel es gerente propietario de Villa San Miguel, en el centro de la capital. 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Saludos, don Miguel Sabla, gerente propietario de Villa San Miguel. Cuando son las 6 de la mañana con 22 minutos, continuamos con nuestros compañeros corresponsales. Nos vamos a informar con nuestro compañero Ali Marconi desde la zona norte del país. 25 nuevos criminólogos se gradúan en la octava promoción de criminología, sumando más de 300 en el país. Adelante, Ali Marconi.
1: Así es, gracias. Buenos días, compañero auditorio Noticias Radio Globo. 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En agenda informativa, en San Pedro Sula, 25 nuevos criminólogos se han graduado. Esto en el contexto de la octava promoción de criminología y donde se suman más de 300 criminólogos a nivel de país. Las declaraciones por parte del director de la Universidad Nacional de Policía, Juan Adolfo González Zapata. Lo escuchamos.
2: Sistema educativo policial, estamos sumamente contentos y complacidos por la enorme cantidad de personas que se han interesado en nuestros programas académicos y en esta oportunidad en la maestría de criminología octava promoción, misma pues que desde el año 2016 forma parte de nuestros programas académicos, y pues desde ese año nosotros hemos estado formando a una cantidad importante de personas que les interesa bastante este tema de la criminología en todos sus todo su concepto, y es así pues que hoy estamos dando pues inicio a esta promoción, octava promoción, y pues de esta manera estamos apostándole a un tema de educación, pero también un tema de seguridad en lo que corresponde al Valle de Sula. Bueno, la parte académica también forma parte de esa lucha que tenemos constante con hacer para controlar pues todo lo que corresponde al tema del delito. Y hoy pues tenemos 25 personas más que se están incorporando a nuestros procesos académicos, y durante los próximos 2 años pues ellos harán actividades de vinculación, actividades de docencia y también actividades de investigación científica, a efecto de que podamos comprender en todas sus dimensiones lo que corresponde al tema del delito. Al finalizar pues un programa académico de esta magnitud, dura 2 años, estamos pues por parte de Educación Superior del país autorizados para impartir este programa en este centro universitario del Valle de Sula, y pues cada 2 años estamos prácticamente inaugurando un proceso académico más. Bueno, estamos con un número bastante importante, pero superamos ya los 300 criminólogos a nivel nacional.
1: Muchas gracias al director de la Universidad Nacional de Policía, Juan Adolfo González Zapata, desde San Pedro Sula, zona norte del país. para Noticias Radio Globo, Ali Marconi. Buenos días.

0: 6 de la mañana con 26 minutos en Noticias Radio Globo. La situación en las represas está crítica debido al Niño, advierte el alcalde capitalino. No se han recuperado, las represas no se recuperan, pese a que hay lluvia, pero no es lo suficiente para que se recuperen las represas. Esta lluvia dice que no bastan para salvarlos de la sequía, advirtió el alcalde de la capital, Juan Diego Zelaya. Así que esperamos muchos más lluvias. Cuando son las 6 de la mañana con 27 minutos, nos vamos a informar con nuestro compañero corresponsal, Gustavo Pineda Marquina. Nos va a informar que los jubilados y pensionados realizaron una actividad. ¿En qué lugar fue? Gustavo Pineda Marquina, adelante.
1: Buenos días compañeros de Noticias Radio Globo, buenos días Honduras y el mundo. 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
2: En Jupen realizó una actividad muy importante en el municipio de Marcovia denominada Jornada de Envejecimiento Activo y Cultural. Esto se realizó en Marcovia. El alcalde José Nauncalix nos amplía.
3: Finalizando la semana con estas actividades culturales, agradecido con Injupe, que ha decidido hacer la cuarta jornada de envejecimiento activo y cultural 2026, que han decidido venir a la región sur del país, especialmente a Marcovia, al municipio más productivo de la región sur, que nos sentimos muy, muy orgulloso.
4: Hay de Choluteca también frente a la zona del municipio, más bien del parlamento.
3: Aquí vienen hasta jubilados de la capital, que hay de todos lados, que nos han visitado, tanto de Marcovia como de otros lados del país. Contento porque las autoridades de Injupe han decidido hacer este tipo de actividades que casi solo se miraban en la capital y que hoy han decidido pues a sacar a nuestros jubilados y pensionados a nuestros territorios.
4: ¿Voy a sonar a nivel nacional con esta actividad?
3: Claro que sí, mire qué bonito, porque estamos a una semana previo a lo que va a ser la Semana Morazánica y qué mejor pues también aprovechar para invitar a los jubilados a que puedan venir a conocer un poco más de Marcovia. Marcovia no solo es nuestra cabecera municipal, Marcovia es nuestras playas, tanto de Punta Condega hasta Punta Ratón, ¿verdad? Así que creo que es un momento propicio también para aprovechar y hacer la invitación a los jubilados que puedan venir a hacer turismo interno.
4: Y no los jubilados, que vengan de todos lados, pues Marcovia los espera.
3: Lógicamente, pues la invitación es general para todos nuestros ciudadanos de este querido país. Realicemos turismo interno y qué mejor venir a hacer actividades aquí a la región de sur del país, especialmente Marcovia. Mire, el día de hoy aquí ellos tienen, como es una jornada cultural, ellos hacen actividades culturales y hay regalos, sorpresas para poder compartir con los jubilados que van a hacer algún tipo de actividad el día de hoy.
4: Sin duda es un estímulo para ellos, ¿verdad? Que dieron todo su tiempo de trabajo. Hoy pues están descansando.
3: Mire, qué bonito que a uno le hagan homenaje en vida, ¿verdad? Ellos son parte de la historia de nuestro país. Ahí usted puede observar maestros, ahí puede observar. Hace unos minutos me fue a visitar a mi oficina una señora que trabajó en el INAH por muchos años y que conoció a mi papá y me conoció a mí cuando estaba muy niño. Y me llevó a pegar un fuerte abrazo. Me dice que cuando yo escuché que iba para Marcovia, dije, no me puedo quedar, pues tengo que ir a saludar a... Ellos me dicen cariñosamente Nahumcito, porque mi papá se llamaba Nahum, ¿verdad? Entonces ahí estuvo conmigo platicando y muy contenta de volverme a ver después de hace muchos años.
4: ¿Y es que su papá dejó huellas, señor alcalde?
3: Claro, fíjese que mi papá dejó muchas huellas a nivel nacional. Yo a veces llego a mucha región del país y la gente, cuando yo doy mi nombre, queda, tú eres el hijo de Nahum, y ya empieza la gente, ¿verdad? Entonces eso a nosotros como familia, y en el caso particular este servidor, se siente muy orgulloso, ¿verdad? Que llevo el nombre y que aunque ha pasado el tiempo, más de 30 años, la gente aún lo recuerda, y lo recuerda con cosas muy positivas.
1: Desde Choluteca, cuna de hombres ilustres, como Valle Herrera y el puente colgante que una de las Américas, les informó Gustavo Pineda Marquina. Adelante, Tegucigalpa.
0: 6 de la mañana con 30 minutos en Noticias Radio Globo. El Hospital Leonardo Martínez recibió 500 mil empiras para fortalecer la atención materno-infantil. ¿De quién recibió estos 500 mil empiras? El Hospital Leonardo Martínez recibió un donativo de 500 mil empiras por parte del presidente del Congreso Nacional, Tomás Zambrano, y de los diputados del Departamento de Cortés, recursos que serán destinados a mejorar distintas áreas de atención del centro asistencial. Así que el presidente del Congreso, Tomás Zambrano, y los diputados del departamento de Cortés hicieron este importante donativo al Hospital Leonardo Martínez para fortalecer la atención materno-infantil. 6:31 a.m. nos vamos a informar con nuestro compañero Marvin Ortiz. Marvin Ortiz ha dialogado con don Rafael Alegría, el abogado Rafael Alegría, y dice que el actual gobierno debe escuchar el clamor del pueblo manifestándose en las calles. Esto lo dice el abogado Rafael Alegría. Adelante, Marvin Ortiz.
5: Don Rafael Alegría, por 3 viernes consecutivos, el pueblo se está manifestando en diferentes sectores del país. Esto significa que hay un descontento con el actual gobierno. Don Rafael, qué gusto saludarle este día a través de Noticias Radio Globo.
6: Igualmente, Marvin, saludos a los compañeros, hasta el set principal de Radio Globo y a esa enorme audiencia de esta radio. Sí, ya 3 viernes consecutivos con manifestaciones contundentes, masivas, ya no solamente en la capital, sino ahora se están movilizando alrededor de 10 ciudades importantes en el territorio nacional. Y es un movimiento, Marvin, que se está constituyendo y articulando a nivel nacional. Y hay expresiones de los compañeros que en su momento va a haber manifestaciones con carácter nacional. O sea, eso es sumamente importante hasta lograr aquellas grandes movilizaciones cuando el golpe de Estado.
5: La indignación va creciendo día a día, don Rafael.
6: Va creciendo día a día. Hoy me movilizaba en un taxi y me decía el taxista, mire, esto ya no se puede vivir aquí. Y le pregunto a usted, que se sube mucha gente al taxi, ¿qué piensa la gente? Me dice, de 10, 9 están en contra y reclaman de este gobierno. Así es que, Marvin, es general, ¿verdad? Es general las manifestaciones de descontento, de protesta contra el gobierno de la racha.
5: Pero no vemos en la media corporativa esos ataques en contra del actual gobierno como lo hicieron en el gobierno de la presidenta Xiomara Castro.
6: No, definitivamente no es así, pero está claro también, ¿verdad?, que hay poderes mediáticos que influyen mucho o pretenden por lo menos influir mucho en la conciencia de nuestro pueblo. Pero también, Marvin, ya no son los mismos tiempos de antes, ¿verdad? El pueblo ha despertado, ha tomado conciencia, y ya lo que digan, ¿verdad?, ciertos medios de comunicación, ¿verdad?, a favor del gobierno, del régimen, también están bastante identificados, y quiero decirle que han perdido mucha audiencia.
5: La consigna era antes, cuando los medios callan, las paredes hablan. Hoy, cuando los medios callan, las redes sociales hablan.
6: Sí, definitivamente, y también las calles hablan, ¿verdad? Las calles hablan, y ahora es la expresión viva, ¿verdad? A pesar de la represión, Marvin, que está viviendo nuestro pueblo, imagínense que los transportistas, ¿verdad?, que se han movilizado, han sido reprimidos fuertemente, ¿verdad? Pero eso, como que también ya nosotros aprendimos también a defendernos de esa represión salvaje y a no intimidarnos. Es un pueblo. Aquí ya se escucha y se va a escuchar, Marvin, aquella frase de que aquí no se rinde nadie, definitivamente.
5: Y están torturando al pueblo a través de no pagarle el salario a los médicos, quienes de manera legítima lo están reclamando.
6: Definitivamente. ¿Cómo es posible que una persona, un ciudadano, un trabajador, un médico, puede estar sin salarios 8 meses consecutivos? Eso no es posible. Pero también la gente lo entiende, ¿verdad? Y en vez de reclamarle al médico, le reclaman al gobierno, que es en definitiva el responsable de esa situación.
5: Don Rafael Alegría, es a quien usted y yo hemos escuchado a través de Radio Globo, la emisora de las noticias en Honduras, y les informó Marvin Ortiz.
0: 6:36 en Noticias Radio Globo. El Congreso Nacional abrió ayer, se inauguró en San Pedro Sula la primera sede regional para atender a ciudadanos. Ahí estuvo presente el presidente del Congreso Nacional, Tomás Zambrano, también el secretario Carlos Ledesma y diputado del departamento de Cortés, asimismo don Roberto Contreras, alcalde sanpedrano, empresarios y también empresarios y alcaldes de los diferentes municipios de este departamento. Vamos a escuchar al presidente del Congreso Nacional, Tomás Zambrano, cuando se inauguró la primera sede regional para atender ciudadanos. Adelante.
7: ¿Cómo se dice el presidente del Congreso Nacional, Tomás Zambrano?
8: Aperturar esta oficina regional del Congreso Nacional.
9: Este día hemos estado ya dando por aperturada lo que va a ser una sede del Congreso Nacional en la ciudad de San Pedro Sula, y que va a servir de apoyo y respaldo no solo a los 12 municipios de Cortés, todo el sector noroccidental, que históricamente siempre nos han dicho, el departamento de Cortés es el que mueve la economía del país, el que genera empleo, el que pone más de la mitad del Producto Interno Bruto de Honduras. Imagínense la importancia. Hoy ya Cortés es el departamento con más población también del país. Y en Tegucigalpa se toman las decisiones. Y a veces no se escucha, decía la gente, no nos atienden, no se reúnen con nosotros, no preguntan qué es lo que realmente está escuchando, qué está sintiendo y qué espera la gente del departamento de Cortés de un gobierno. Este Congreso es un Congreso que está escuchando, este Congreso es de puertas abiertas, este Congreso se está acercando a todos los sectores del pueblo hondureño y el departamento de Cortés no es la excepción. Hemos estado hoy ya los diputados del departamento de Cortés, son 20 propietarios, 20 suplentes, son 4 partidos políticos que integran el Congreso aquí en este departamento, y hemos abierto esta oficina. Cada una de las bancadas va a tener su espacio para atender la gente, para que los sectores, hablamos hoy, aquí había representación de patronatos, de juventud, de iglesias, de sectores privados, los que mueven el departamento de Cortés, universidades también habían aquí representadas. Y todos estos grupos hoy les podemos decir que ya no ocupan ir hasta Tegucigalpa. Es difícil a veces ir a tocar puertas, coordinar una cita, que te atiendan, que te escuchen. Hoy vamos a tener este canal directo para que la gente pueda acercarse y hablar de varios temas, temas importantes en Cortés. Inversión, infraestructura, proyectos importantes que podamos impulsar desde el Congreso apoyando al gobierno de Papi, los libramientos, las bordas de obras de mitigación, proyectos en barrios, colonias de cada uno de los municipios, ese es un tema. Otro tema toral aquí en el departamento de Cortés es el tema de salud. Hoy estuvimos en el Leonardo Martínez, la gente también, el Catalino Rivas, cómo modernizamos, cómo remodelamos, cómo rescatamos el sistema de salud para que la gente sea bien atendida. Tercer tema, trabajar con los alcaldes. El alcalde es el que está ahí permanente de lunes a domingo con la gente y poder hacer esa coordinación Congreso, Ejecutivo, Municipalidades para responderle a la gente. Y un cuarto elemento que ya empezamos a tomar acción, que es, yo hablo aquí con la gente en Cortés, una de las mayores preocupaciones es el tema de la seguridad. Y aquí no lo podemos, ustedes, estoy más que seguro, en algunas horas de la noche hay lugares a los que ustedes no tienen el valor de ingresar, porque hay temor, hay miedo, las familias ya no están saliendo. Ya después de la noche la mujer no quiere salir con los niños, o no puede ni divertirse ni jugar una potra como hace 20, 30, 40 años enfrente de su casa o en la cuadra, como decíamos. Hoy queremos recuperar esos espacios. Queremos recuperar la paz y la tranquilidad del pueblo y estamos ya emprendiendo acciones para luchar de manera frontal contra la delincuencia. Y uno de los temas o de los sectores que se tiene que poner orden, poner mano dura y saturar en estos barrios donde hay cierto peligro también es el departamento de Cortés. Mire la importancia de abrir una oficina. No es abrir solo por abrir un edificio, no. Es abrir la voluntad política del Congreso, de todos los diputados, de todos los partidos, para acercar el Congreso a la población del departamento de Cortés, de la zona norte y occidente de Honduras, para coordinar una agenda importante para la zona. Y no solo va a ser la apertura de la oficina, estamos hablando con los diputados y vamos a construir agendas de beneficio para esta zona, para el departamento, para el sector, para que el Congreso pueda llevar a cabo sesiones en el Congreso, del Congreso Nacional en San Pedro Sula, y esperamos mediados, finales de noviembre, tener el primer Congreso en tu casa, el primer Congreso de este gobierno en San Pedro Sula, o de los últimos, porque hace varios años no venía el Congreso Nacional a sesionar. Hoy tenemos oficina y vamos a estar también sesionando para conocer temas de interés de la gente del departamento.
8: Hacía referencia que ocurren situaciones que probablemente en el gobierno anterior nunca se imaginaron que iban a pasar aquí en el departamento.
9: Sí, hay abandono y hay gobiernos que no le dieron la importancia, no lo digo yo, porque cualquiera puede decir, Tommy, por hacer política y porque siempre ha criticado a Libre, no, ustedes escuchan alcaldes, a sectores de la sociedad, que el departamento de Cortés fue abandonado el último gobierno y necesita obras importantes. Y esas obras importantes solo van a llegar con voluntad política y que el gobierno, el Congreso, se acerque al departamento de Cortés.
10: La población exige militares en buses del transporte público. ¿Habrá alguna medida, presidente?
9: Está autorizado ya el tema de militares a las calles con la Policía Nacional. Esto no es ya, si quieren, hoy hay una responsabilidad, hay un mandato del Congreso, del Ejecutivo, del Consejo de Defensa y Seguridad, que las Fuerzas Armadas con la Policía Nacional, en conjunto la Agencia Nacional contra el Crimen, esté dándole seguridad al pueblo hondureño en las calles, donde nunca tuvieron que salir, ahí tienen que permanecer. Y nosotros como Congreso vamos a vigilar, vamos a supervisar, vamos a auditar estas acciones para que le den resultado. Hacer los correctivos. Sí, el Congreso está dando las leyes, los instrumentos, las herramientas, buscando los presupuestos, pero si lo digo, no es a nosotros que nos toca la aplicación de la ley. Le toca a la policía y Fuerzas Armadas ir a la calle, ponerse el chaleco, ir a detener los pícaros y delincuentes y los criminales y terroristas y llevarlos a los tribunales. Nos va a tocar supervisar, porque no solo uno les exige, le da las herramientas, dándoles las herramientas y los recursos, podemos exigir resultados que mejoren la seguridad, y ahí vamos a estar pidiendo cuentas a los operadores. No, se ocupa hoy. Se ha declarado grupos terroristas a 3 organizaciones criminales, se va a analizar si declaran más. Estas personas ya, por estas reformas últimas, más las que vamos a hacer pronto, ya queda la flagrancia permanente. Pueden haber incursiones en esos territorios peligrosos durante el lunes a domingo, a cualquier hora, poder llevar con identificación de los objetivos de estos criminales los allanamientos, intervenciones a su casa.
0: Bien, son las 6:44 a.m. Escuchábamos al presidente del Congreso Nacional, Tomás Zambrano Molina, con la inauguración de la primera sede regional para atender ciudadanos en San Pedro Sula. Estuvo él, estuvieron también los diputados de la zona norte del país y también el alcalde de San Pedro Sula, don Roberto Contreras. 6:44 a.m. en Noticias Radio Globo. Vamos a dialogar esta mañana con la docente y diputada Maritza Julín. Ella es diputada del Pino. La diputada Maritza Julín, también ella es docente, tenemos entendido que usted también, diputada Maritza Julín, es parte de la Comisión de Educación del Congreso Nacional. Buenos días.
11: Sí, buenos días, Ana Esther González, una periodista muy acuciosa, y todo su público que nos escucha a nivel nacional, especialmente aquí en el departamento de Cortés. Sí, nosotros ahora, pues, continuando la entrevista que le hizo al presidente, los comentarios del presidente, muy importante, ayer participamos también nosotros como bancada del Pino, acá en San Pedro Sula, donde se abrió una oficina regional del Congreso Nacional que está ubicada en la colonia Universidad y que busca, ¿verdad?, atender de forma directa a la ciudadanía, al departamento de Cortés y de toda la zona noroccidental, para evitarle a la gente que muchas veces tiene que viajar hasta Tegucigalpa con los recursos propios y limitados. Entonces queremos decirle, aprovechar este espacio, ¿verdad?, para decirle al público del departamento de Cortés específicamente y los demás regionales que están aquí cerca, que este es un espacio para que podamos nosotros atender de forma directa a los patronatos, a la sociedad, a los campesinos, a los empresarios, a la sociedad civil y a todo aquel que requiera gestiones por parte de nosotros para mejorar sus demandas y para obtener respuestas directas, ¿verdad? Ahí pueden presentar sus solicitudes, propuestas, ya, para que abordemos los temas de interés como empleo, la seguridad jurídica, la infraestructura, la salud, legalización de tierras, que hay muchos problemas aquí en el departamento, y seguridad ciudadana sin necesidad de dejar a tu empleado.
0: Sí, qué bien, ¿verdad? Excelente, excelente esa oficina porque, como dice usted, las personas viajan con sus propios recursos y a veces hasta quitando prestado para venir aquí a la al Congreso de la República. Qué bien, ¿verdad? Por esta oficina que se aperturó en San Pedro Sula. Vamos a dialogar, diputada, sobre las escuelas, los institutos, los centros educativos. ¿Cómo ha aumentado la violencia? Recién esta semana miramos una madre de familia que ingresó a un centro educativo a agredir a la maestra porque la niña, la hija de ella, está siendo objeto de bullying. Y entonces, ¿qué pasa? ¿Qué está pasando con nuestra sociedad? Tanta violencia. Imagínese el trato que le dio esta madre de familia a la maestra. ¿Y cómo será en la casa? ¿Cómo será en la casa esta madre de familia junto a su hija? ¿Qué educación? ¿Qué está pasando en los centros educativos con tanta violencia, diputada Maritza Julín?
11: Bueno, licenciada Mister, estamos preocupados primeramente como sociedad en general, los hondureños y las hondureñas, que miramos cómo nuestro país cada día va en detrimento de los valores que nos enseñaron tanto en el hogar como en los centros educativos, que le aseguro que los seguimos y los siguen enseñando los docentes en sus centros educativos todos los lunes cívico. Hay un tema diferente, pero algo está pasando en esta sociedad. La violencia creo que es en todo su entorno escolar en Honduras, representar un desafío multifacético. ¿Por qué le digo multifacético? Porque afecta tanto el rendimiento académico, el bienestar socioemocional de la comunidad educativa. Cuando le hablo de comunidad, estamos hablando no solo de los alumnos, sino que de los padres, de los maestros. Y se manifiesta a través de acoso entre estudiantes, lo que la señora fue a reclamar, que es bullying, en otras palabras, es un acoso estudiantil entre ellos mismos, amenazas hacia docentes y toda la presencia de factores de riesgo externos, ¿verdad? Entonces, este caso no es un caso aislado, esto sucede todos los días en los centros escolares, donde alumnos faltan el respeto, le gritan, descalifican los docentes, ya no hay una empatía, no hay un respeto, donde van a contarle su versión a los padres de familia. Los maestros vienen y hacen una nota citatoria para el padre y enfrentar y abordar y buscar soluciones a los problemas, pero aquel padre viene predispuesto por su hijo porque no ha escuchado la versión del maestro, sino que ya viene con una respuesta. Y mire qué peligroso, donde puede venir con un arma esta señora venía con un arma blanca, puede venir con un arma de fuego, puede traer personas que le quieran venir a hacer daño al docente, a la escuela. Creo que debemos nosotros como sociedad inmediatamente proponer soluciones importantes. Creo que como comisión, miembro de la Comisión de Educación, debemos reunirnos y abordar este tema. Pero hacer un diálogo nacional, porque si la educación no avanza, el país se estanca. Un país que no avanza en educación es un país que queda sumergido en el más profundo hoyo del oscurantismo y no hay desarrollo tanto humano, social, económico, nada. Entonces, nosotros como Comisión de Educación, precisamente, que sé que el presidente Arnold Burgos, un joven, una persona muy, muy preparada, una persona de diálogo, va a tomar a bien lo que vamos a proponer. Es que para hacer frente a esta violencia en las escuelas, las acciones tienen que ir regulando el rol que desempeña cada persona dentro de la cadena de la comunidad educativa. Llámese maestro, llámese padre de familia, llámese las autoridades locales y los alumnos como principales actores del mismo. Debemos siempre nosotros tener alerta, observando cambios drásticos en el comportamiento de los hijos, de los padres, ¿verdad? De familia, que son los alumnos principalmente, tales como aislamiento, las calificaciones bajas, o resistencias a ir a clases, ausentismo, activar protocolos, creo, de seguridad, a la dirección del centro educativo, a las autoridades distritales, a las autoridades departamentales, para que podamos formar un comité escolar, tanto institucional como integrado por las autoridades, y sobre todo, ¿verdad?, involucrarnos todos y buscar una solución.
0: Diputada,
11: los docentes solos no pueden y tampoco los padres pueden. Yo creo
0: diputada,
11: que este no puede ir de las manos.
0: Diputada Maritza, ¿y la seguridad en los centros educativos? En algunos centros no hay seguridad, no hay guardias de seguridad.
11: Sí, sé que usted tiene razón, Esthercita, y aquí queremos hacer un llamado a la señora ministra de Educación, Arely Argueta, ya que los centros educativos están quedando desprotegidos también, porque no es de este gobierno, viene del gobierno pasado y antepasado, más de 12 años, se jubila un vigilante, una aseadora, o se muere, o qué sé yo, le quitan la plaza al centro educativo, no es que la cancelan, la estructura presupuestaria, el dinero para pagar existe, pero ¿qué pasa? La trasladan a oficinas gubernamentales que nada que ver con educación, la trasladan a la dirección distrital para darle seguridad a los distritales y a los maestros que vienen allí, la trasladan a otra gente de sociedad civil que no tiene nada que ver con educación, el sistema directamente la seguridad de los niños y los maestros, o la trasladan en servicio civil, toma bien dejarla en Tegucigalpa. Creo que debemos de reforzar la vigilancia física, intervenir zonas de riesgo y capacitar a la comunidad escolar. Y así es el llamado, hacer patrullajes preventivos, porque las escuelas no pueden seguir solas, que la gente, es bien difícil controlar, porque muchas veces la gente no dice que va, ni sabe que lleven su cartera, ni que lleven las manos. Porque
0: sí, porque no hay registro.
11: No hay un registro.
0: Sí.
11: No existen esas herramientas para la seguridad en el portón y los maestros no pueden estar en todo.
0: Bien, y entonces hay muchos maestros que no quieren pero ni ir a impartir el pan del saber en algunas colonias conflictivas. Les da miedo también regañar a los alumnos. Más bien los dejan que hagan lo que quieran para no meterse en problemas. Son muchos los maestros que están en riesgo, ¿verdad, diputada?
11: Claro, y usted ha visto en los últimos, este año, han habido asesinatos dentro del colegio. Pueda este el ejemplo del compañero aquí en Ciayos, aquí en Cofradía, en San Pedro Sula. Tenemos que poner un alto, por eso le dije yo, tenemos que establecer un gran diálogo, una mesa de trabajo, y esto lo vamos a impulsar nosotros como Comisión de Educación, porque no podemos que el miedo de los docentes en Honduras sea un reflejo directo de ese impacto de la violencia y la delincuencia organizada dentro y fuera de las aulas. Ese temor que usted está hablando genera graves cuadros de estrés, ansiedad, depresión, no solo desgasta la salud mental del docente, sino que ha convertido al profesorado en uno de los sectores más propensos y más propicios al desplazamiento forzado interno en el país. Hay gente, hay maestros que hasta están yendo de la comunidad porque no se queda, tal vez de repente uno no vive en la comunidad, pero la amenaza trasciende. Y estas bandas criminales, grupos organizados, son personas que tienen tentáculos en todos lados. Entonces, no podemos seguir con estas causas de temor, ¿verdad? Estas amenazas a aplicar la disciplina tienen que desaparecer, porque cualquier institución, llámese privada, la familia, un negocio y mucho menos la autoridad del docente, sin disciplina, está condenado al fracaso.
0: Bien, ya para finalizar, diputada, y sobre otro tema, protestaron ayer los afectados por Corium en Choloma.
11: Bueno, déjeme decirle que esto de Corium lo vamos a volver a... Nosotros, como somos de aquí de la costa norte y tuvimos directamente gente muy afectada como directora del centro educativo, padres de familia que llorando llegaban a contarnos. Pues sin ser diputados fuimos muy sensibles con esto, y ahora que pues, tenemos derecho a iniciativa de ley, pues, esperamos que encontremos eco y vamos a proponer una moción para que las personas de Corium las atendamos, pero no nosotros solamente, sino con una mesa donde estén todas las personas que controlan la parte financiera en Honduras. Y precisamente la Comisión de Bancas y Seguros, la OAB y toda aquella cadena de instituciones que tuvieron que ver. Porque las propuestas de los afectados por quórum, ¿verdad?, se mantienen activas en la zona norte del país. Usted no imagina el tráfico que había ayer, se concentra principalmente aquí en el Boulevard del Norte y en el tramo carretero que conduce de San Pedro Sula a Choloma y Puerto Cortés.
0: Y estas protestas
11: del país y todo se paraliza.
0: Estas protestas, diputada, las realizan estas personas que son afectadas, porque hay muchas otras personas que han sido afectadas por este tipo de empresas, pero no protestan. Pero ellos protestan porque la expresidenta Xiomara Castro les prometió que les iba a ayudar, les iba a recompensar con lo que ellos perdieron, pero quizá no sabía la magnitud del dinero que tenía que desembolsar el gobierno para pagarle a las personas afectadas. Fue una promesa que se hizo. Les prometió así directamente que les iba a ayudar, y por eso es que están realizando este tipo de protestas.
11: Ellos protestan por la evolución de sus fondos, ellos piden la liberación de los directivos, o sea, específicamente el señor Iván Velázquez, que les ha prometido que si él está afuera le van a pagar, dice, para que le den medidas diferentes a la prisión y poderse defender en libertad y poder, él les ha prometido, no sé, las autoridades deben investigar esto, porque si él promete es que tiene el dinero, y dónde está el dinero, como la frase famosa. Reclamos al gobierno por lo que usted acaba de mencionar, ¿verdad? Y sobre todo, yo creo que aquí se debe recusar también al ex fiscal general de la República, Joel Zelaya, porque él mismo vino aquí in situ, acá delante de los medios de comunicación, y dijo que venía de parte de la presidenta Xiomara Castro, cosa que en su momento no se vio bien, porque los poderes son independientes, ¿verdad? Un fiscal tiene que actuar él independientemente, pero bueno, él lo dijo públicamente, y que venía a requerir ese dinero para llevárselo y entregárselo a su dueño. Fueron 358 millones, es verdad, Estercita, es mucho más dinero, son alrededor de 5 mil millones de lempiras, pero con 358 millones se le pudiera paliar por lo menos a las personas de la tercera edad, a las personas que tienen alguna discapacidad, a las personas que están desempleadas, y poderles devolver ese dinero. ¿Dónde está ese dinero? O sea que aquí se perdió el dinero por personas particulares, como es el caso del señor Iván Velázquez, que no se sabe dónde está el dinero, y también se perdió el dinero por parte de la institución que debe de velar por los derechos de los hondureños, como es el Ministerio Público. Creo que esto debería de ser recusado, investigado y castigado, porque ya que una institución que es la que tiene que velar por el bienestar de los ciudadanos hondureños en cuanto a las leyes de Honduras, vino directamente a llevarse 358 millones de lempiras y no ha dado cuenta de nada.
0: Bien. Muchas gracias, diputada Marixa Julín, diputada del Pino en la zona norte del país, por atender la comunicación de Radio Globo. Pase buen día, diputada.
11: Muchas gracias, Tercita. Bendiciones.
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0: Siete de la mañana con un minuto, 7:02 en Noticias Radio Globo. Vamos a atender esta comunicación, Ever. Buenos días, le escuchamos.
13: Sí, buenos días.
0: Le escuchamos.
13: Hablo de la ciudad de Danlí, Anita.
0: Adelante, díganos.
13: Sí, buenos días a todo el pueblo hondureño. Yo me parece algo importante que a los hermanos antisociales, porque son hondureños también, ¿por qué tienen armas de alto calibre como el AK, el R-15, la Uzi y la 9 milímetros? ¿Por dónde pasa? Desde ahí el crimen que está poniendo don Juan Orlando debe organizarlo desde las aduanas. ¿Y por dónde entra el dólar a Honduras? Porque el dólar no es común en Honduras para comprar esa semejante barbaridad de toneladas de drogas que pasa por Honduras. La compran. Y entonces, ¿de dónde viene todo esto? Es necesario, Anita, que los canales de televisión y las organizaciones, la radio, investiguen por qué, por dónde pasan. Esto es algo que no se puede solo criminalizar a los antisociales.
0: Tiene
13: un buen día y muchas gracias. Yo no sé si me va a repreguntar algo. Buenos días.
0: Gracias a usted por comunicarse con Radio Globo. Tiene razón, nuestro querido oyente. Tiene razón, porque si se va a esta ley que se aprobó en el Congreso Nacional contra maras y pandillas y el fortalecimiento del Instituto Nacional Penitenciario, pero también hay que limpiar las instituciones. Hay que investigar las instituciones porque se convierten en cómplices, no solo ellos. Para que ellos, como dijo el oyente, para que entre armas tiene que haber complicidad de alguna autoridad. Entonces también hay que depurar las autoridades, las instituciones, para que sea totalmente depurado todo y solamente así pues se va a lograr.

0: productos y servicios. Adelante, Mario Gómez.
1: La situación económica del país continúa generando preocupación entre organizaciones defensoras de los consumidores. Darwin Ponce advirtió que las medidas económicas adoptadas en los últimos meses están impactando directamente el bolsillo de las familias hondureñas.
2: Medidas equivocadas del gobierno, específicamente en política monetaria, hablan muy mal de cómo están ellos organizados, porque mientras el gobierno, a través del Banco Central, quiere controlar la inflación, el gobierno per se no se toca la conciencia al momento de subir el precio de los combustibles y la energía. Y eso tiene un impacto directo en la economía de los hondureños, y es por eso que estamos viendo estas situaciones que son realmente tristes. Gente yéndose del país nuevamente, y yo no creo que sea por ganas de molestar al gobierno, sencillamente la gente está viendo que no hay futuro después de varios meses de este gobierno, y entonces están buscando nuevas alternativas. Pero la situación realmente es frustrante y va en detrimento cada día más a la capacidad del hondureño y del bolsillo de las familias.
1: En relación con la protección de consumidores, Ponce afirmó que el problema no radica en establecer controles de precios, sino en sancionar los abusos y los incrementos injustificados.
2: El panorama es sombrío, o sea, no es que estamos tratando de asustar al público, pero el panorama es sombrío si no se toman las medidas correctivas actualmente, y especialmente en el tema alimenticio, que es donde realmente se afecta a las familias. Cuando una familia tiene al menos algo que llevar a la mesa, pues ahí va pasando, pero cuando esto se vuelve cada vez un reto, entonces las familias tienen que tomar decisiones, y eso es lo que está pasando en este país. La gente está abandonando el campo, la gente está abandonando el país, y se están deprimiendo cada vez más económicamente.
1: El dirigente también denunció que algunos sectores elevan los precios sin presentar justificaciones técnicas relacionadas con los costos de producción o inflación.
2: Bueno, como organización, nosotros no estamos de acuerdo en controles de precios, porque eso también es una política restrictiva. Lo que estamos de acuerdo es que se controle el abuso, a los abusadores, aquellos que suben los precios sin justificar los mismos. Entonces, ahí donde las autoridades deben poner el dedo en el renglón y también castigar, porque hasta el momento no hay una sola persona castigada por agiotaje o por manipulación de precios en este país. En ese sentido, sí, las autoridades han fallado miserablemente porque no han cumplido su rol de proteger al consumidor.
1: Darwin Ponce considera que para reducir el costo de vida es necesario fortalecer la producción nacional, mejorar el acceso a los mercados y garantizar una mayor vigilancia frente a las prácticas que afecten a los consumidores. Para Radio Globo, la emisora de las noticias en Honduras, les ha informado Mario Gómez.
0: 7:08 en Noticias Radio Globo. Nos vamos a informar en este momento con nuestra compañera Lucía Alvarado. Ha dialogado con la abogada Selma Estrada y le pide a don Roberto Contreras que ponga orden y busque la unidad en el Partido Liberal. Es cierto, en este Partido Liberal, en este momento, hay descontento entre ellos mismos, se están peleando. Si vemos escuchamos a Salvador Narrala, lo que dice Salvador Narrala, acusa a veces, vamos a atender esta comunicación, Ever. Buenos días, le escuchamos.
3: Muy buenos días. Buenos días. Y ustedes ahí. Bueno, mire, los anuncios que tira el presidente del Congreso es a la reversa. Este Congreso es de puertas abiertas. Este Congreso no les va a fallar, pero es a los empresarios y es a los que tienen contratado vender el territorio nacional. Es para esos anuncios. Este Congreso no les va a fallar, pero al pueblo ya le fallaron. A quien no le han fallado son los que tienen compromiso ellos. Para eso son esos anuncios. El señor presidente del Congreso debe de aclarar. Tiene que tener ese valor suficiente para aclarar. Ese anuncio es para los que yo tengo

0: compromiso, pero con los empresarios y con todas las mafias que hay, pero no con el pueblo, porque el pueblo ya le falló. No tenemos, a los médicos no les han pagado, no tenemos salud, no tenemos seguridad, ¿verdad? Mientras no se sane en la corrupción que hay en el Congreso, que hay en la Corte, que hay en todas las instituciones del Estado, ¿verdad? Porque ahí hay un montón de personas que tendrían que estar presas, que son corruptas en los puestos de gobierno, y más bien están con cotas de poder. Entonces, desde que no se limpie todo eso ahí, entonces esto no podrían ellos decretar. Están decretando terrorismo para el hijo de la tortillera, para el hijo del campesino, ¿verdad? Y aquí hay que ser honesto, ¿quién va a movilizar todas las grandes cantidades de droga en nuestro país? ¿Quién la moviliza? ¿Quién son los dueños de todas las plantaciones de droga? Los arbustos de coca y todos esos laboratorios son personas que tienen cotas de poder en el gobierno, pues no es cualquier, no es un hijo de campesino el dueño de esas plantaciones. Ahí hay personas grandes, pues no, si aquí miramos nosotros que laboratorios de droga, pues todo
1: bien. Muchas gracias por comunicarse con Radio Globo cuando son las 7:11. Nos vamos a informar con nuestra compañera Lucía Alvarado, que quienes están solicitando a don Roberto Contreras que ponga orden y busque la unidad en el Partido Liberal. Adelante, Lucía Alvarado.
2: Auditorio de Radio Globo, estoy con una de las lideresas del Partido Liberal de Honduras, Selma Estrada de Ucles. ¿Cómo ve la perspectiva de este instituto político a pesar de esa problemática interna entre algunos líderes a nivel nacional?
3: Yo creo que la realidad no se puede ocultar. No hay una autoridad que haga y se convierta en un liderazgo para poder aglomerar a todas, especialmente a las autoridades del partido, sino que el hecho de tener mucha divergencia entre sí, el mensaje que nos manda la población en general al Partido Liberal no es agradable, tomando en cuenta que en este momento somos oposición y esa oposición debería ser una oposición constructiva para poder ayudar a que se desarrolle mejor la democracia y exigir que se cumplan las estrategias o proyectos que están vigentes para poderle dar y cubrir las necesidades del pueblo. En ese sentido, mi llamado al presidente, al señor Contreras, para que se sienten y hagan sesiones de trabajo. Es que uno tiene que principiar por casa, después te vas afuera. No puedes criticar y ser oposición del partido contra el gobierno si en tu casa tenés un desorden terrible. Y para eso se necesita poner orden, aplicar la ley, aplicar los estatutos, porque con anarquía no llegamos a ningún lado.
2: En este caso, creo que ese Consejo Central Ejecutivo nunca se ha reunido con el señor Contreras. Otros han asumido ahí un poco de arreglos que han hecho cuando el partido lo ha necesitado, que haya resoluciones inmediatas.
3: Bueno, volvemos a lo mismo. La anarquía que puede existir en estos momentos, donde hay voces disidentes que no respetan la autoridad, sino que salen a exponer, en vez de ir y expresar su enojo, su frustración, su malestar en las sesiones del Partido Liberal, y de esa manera ver cómo se resuelven los problemas internos. Pero mientras no haya una línea, un liderazgo, un llamado a la concordia, a la unidad, el asunto está como difícil.
2: Abogada, y si esto continúa así, es difícil que vuelva a lograr esa cantidad de votos que logró el Partido Liberal en el proceso anterior.
3: Bueno, esto es, eso es de predecirlo. Si las cosas no se arreglan, las cosas van a ir mal, ¿verdad? Vamos a las internas dentro de unos años y es ahí donde debe haber una labor. Pero es que es todo un pensamiento. Cada persona que se cree líder dentro del partido o que está con el bastón en la mano, si es dañino, debe hacerse un lado para poder darle oportunidad a la juventud y amalgamar a toda esa juventud, pero las cosas hay que hacer en la realidad, no solo en teoría. Y yo espero que el Central Ejecutivo reaccione en algún momento, no con el fin solo personal, sino con el fin de mejorar el partido que tanto necesita una reforma de pensamiento, de actuar y de ser solidario en los momentos difíciles.
2: Muy amable. Auditorio de Radio Globo, hemos escuchado a la abogada Selma Estrada. Con ustedes a cabina de Radio Globo.
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1: Siete de la mañana con 18 minutos en Noticias Radio Globo. Nos escribe Alejandrina Aguilera, ella es reside en la colonia Las Ayestas, es fiel oyente de Radio Globo y nos dice: buenos días, Anita, Dios la bendiga, y también a Ever, que está en controles. Esos liberales están como los opilotes peleando la vaca y están hambrientos de poder, nos dice Alejandrina Aguilera. Muchas gracias por ser fiel oyente de Radio Globo. Vamos a continuar con las informaciones cuando son las 7 de la mañana con 18 minutos con nuestro compañero Levi Mejía. Ha dialogado con el director del INFOP y dice que el INFOP fortalece la formación técnica y profesional en Honduras mediante nuevas capacitaciones y certificaciones orientadas a mejorar las oportunidades de empleo y emprendimiento. Adelante, compañero Levi Mejía.
6: El Instituto Nacional de Formación Profesional impulsa la actualización de sus programas de capacitación para responder a las nuevas necesidades en el mercado laboral. Con formación en áreas como la construcción civil, construcción metálica, carpintería y nuevas tendencias en materiales.
7: Hoy esta Expo Diseñarte nos permite trabajar de la mano con la industria de la construcción, poder poner a disposición lo que es la certificación por competencia en el tema de construcción. enseñarles la actualización de nuestras currículas que estamos haciendo en cada una de estas áreas, tanto en la parte de la construcción civil, construcción metálica, lo que es la parte de carpintería, el manejo de la nueva tendencia de melamina, para poder generar mano de obra calificada. Pero de igual manera está el emprendedor, ese emprendedor que conozca toda la oferta formativa que tiene el Instituto Nacional de Formación Profesional, como un compromiso del gobierno del presidente Narre Afura de apoyar la formación técnico-profesional y también las partes de fortalecer sus habilidades en el desarrollo empresarial a este emprendedor que necesita una serie de herramientas que tenemos, cursos de calidad completamente gratis a través de nuestros centros fijos y a través de nuestra plataforma Infod Virtual, donde puede descargarla en su Play Store, en su App Store, en cualquier parte de Honduras.
6: El funcionario señaló que el instituto también busca fortalecer el emprendimiento mediante concursos gratuitos disponibles de manera presencial y virtual, con certificados digitales. Actualmente se informó que 244 mil personas están inscritas y unas 223 mil ya han aprobado sus cursos.
7: Hasta este momento llevamos 244 mil personas ya inscritas, con un promedio de 223 mil ya aprobados. No hemos culminado todavía el tercer trimestre, vamos a iniciar un cuarto trimestre donde traemos una nueva oferta formativa también para todos los hondureños en el tema de seguridad vial, en el tema también a los trabajadores hondureños del país, como lo es la ética del funcionario público, y temas trascendentales también como es el sector empresarial, lo que es la salud y seguridad ocupacional como un eje transversal en todas las formaciones profesionales. Manipulación segura de alimentos para el tema de emprendimiento, que son nuevas currículas que están disponibles también de manera virtual para que ningún hondureño no tenga acceso a estos temas que son necesarios en el ámbito de la empleabilidad.
6: El Infob anunció además nuevas capacitaciones de áreas como la seguridad vial, ética del funcionario público, salud y seguridad ocupacional y manipulación de alimentos, con el objetivo de ampliar las herramientas disponibles para la población y fortalecer sus posibilidades de incorporarse al mercado laboral o desarrollar sus propios emprendimientos. Para Radio Globo, la emisora de las noticias en Honduras, informó Levi Mejía.
1: 7:22 en Noticias Radio Globo. Nos escribe don Roger Pastor, buenos días. Oposición, dice doña Selma Estrada, qué valor de estas señoras y son cogobierno. No dé a conocer mi nombre. Bueno, ya lo dije al principio, ¿verdad? Aquí damos a conocer, porque aquí no es nada malo lo que usted está diciendo, ni nada nuevo, querido oyente. Y dice que doña Selma tiene valor, estas señoras y son cogobierno. Bien, muchas gracias por escribir a Radio Globo. Vamos a informarnos en este momento, cuando son las 7:22, con nuestro compañero Mario Gómez. Ha dialogado con Nelson Castellanos, representante de ASJ, y asegura que por fin los políticos han entendido la necesidad de fortalecer la seguridad en el país. Adelante, Mario Gómez.
8: Auditorio de Radio Globo, en este momento escuchamos a Nelson Castañeda, director de seguridad de ASJ, refiriéndose sobre estas reformas que se han realizado en el Congreso Nacional.
9: Definitivamente estamos viendo un cambio en la mentalidad y en la visión, esta vez del Congreso Nacional, el cual pues en los últimos años le han quedado bastante grande el trabajo en materia de combate y en materia de seguridad y confrontación contra el crimen organizado. Tuvimos 4 años de gestión de un Congreso Nacional que no hizo reformas necesarias, y hoy por hoy el problema que hereda este gobierno es producto de eso, de la desatención y la falta de acción. Hoy estamos viendo en esta ya última reunión del Consejo Nacional de Defensa y Seguridad y estas acciones que está emprendiendo el Congreso Nacional, políticos que ya entendieron el problema, políticos que ya vieron que la situación no es solo más presupuesto, políticos que ya vieron que por donde más están golpeando al gobierno es en el lado de la seguridad. Y definitivamente lo de esta ley pues se equipara a lo que otros países en América Latina están haciendo. Medidas contundentes, medidas que pues para algunos son extremas. Pero es que la situación es que el crimen organizado está manteniendo bajo un control territorial constante y tiene sucumbido al país. Incluso algunos lo han dicho, ven a estructuras criminales como han superado al Estado mismo. Ante eso, esto es un tema que se debe de confrontar con la seriedad y con las medidas que se están aplicando. Evidentemente, hay cuestiones en esta ley que pues, dejan cabida para dar recomendaciones. Nosotros como ASJ siempre nos hemos caracterizado por dar siempre o tratar de dar esa asistencia técnica y esas recomendaciones. Encontramos en ella diversos vacíos o falta de limitaciones. Y eso pues siempre lo vamos a señalar. Cuando vemos que no hay un límite en el poder, pues definitivamente eso hay que señalarlo y evitar de que después esto se vierta y tiende a hacer que la medicina sale peor que la enfermedad. Y evidentemente lo vimos en el gobierno anterior, se trató de replicar un tanto el plan Bukele, pero vimos nosotros que no tuvo éxito. En esta ocasión estamos viendo un plan parecido también a nivel de contundencia y medidas drásticas, más ordenado, con una visión más clara. Evidentemente, si esto no hay coordinación, si no hay presupuesto y no hay voluntad política y no se trabaja en un plan para erradicar la corrupción en el Poder Judicial, en el Ministerio Público, en la policía y en el sistema penitenciario, este plan se quedará en papel mojado.
10: Una infraestructura nueva en las cárceles para también, porque está sobrepoblado.
9: No, evidentemente el sistema penitenciario requiere de una modernización, no solo en infraestructura, no solo en más personal, sino en un sistema de gestión que impida que los custodios caigan bajo amenaza o tentación en pues hacerle la vida más fácil a los privados de libertad. Aquí hay que hacer, hay que trabajar en un plan de contención eficiente de estos miembros de estructuras criminales para evitar la comunicación con el exterior y evidentemente con esto cortar esos centros de operaciones que han sido históricamente los centros penitenciarios de Honduras.
10: Bien. Se están dando soluciones después del delito, pero ¿cómo prevenir que las personas o que los grupos o que las personas se involucren en estos grupos criminales, Nelson?
9: La ley es bastante interesante porque aborda un componente de prevención, específicamente para rescatar a la infancia, a la adolescencia, de ser cooptados por el crimen organizado. Recordemos que nuestra niñez y la adolescencia hondureña es una materia prima muy rica y para el crimen organizado. Muy tentadora, muy, muy importante y útil por sus condiciones. Y definitivamente el Estado tiene que llegar primero antes que las estructuras criminales para evitar que nuestros niñas y niños sean parte de estos grupos criminales.
8: ¿Qué decirle a esos defensores de derechos humanos que pueden mencionar que se les está violentando los derechos a estas personas?
9: Mire, yo creo que aquí lo importante es que el gobierno elija un equipo, una comisión especializada, técnica, que pueda respaldar esta ley, que pueda respaldar esta estrategia, que pueda justificar el porqué de estas medidas y con ello pues buscar ese respaldo de estas instancias internacionales. Recordemos que la situación de Honduras conlleva, seguimos siendo el país más violento de Centroamérica y por ende hay una altísima responsabilidad. Hay que tomar esas medidas, hay que ser contundentes y yo creo que de la mano se puede ir trabajando para justificar el porqué de estas medidas, pero como les digo, siempre estableciendo límites y estableciendo pesos y contrapesos para evitar corrupción, para evitar arbitrariedad y para evitar también abuso de poder.
8: Hemos escuchado a Nelson Castañeda, director de seguridad de ASJ. Con esta información retornamos a cabina central de Radio Globo.
1: 7:28 en Noticias Radio Globo. A continuación, un resumen de noticias internacionales.
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1: Una caravana integrada por unos 300 migrantes, en su mayoría hondureños, ingresó a México desde Guatemala con la intención de avanzar hacia el norte del país, algunos para llegar a Estados Unidos y otros para permanecer en territorio mexicano. La presidenta encargada de Venezuela, Delcy Rodríguez, ordenó el viernes el levantamiento inmediato de las restricciones a otro grupo de plataformas y portales web que permanecen bloqueados bloqueados en el país luego de recibir informes sobre el segundo ciclo de diálogo entre el chavismo y la oposición que se prevé culmine en esta jornada. La presidenta de México, Claudia Sheinbaum, expresó el viernes su interés en reunirse con su homólogo chino, Xi Jinping, durante el viaje que realizará a China para participar en noviembre en la cumbre del Foro de Cooperación Económica y Asia-Pacífico. Irán condenó el viernes enérgicamente la ruptura de las relaciones diplomáticas por parte de Colombia y acusó al gobierno colombiano de estar bajo la influencia de Estados Unidos e Israel. La ONU ha recibido apenas una quinta parte de los 202 millones de dólares solicitados para prepararse para la crisis alimentaria que podrá provocar el fenómeno El Niño en 22 países. Esto lo dijo el viernes a AFP un alto funcionario de la FAO.
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1: Siete de la mañana con 31 minutos en Noticias Radio Globo. Nos vamos a informar en este momento con nuestro compañero Eric Mairena. Dictan prisión preventiva a dos sujetos vinculados en el asesinato de una joven y dos hombres decomisan casi 5,000 perfumes con irregularidades tributarias. Vamos a escuchar a nuestro compañero Eric Mairena, quien ha dialogado con voceros del Ministerio Público.
12: Buenos días. En audiencia inicial, el Ministerio Público ha logrado medidas de prisión preventiva en contra de dos sujetos a quienes se le vincula con el asesinato de dos hombres y una mujer, hecho registrado en Roatán, departamento de Islas de la Bahía. Así lo indica el portavoz oficial de la Fiscalía del Ministerio Público en la ciudad de San Pedro Sula, Elvis Guzmán.
13: A través de la Fiscalía Especial Delitos contra la Vida y dando respuesta a los hechos que han venido ocurriendo de criminalidad en el sector de Roatán, Islas de la Bahía, en una audiencia inicial se ha logrado la medida de prisión preventiva contra Danilo Xavier Mejía Hernández y John Daniel McBride Yates. A ellos se les está vinculando de haber participado en la muerte de la joven Danelia Alejandra Ramos Hernández, hecho que ocurrió el 15 de agosto en el sector de Roatán. También a ellos se le dictó la prisión preventiva por acreditarle su participación en la muerte de Jen Russell Feutado y Edil Alberto Álvarez, hechos también que ocurrieron en Roatán en fecha 5 de septiembre. Este Ministerio Público con estas acciones está dando respuesta para dar con responsables de hechos ocurridos en Roatán, y el acto de prisión es una muestra del trabajo que está realizando el Ministerio Público en beneficio de la población hondureña.
12: Entre tanto, la Fiscalía de la Entrada Copán, mediante operativos ejecutados en varios establecimientos comerciales de la zona, decomisó casi 5,000 perfumes de diversas marcas debido a que al parecer no contaban con los procedimientos de recaudación fiscal establecidos por la ley, señala Carlos Vallecillo, portavoz oficial del Ministerio Público en Tegucigalpa.
14: En el marco de una inspección a varios comercios en Entrada Copán, la Fiscalía Especial contra Delitos Tributarios y Conexos decomisó alrededor de 4,800 perfumes de varias marcas, los que no contaban con el respectivo timbre que garantiza que en efecto pagaron los impuestos a favor del Estado. Asimismo, la Fiscalía Especial contra los Delitos Tributarios y Conexos abre una investigación a fin de poder determinar si en efecto se cancelaron los respectivos tributos con el fin de poder comercializarlas en este sector. Cabe destacar que el personal de Dirección Policial de Investigaciones, DPI, en presencia de agentes de tribunales, estuvieron en los locales hasta altas horas de la madrugada para poder contabilizar toda la mercancía que está en proceso de investigación. También, la Fiscalía determinó que fruto de las investigaciones en curso, se podría presentar un requerimiento fiscal. Durante el proceso continúa, a los propietarios de los dos locales inspeccionados se les nombró como depositarios de las lociones. Una vez más, la Fiscalía Especial contra los Delitos Tributarios y Conexos vela por la erradicación del flagelo de contrabando y defraudación fiscal.
12: Hasta aquí este informe de Eric Mairena para Noticias Radio Globo. Buenos días.
1: Siete de la mañana con 35 minutos en Noticias Radio Globo. El presidente Zambrano exige recuperar la seguridad de manera inmediata. Afirmó que Honduras debe avanzar de manera inmediata en acciones destinadas a recuperar la seguridad y enfrentar a las estructuras criminales que operan en el país. El titular del Legislativo sostuvo que los operadores de justicia y las instituciones responsables de la seguridad deben contar con las herramientas legales y presupuestarias necesarias para capturar a personas vinculadas con organizaciones criminales y ponerlas a disposición de los tribunales. Esto es lo que ha dicho el presidente del Congreso en las últimas horas. 7:35:36 en Noticias Radio Globo. Vamos a leer mensajes de nuestros oyentes. Nos dice María Nora desde la zona norte del país. Para doña Selma Estrada, el chiste se cuenta solo. Quererle pedir al presidente del Central Ejecutivo que ponga orden es pedirle peras al olmo. La mayoría de los sanpedranos estamos llenos de basura sin ver un proyecto macro, solo talando árboles. Nos dice María Nora desde la zona norte del país. Esto en referencia a la noticia que presentamos con nuestra compañera Lucía Alvarado. Marvin Ortiz ha dialogado con el abogado penalista Elvin Carrillo y le dice que las reformas que recién acaban de aprobar en el Congreso Nacional en el tema penitenciario se le debe garantizar a los privados de libertad su debido proceso y derechos humanos. Adelante, Marvin Ortiz.
15: Buenos días, compañeros en el estudio auditorio de Radio Globo. Sobre la reforma a la ley del Instituto Nacional Penitenciario, vamos a escuchar lo que manifiesta el abogado penalista Elvin Carrillo.
16: Bueno, para iniciar tenemos que manifestar de que cuando recrudece o se incrementa la delincuencia común y organizada, es que pega el grito al cielo precisamente el Consejo Nacional de Defensa y Seguridad. A través de unas reformas implementadas en el Congreso Nacional para efectos de establecer o clasificar cuáles son los grupos delictivos organizados clasificados como terroristas. De ahí se deriva entonces que posterior ahora se pretende enfrentar a estos grupos criminales con la fuerza del Estado, pero sin contar con la logística, porque primero tú tienes que contar con la logística, ya sea el personal idóneo para enfrentar esta lucha directa en contra de estos grupos criminales, esperando que en el caminar puedan enderezar el camino, porque el mayor afectado es el pueblo hondureño, el hondureño de a pie que anda en busca del día a día, luchando, trabajando. Aquel hondureño que agarra un taxi colectivo, agarra el microbús para efectos de llegar a su lugar de trabajo.
15: ¿Y las medidas para combatir el delito que se cometen desde el Congreso Nacional en contra del Estado?
16: Muy buena pregunta la tuya, Marvin, porque estaba manifestando que además el Consejo Nacional de Defensa y Seguridad debe ampliar esa clasificación de las estructuras criminales para que todas aquellas redes de corrupción que están en el Estado y que buscan su fin particular de enriquecerse, sean agregados como terroristas.
15: Deben de clasificarlo y considerarlo porque aquí se pueden ir justo por pecadores.
16: Sí, y además de eso, para que exista lo que dice el artículo 60 de la Constitución de la República, todos somos iguales ante la ley y que no hay clases privilegiadas, y entonces las redes de corrupción también afectan al pueblo hondureño, porque Ahí se drena cualquier cantidad de millones de lempiras que deberían de ser invertidos en la sociedad hondureña.
17: Abogado, si recordamos, en el gobierno de Maduro se implementó la ley antimaras. En el gobierno de Juan Orlando Hernández se construyeron 3 cárceles de máxima seguridad. Dice que para disuadir la delincuencia, pero eso no ha terminado.
16: Vemos que ahora, a través de estos decretos y esta sesión del Consejo Nacional de Defensa y Seguridad, hacen unas reformas a la ley del Nacional Penitenciaria. Pero vemos que estas entonces quieren implementar módulos de máxima seguridad, pero no los tienen actualmente para efectos de establecer entonces las regulaciones que van a tener estos privados de libertad. Y además de ello, no cuentan con el personal para que brinde esta atención a los privados de libertad.
17: ¿Y habrán medido la dimensión de no violentar los derechos humanos ya establecidos en tratados internacionales del cual el Estado de Honduras es suscriptor?
16: Además, debe de prevalecer que todo procesado debe de garantizársele su derecho a defensa, debido proceso y el estado de inocencia. Todo procesado debe de respetársele estas garantías nacionales e internacionales.
17: El abogado penalista Elvin Carrillo es a quien usted y yo hemos escuchado a través de Radio Globo, la emisora de las noticias en Honduras, y les informó Marvin Ortiz.
1: 7:40 en Noticias Radio Globo. Nos vamos a informar con nuestro compañero Levi Mejía, quien ha dialogado con el analista César Indiano y destaca la importancia de fortalecer la cultura y la historia de Honduras para preservar la identidad nacional, especialmente entre las nuevas generaciones. Pero vamos a atender esta comunicación, Ever. Buenos días, le escuchamos.
18: Aló, muy buenos
1: días. Escuchamos.
18: Le hablo de aquí, de la zona sur. Mire, yo me da cólera ver cómo estos gobernantes quieren tenerle la cara de tonto al pueblo hondureño. Por ejemplo, es Tomás Zambrano diciendo que quiere combatir las maras y ellos están coludidos con las maras. Es que no, mira, usted como periodista puede, por ejemplo, le puedo indicar ahí cuando van los mismos policías y militares a atacar a los indígenas, a atacar a los carífonas, a atacar a los campesinos. Incluso los policías y militares van a sacar a la gente para que entregarle las casas a los mareros. Le miran la cara de tonto al pueblo hondureño, que lo mismo Juan Orlando Hernández, Tomás Zambrano, son un atajo de pícaros, ladrones o pícaros. El pueblo hondureño bien sabe que son unos delincuentes y que están coludidos con las maras estos delincuentes. Buenos días.
1: 7:42. Gracias por comunicarse con Radio Globo. Cuando son las 7:42, vamos a informar, decíamos, con nuestro compañero Levi Mejía, quien ha dialogado con el analista César Indiano. Adelante, Levi Mejía.
19: El conocimiento de las costumbres, tradiciones y creencias, la lengua e historia del país es señalado como un elemento fundamental para fortalecer la identidad cultural de los hondureños. El analista César Indiano considera que existe una desconexión con las raíces culturales y que esta situación también alcanza a las nuevas generaciones.
20: Realmente hacían nuestros nativos, que se complementó y se desarrolló después con la presencia de grupos que vinieron de otras partes, y eso, el conjunto de todas esas costumbres, tradiciones y creencias, es lo que se llama la cultura.
21: ¿Y sí, cómo fomentarla en un momento tecnológico que los jóvenes casi no le toman importancia a ese tipo de temas?
20: Fíjate que es una pregunta interesante, porque hoy en día ya no es solo el joven, sino el viejo, el adulto, se desconectó de su esencia, y eso es grave. Porque al desconectarte de tu esencia cultural, entonces tú vas en la vida sin una identidad propia, sin conocer cuáles son los matices especiales de tu cultura, de tu lengua, de tu historia. Y te diré que la historia de Honduras es de la más interesante y hermosa de Centroamérica.
19: Indiano plantea que las instituciones educativas deben dar mayor importancia a la enseñanza de la historia hondureña, como parte del conocimiento de los valores y elementos que forman a la sociedad. Señala que conocer la propia identidad también permite acercarse posteriormente a otras culturas sin perder las raíces nacionales.
20: Se va a enseñar eso en una escuela o en una institución pública, entonces, ¿qué es lo que se debe enseñar? Entonces, se va a enseñar la esencia de los valores, matices, esencia, lo más importante de la sociedad. Y de ahí partes para conocer las otras culturas contemporáneas o las otras culturas extranjeras. Entonces el problema, por ejemplo, es que tú te vas para los Estados Unidos sin conocer tu propia identidad. Entonces terminas alienado por una cultura que no es la tuya. Por lo tanto, te vuelves un personaje extraño de la vida porque no tienes un respaldo cultural que es tu sustrato para una conducta noble.
19: El analista sostiene que fortalecer el conocimiento de la cultura y la historia nacional desde los centros educativos puede contribuir a los hondureños a que conozcan sus raíces y cuenten con una identidad cultural propia frente a la influencia de otras culturas. Para Radio Globo, la emisora de las noticias en Honduras, informó Levi Mejía.
1: 7:45 en Noticias Radio Globo. Lucía Alvarado nos informa que el Poder Judicial destaca avances en atención a privados de libertad y advierte que nuevos juzgados para mujeres requerirán más presupuesto. Adelante, Lucía Alvarado.
2: De Radio Globo, escuchamos al magistrado Walter Miranda Sam.
0: El mensaje dirigido por CONAPREP durante el año anterior y esperamos que el Ejecutivo pues tome a bien algunas recomendaciones que están dando los de CONAPREP para que el mecanismo siga funcionando.
3: La Corte Suprema de Justicia maneja también su propia información sobre este tema, ¿verdad?
0: No, definitivamente, y creo que bien lo hicieron alusión los compañeros de CONAPREP, ya que se estableció que el Poder Judicial a través de la mesa de desinternamiento ha colaborado desde que nosotros asumimos en el 2023 y ha sido una labor bastante loable, importante para este sector de la población que está privada de su libertad.
2: ¿Trabajan coordinadamente con CONAPREP, magistrado?
0: Así es, con CONAPREP, Ministerio Público, Procuraduría General de la República, el Instituto Nacional Penitenciario y CICR, o ACNUD. Es un conjunto interdisciplinario de servidores judiciales y de todo el sistema de impartición de justicia que nos hemos preocupado por esta parte de la población que muchas veces ha sido olvidada.
3: ¿Podemos decir que sí hay avance entonces con los centros penales en toda la población?
0: Definitivamente sí hay algunos avances muy importantes porque se le ha dado el trato en cuanto a la salud de gente que está privada de la libertad para efecto de que puedan pasar sus últimos días en sus casas con sus familiares. Algunas otras personas se han logrado documentar para efecto de que se dé cuenta con quiénes contamos de la población que está privada de libertad. Ahora,
3: con la creación de estos juzgados de la mujer, con esta violencia que no para en el territorio nacional.
0: Bueno, en definitiva, yo sé que ya hay algunos compañeros en una comisión trabajando para la creación de estos juzgados y esperemos que se echen a andar en vista de que para nadie es desconocido la situación presupuestaria que pasa el Poder Judicial y no va a ser muy fácil la creación de esto. Queremos darle la mayor respuesta posible a la población, máxime en el caso de las mujeres, obviamente con esos femicidios que se han incrementado en el país. Esperamos que estos juzgados sean una respuesta para bajar esos índices, pero también aquí me toca exhortar a los que llevan a cabo la investigación del país y la prevención sobre todo de este delito, que hagan su trabajo a efecto de que esos índices bajen.
2: Se tendrá que pedir presupuesto al Congreso Nacional, magistrado, porque el que tiene la Corte dice que ya no alcanza para más estructura.
0: Definitivamente, licenciado, es preciso que se mejore lo que es el presupuesto del Poder Judicial, porque es creación de nuevos juzgados y eso tiene un impacto en el presupuesto del Poder Judicial, que con el que actualmente tenemos no nos ajusta para darle esos nuevos tribunales al país. ¿Qué
3: ajuste sería?
0: Sí, tendría que ser una ampliación presupuestaria. No manejo la cifra exactamente porque hay que ver si en la creación de estos juzgados solo va a ser en Tegucigalpa y San Pedro Sula, como se ha estilado, o realmente démosle respuesta a los 18 departamentos, que igual se dan algunas muertes violentas de mujeres.
2: Bien, muchas gracias. Auditorio de Radio Globo, hemos escuchado al magistrado coordinador de la Sala de lo Penal, Walter Raúl Miranda Sabio. Con ustedes, compañeros, a cabina de Radio Globo.
1: 7:49 en Noticias Radio Globo. Eric Mairena ha dialogado con la ministra de Educación, Arely Argueta, y le dice que la Secretaría de Educación y el Programa Mundial de Alimentos firman convenio de cooperación para suministrar más de 600 toneladas de alimento para 1.250.000 escolares. Adelante, Eric Mairena.
5: Las autoridades de la Secretaría de Educación y el Programa Mundial de Alimentos, PMA, firmaron recientemente el convenio subsidiario de cooperación para la implementación del Programa Nacional de Alimentación Escolar en Honduras, mediante el cual se fortalecerán los procesos de adquisición, almacenamiento y transporte de alimentos destinados a los centros educativos del país. En este sentido, esa secretaría estaría realizando un desembolso único de 5 millones de lempiras que permitirá al PMA brindar asistencia técnica y operativa para garantizar que los alimentos lleguen de manera oportuna y en buenas condiciones a las bodegas distritales y municipales del sistema educativo, explica la propia ministra Arely Argueta.
7: ...de los niños, niñas y jóvenes de nuestro país. Sabiendo nosotros que la alimentación escolar es fundamental en el aprendizaje de los niños, de nuestros educandos. Y esto, con este convenio que vamos a firmar hoy, pues estamos garantizando nosotros de que toda la alimentación llegue a tiempo y llegue en buen estado. Que eso es lo primordial que tenemos nosotros que velar, que esta alimentación pues llegue a donde tenga que llegar. A donde es necesario. ¿Y dónde es necesario? Es a los niños y niñas y jóvenes de nuestros centros educativos, de nuestro país. Y agradecemos entonces al PMA todo el trabajo que llevan y que lo hacen de excelente manera para que podamos garantizar la alimentación de este 1.250.000 estudiantes, ¿verdad? Que nos viene a fortalecer, decimos nosotros, tanto en el área de salud, que es tan importante para ellos, como también para la enseñanza-aprendizaje, que nosotros estamos fundamental y estamos obligados de velar para que esto llegue de la mejor forma a cada uno de estos niños, que ese es el pilar fundamental de nosotros, el velar por ellos, y eso es lo que estamos haciendo ahora. Agradecemos a ustedes ese trabajo, ese excelente trabajo que hacen, y sabemos que lo hacen de la mejor forma para que nos encontremos siempre celebrando que la alimentación es fundamental y es un derecho también que cada ser humano tiene, y no digamos pues precisamente nuestros pequeños, ¿verdad? Así que gracias, estamos agradecidos por el trabajo que hacen, y si lo hacemos de la mejor forma, de la mano, vamos a funcionar mejor.
5: Por su lado, el representante del PMA, Nicolás Vidaults, informó que los 5 millones de lempiras permitirán garantizar el transporte y la entrega de alimentos con una proyección de 672 toneladas destinadas a 298 centros educativos del país. Indicó que la cooperación permitirá sumar aportes de otros donantes internacionales. En ese sentido, mencionó la próxima llegada de dátiles provenientes de Arabia Saudita que serán entregados durante el próximo año. El convenio se fundamenta en el Acuerdo Básico de Cooperación del 16 de septiembre de 1970 y complementa el Convenio de Cooperación General suscrito el 25 de mayo de 2026. Este fue un informe de Eric Mairena para Noticias Radio Globo.
1: 7:53 en Noticias Radio Globo. Hemos llegado al final de este espacio noticioso. Nos escuchamos a las 12 del mediodía. Buenos días.

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9: Bien, hola, ¿qué tal? Buenos días, bienvenido a su noticiero Tras la Verdad. Estamos en vivo y en directo desde los estudios de Radio Globo a nivel nacional e internacional. 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Bueno, dice el diputado liberal Luis Cuello que se le paró el reloj a los nacionalistas que no han todavía publicado en el diario oficial La Gaceta las reformas energéticas. Que no les cuadró algo, que no les cuadró la situación, pero que lo manden a la Cámara. Y ahí es donde hablan de que no hay dinero, pero cuando quieren aprobar contratos dice sí hay dinero en el Congreso Nacional. Escuchémoslo.
10: Ya van casi un mes desde que aquí en el Congreso varios compañeros les aprobaron esa ley y hoy nos están diciendo que están perdiendo 50 millones diarios. Me parece que lo que ha sucedido, y puede ser que se estén tardando en una tramitología de gobierno, pero a mí me parece que lo que ha sucedido es que la ley no les quedó a la medida como ellos la querían. Y ahora está buscando hacer algún tipo de maniobra para adecuar la ley. Lo que mandó el Congreso no lo van a poder hacer, pero en realidad lo que yo creo es que no les quedó la ley a la medida de lo que ellos necesitaban. Gracias a Dios el Partido Liberal hizo sus propuestas.
11: No hay dinero, dice el gerente de la empresa, para tener energía eléctrica.
10: Es que

0: casi.
1: Pero los precios están elevándose.
0: Buscar la metodología para que no suba más la tarifa eléctrica. No lo va a aguantar la gente. Se les va a descomponer el país y va a haber una convulsión social. Yo revisé este último recibo de energía a nivel residencial y no subió, por lo menos, pero tampoco la CRE ha hecho el estudio que le corresponde en el tercer trimestre.
1: Pues,
0: si no sancionan el decreto, la CRE podría. Y esa puede ser una jugada también, hay que estar atentos a eso. Yo creo que no les quedó a la medida y por eso no la sancionado. Esperemos que de una vez por todas este país entiende y nosotros las autoridades entendemos que si mientras no compremos energía renovable es bien difícil que vaya a parar. Miren, y esto se lo doy como premisa, ahí en la Comisión de Energía, un compañero ya está llamando a que se presenten las bases de una licitación, pero en las bases de una licitación, en los términos que actualmente estamos, vamos a volver a comprar la energía cara. ¿Perdón?
2: ¿De cuánto es la licitación que
0: estamos hablando? ¿De cuánto? No, no sé, 1.200, 1.500 creo, pero lo que están mandando es a que se construyan las bases de licitación. No estoy hablando de que van a ir a llamar a construir las bases de licitación, pero mandar a construir las bases de licitación con la actualidad normativa que hay, nos están mandando a comprar energía cara. Entonces, yo les digo, mientras Honduras no meta en su matriz energía renovable, vamos a seguir comprando energía cara y quien va a pagar esa energía es la gente.
1: Mientras tanto, el pueblo que pague más, porque... Cuando se les pregunta, porque el pueblo paga más y está pagando en este momento, se hacen los locos. Si usted se fija, no contesta. No, de que miren, de que es que aquí, que allá, los acuerdos, que esto y el otro, que no, hablen claros. Están engañando al pueblo hondureño con esas reformas, están dándole largas. Ustedes no hablan de los incrementos que está sufriendo este pueblo que pagaba 500, ahora paga 3.000. Que pagaba 1.000, ahora paga 6.000. Óiganme. ¿Habráse visto que una señora que no tiene electrodomésticos tiene un fogón y le mandan un recibo de 21.000 lempiras? A otra señora le mandan un recibo de 250.000. Y esto no pueden hablar. ¿Qué tienen en la jeta para no poder hablar? A eso no se refieren. No les gusta que les digan que al pueblo le están dando trancazos. Se hacen los papos, los de a peso. Bueno, y la próxima semana ya los Delta Team, el tribunal, se prepara para resolver el caso contra los Delta Team. Los integrantes de los llamados Delta Team acusados por el delito de trata de blancas enfrentan la última jornada de su juicio con el cierre del proceso. Las partes quedarían ya, óigame, qué barbaridad, cuánto tiempo hace que Angie Peña se perdió y que la autoridad aquí sepa quiénes son los que secuestraron a Angie Peña y no le den respuesta. Que haya una viceministra que diga en la cara al ministro, lo rete, que rete al fiscal y que le diga que quienes secuestraron y saben a Angie Peña son los de la ATIC. Y que saben quiénes son. Óiganme, eso es grave. Cuando ella dice que la autoridad sabe dónde está Angie Peña, ahora viene el cierre del proceso. Las partes solo están a la espera de la resolución del tribunal, cuyo fallo se prevé sea conocido en los próximos días. Las estructuras investigadas por operar en Roatán, Islas de la Bahía, proxenetas, ¿ya bien? Pedófilos, corruptos, políticos delincuentes, policías delincuentes, jueces delincuentes, fiscales delincuentes que operan allá.

0: en la isla con delitos de trata de personas, explotación sexual comercial, y usted siga la lista. Y ahora que se han metido en Próspera, olvídese, si le perdió un hijo, olvídese que lo va a encontrar. Ahora es Próspera el refugio perfecto para pedófilos, para proxenetas, para aquellos que quieren niños de 10 años, 8 años, 4 años, para violarlos, para mutilarlos, para traficar con órganos. Ahí han habido denuncias que están haciendo estudios y ya nombraron un fiscal. Porque ellos son su propia autoridad, su propia policía, sus propios tribunales, su propio centro financiero y ahora su propio fiscal. Sus propios impuestos. Ahí hay ciudadanos estadounidenses y un hondureño sobre el seguimiento definitivo. O le vamos a dar un sobreseimiento provisional, vaya para su casa, no se preocupe. Vaya para su casa. No hay problema. Todos los que han cometido delitos en Honduras, corruptos, delincuentes, han vuelto a Honduras. Ya tiene hechas las maletas el pastorcito que está en Nicaragua. Ya pidió Lisandro Rosales, ya pidió que también le den a él sobreseimiento definitivo a través de Juan Orlando Hernández, una justicia selectiva en el país. Con delitos de traición a la patria, de corrupción, de crímenes y de todo. Y aquí nadie va preso. ¿Dónde están los hospitales? ¿Dónde están los ventiladores? ¿Dónde están las mascarillas? ¿Dónde está todo lo de los hospitales móviles? Botado. Allá en Estados Unidos, el guatemalteco le han congelado un billete ahí. Le han congelado unos dolaritos de lo que ese picudo se peinusqueó de Honduras. Oiga bien, se robaron de los hospitales móviles una cantidad millonaria. ¿Y en qué? ¿En qué queda? Nunca lo quisieron mandar para acá. Nunca quisieron enjuiciarlo en Honduras. Honduras solo queda como una burla. Imagínese usted. Queda como una burla. Qué lindo. Qué bello. Mi pregunta es, ¿qué va a hacer el Estado? ¿Qué va a hacer el Estado con estos pícaros que le robaron al país, que asaltaron Honduras? Este delito, la Corte de Apelaciones ordenó comiso de más de 4.2 millones de dólares vinculados al caso de los hospitales móviles. El Ministerio Público ha informado que la Corte de Apelaciones ha declarado no al lugar el recurso presentado por la defensa de Axel Gamaniel López Guzmán, con lo que queda firme la privación definitiva del dominio de bienes que, según la Fiscalía, tienen origen ilícito. La resolución ordena el comiso a favor del Estado de Honduras de los fondos depositados en dos cuentas bancarias en Estados Unidos a nombre de López Guzmán. 4.161.400 dólares llevados de Honduras para Estados Unidos. Usaron las cuentas de Estados Unidos y ahí no hay delito. ¿Por qué es americano? ¿Por qué es ciudadano americano? 70 millones de dólares también, más 70.267.32 para un total de 4.231.667 millones robados a Honduras. De acuerdo con el Ministerio Público, estos recursos están relacionados con la compra entre marzo y abril del 2020 de 7 hospitales móviles y 7 plantas de tratamiento durante la emergencia sanitaria del COVID-19. Mataron un montón de gente. Trajeron esas chatarras, contenedores del Medio Oriente, usados. Usados, oxidados. Los repintaron y los vendieron a este pueblo tonto. La Fiscalía Especial contra el Crimen Organizado sostiene que la resolución representa un paso en el, más en el proceso de recuperación de bienes vinculados al denominado caso de los hospitales móviles. Durante la pandemia se habla de más de 1.000 millones. ¿Dónde está el dinero? ¿Dónde? Con esta privación de 400 millones, no me es como quitarle un pelo al gato de lo que se robaron. Es como quitarle un pelo al gato de lo que se robaron, señores. Pero aquí se hacen los locos. Oiga bien, se hacen los papos. Pero así es la cosa. Así es la cosa. Ojalá que ese dinero venga, lo inviertan en equipo para el hospital o para el seguro social. Para el hospital, escuela, 4 millones de dólares invertidos en quirófano. Mejorar todo el sistema sanitario del hospital, escuela, para el pueblo. Con ese dinero, no vayan a decir que el dinero entró a la fiscalía y que después se perdió. Porque es la costumbre aquí. Es la costumbre. Las evidencias se las roban en la fiscalía. A mí me asaltaron una joyería. Detectamos quiénes eran los ladrones. Les decomisamos el 30% de los robados. Lo llevó la fiscalía. Y cuando pedí, porque le dieron largas y largas y largas y largas y nunca hicieron nada. 14 meses después pedí, me devolvieran lo que habían decomisado, me devolvieron el 10%. Se habían robado todas las joyas. Ahí se roban las pistolas, ahí se roban los dólares, y no pregúntele a la fiscal que está allá, que dice que es inocente y que es una persecución política. Ahí están los mafiosos en la fiscalía que le ayudaron a ella a robarse el dinero. ¿Y quién dice esta boca es mía? ¿Dónde están los comparsas de ella? ¿Dónde están los que le ayudaron a robarse el dinero del Banco Central? No se oye, padre, la misa. Ahí están en la fiscalía. Ahí están en el Banco Central. Una mafia desde la fiscalía con las pruebas que se depositan en el Banco Central y después ellos las mandan a traer. En contubernio con funcionarios corruptos y fiscales corruptos, pero ¿los han evidenciado? ¿Los han metido presos? ¡No! Solo tienen un chivo expiatorio, que es la que agarraron, que andaba disfrutando con el dinero, creyéndose multimillonaria. Pero aquí hay justicia. No hay, porque la justicia es, mire, aquí engañan al pueblo, detienen a una persona, la meten presa 3 días, y eso es justicia, dicen ellos, después la sacan. ¿Lo de Juan Orlando es justicia? No, aplicaron la ley, que lo llevaron a los tribunales, aplicaron el derecho, después le dieron una justicia electiva y lo sacaron, y no se aplicó la justicia. Porque la justicia es que devuelvan lo robado. Se robaron 267 millones, que los devuelvan. a la SAC y que la SAC se los devuelva a las campesinas para que hayan proyectos de riego, de semilla mejorada, para que las campesinas mejoren su situación económica. Para ellos era ese dinero. Se lo robaron, ¿con quién? Con Elvin Santos. ¿Con quién? Con el Partido Liberal y Partido Nacional. ¿Y quién dice algo aquí? No hay justicia. No hay justicia. Mejor escuchemos a Cristian Duarte, que arremete contra el presidente del Banco Central de Honduras y le dice que simplemente es un economista de panfleto neoliberal. ¿Saben ustedes que estos simplemente se pusieron a leer el modelo neoliberal y son sabandijas del modelo? Modelo neoliberal es privatizarle todo al pueblo hondureño. Es la que en los años, allá en Inglaterra, la dama de hierro le privatizó todo a Inglaterra, le quitó todo al pueblo. Ahora mire cómo vive ese pueblo. En miseria, vive cordones de miseria exagerados en Inglaterra. Margaret Thatcher, la dama de hierro, instrumentalizó el modelo neoliberal para hundir al país. Con la paja que lo van a sacar adelante, con la paja que tiene Milei y con la paja que tiene el economista de Cafetín. Escuchemos.
1: Alberto Lagos es un economista de panfleto neoliberal. Literalmente parece que él se educó leyendo los PDF que bajaba de Google sobre qué hacer en política monetaria. Es exactamente igual que Milei. Cuando enfrentan la realidad y descubren que la realidad es más compleja y que más allá de los manuales neoliberales hay una economía real, una economía política, se quedan sin herramientas. Y lo que hoy nosotros estamos viendo es precisamente la muestra de esto. Imagínate un gobierno que le quita a la producción nacional 20 mil millones de lempiras y lo que hace es incrementar la tasa de política monetaria. Ellos están disparando en el pie.
2: ¿Y qué observaciones tenés ahorita sobre la aprobación del nuevo presupuesto general de la República? He visto algunos recortes, algunas cuestiones ahí, pero ya con más libertad ahorita el Partido Nacional, el Partido Liberal. ¿Qué hay que decir sobre esa aprobación del nuevo presupuesto?
1: Bueno, es un presupuesto parecido al de este año 2026. Si es un presupuesto parecido al de este año, los resultados van a ser los mismos el próximo año. Es decir, baja en la creación de empleo, aumento en las canastas básicas de la familia, merma en la producción. Ellos se jactan de que el presupuesto solo está creciendo 2%. Ajá, pero si nosotros tenemos una población del 61% en la pobreza, solo este año 70 mil familias cayeron en pobreza. Un presupuesto que no crece y un presupuesto que no invierte envía al país entero a la bancarrota económica, ¿verdad? Porque si...
0: Cristian Duarte, en esa protesta que todos los viernes salen a protestar, póngame ahí cómo estuvo la... No es a protestar, a movilizarse. Salieron a movilizarse gran cantidad de gente en Progreso, en Choluteca, en Danlí, en San Pedro Sula, en Tegucigalpa. Las antorchas están encendiendo totalmente en las calles. Y la gente sale a hacer el ejercicio de caminar. Oiga bien, salen a caminar y cada día se va haciendo más y más. No crean ustedes de que solo la gente del Libre anda ahí. El descontento es generalizado y aquella que dice que solo cuatro gatos, la venenosa, la gente está en las calles. La gente está protestando en todo el país. ¿Por qué? Porque no la atienden, porque no le resuelven sus problemas, problemas de energía, tarifas de energía eléctrica adulteradas, tarifas de agua potable adulteradas, con una prueba que hicieron de, oiga bien, unos aparatos inteligentes que dicen la gente pagaba 200, 300 lempiras, ahora le mandan un recibo de 2,000. Ya la gente dijo que le van a meter una piocha a esos aparatos, porque las están estafando. Una prueba que hicieron fue ahí, en la colonia Las Colinas. Y la gente, ahí vive gente pobre, ahí vive gente antigua. Si ustedes miran el desarrollo de Las Colinas y miran esas casas, es la gente que compró. Y hicieron apartamentos, hicieron negocios, pusieron centros comerciales ahí, hicieron comercio a la primera calle. Y después apartamentos y casas, pero hay un montón de gente que vive a lo interno, en el corazón de Las Colinas, que es gente pobre. Gente que la casita la tiene como se la dieron cuando la compró hace 60 años. Entonces, ahora la gente está molesta. Vean, ahí están las movilizaciones que está haciendo las antorchas, y se puede unir al que quiera. Se pueden unir nacionalistas, liberales, libres, el pueblo, la gente que no tiene partido, ahí van. No, que libre, que aquí, no, déjense de pajas. Dejen de cuestionar al libre, que no es libre el que está haciendo eso. Libre anda ahí, mire, liberales, también ahí. Ah, mire, diversidad sexual. La bandera, vea usted, la bandera de las 5 estrellas, como dice la Constitución y como dice el himno nacional, azul turquesa. Y vea, 4 gatos, ahí están sus 4 gatos, ahí están. Y sígalo diciendo de que esto va para adelante y no le resuelvan a la gente, no le resuelvan y van a ver qué va a pasar. Bueno, el criminólogo Gonzalo Sánchez le ha propuesto al Congreso Nacional que conforme una comisión encargada de supervisar las operaciones contra el crimen y evaluar los resultados de la ley especial. Escuchémoslo.
3: Por primera vez veo, voluntad política por parte del presidente de la República y el presidente del Congreso Nacional. Lo demás viene por añadidura, los operadores de justicia como la Corte Suprema de Justicia, la Fiscalía, las Fuerzas Armadas y la Policía Nacional. Pero yo creo que todo deriva de arriba. Si arriba hay voluntad política, todo va bien. Y me llamó la atención algo que dijo el presidente del Congreso Nacional, que ojalá pues no sea demagogia política, sé que no lo es. Dijo que iba a supervisar esas operaciones y que iba a supervisar también los resultados. Si eso es cierto, pues que se nombre una comisión a lo interno del Congreso Nacional que se encargue de investigar si efectivamente se están llevando a cabo las operaciones.

0: interno del Congreso Nacional que se encargue de investigar si efectivamente se están llevando a cabo las operaciones como dice la ley y también evaluación de resultados. ¿Por qué? Porque se van a gastar una gran cantidad de recursos y hay que dar fe de en qué se están invirtiendo o si valió la pena estas reformas a la ley y cómo se van a invertir esos recursos. Dándole vuelta estos últimos días, dije yo, ojalá esto sea disuasivo, porque van a estar, no van a, si caen en la cárcel y ahora se le va a considerar en flagrancia, aunque no esté cometiendo delito, entonces eso pone a pensar a cualquier estructura. No le van a permitir visitas, media hora de sol, hasta con el abogado, el secreto profesional ha desaparecido porque va a haber supervisión hasta cuando hablen con su abogado. Entonces van a hacer una serie de restricciones ahí en los centros penitenciarios y yo pensé, esto puede ser disuasivo. De repente estas estructuras van a decir, mire, nosotros deponemos las armas, ya no vamos a seguir con extorsión, ya no vamos a seguir con masacres, ya no vamos a seguir extorsionando personas. Entonces deponemos, pero no. Ayer hubo un enfrentamiento ya entre miembros de estas bandas, aún conociendo o sabiendo que ya la ley entró en vigencia, se enfrentaron con la policía. Entonces no creo, yo creo que aquí ni modo, se va a tener que ampliar, ponerse en práctica lo que se llama la mano dura. Esto no es nuevo, esto no es nuevo. Lo que se requiere, yo siempre lo he dicho, en los medios de comunicación lo digo siempre, se requieren dos cosas. En primer lugar, voluntad política por parte de las máximas autoridades del país.
1: Bueno, ahí está Gonzalo Sánchez. ¿Recuerdan ustedes cuando a Lalo? ¡Lalo! ¿Conocen ustedes a Lalo? Ahí tienen a Lalo, miren, ahí está Lalo. Lalo, jodido. La mejor estratega que tiene Honduras, dice ella. Y Ana Julia. Mire, estaba una persona en un café y estaba leyendo eso. La mejor estratega del país, dice, no es lo mismo que cachimben a una gorda que pijeen a un pije culo. Se queda corto Cerimedo, ¿verdad? Con esta Julia Talbot. Ana Talbot, la hermana de Julia Talbot, le dijo en las redes, vengo a recordarles, ¿se acuerdan como cuando macanearon a Lalo? Eso lo dice la hermana. Macanearon a Lalo en los bajos del Congreso, pues resulta, oiga bien, y resalta que todo era planeado por Lalo. Y no era sangre. Todo estaba planificado. Todo era planeado. Y peor aún, la macanean y no le dan el dinero tampoco para que vaya al médico. Aquí como siempre, vino a dar a mi casa para que le diera dinero, consiguiera para ir al médico porque andaba en la calle. Qué cosa, ¿verdad? Ahora gana entre el Partido Nacional y Partido Liberal más de medio millón de lempiras después de que le andaba velando a Ana Talbot dinero y que le fue a sacar unas tarjetas de crédito ahí y no ha pagado. Todo era planeado y los medios la llevaron a todos los medios como se ve ahora que todo fue una manipulación. Es la hermana de Julia Talbot. Lea las pláticas, ahí ve, todo es estrategia, usted conoce a una de las mejores, si no es que la mejor estratega hondureña, eso dice Julia Talbot, todo es estrategia, como me dijo Carlos ayer, no es lo mismo que verguen a una gorda fea y trigueña a que verguen a un pie culo, pero ¿cuál es el pie culo ahí? ¿Cuál? Cachimbear a un hombre. Cachimbear a un hombre. Por eso me fui sin maquillaje a hoy mismo para hacer que la estrategia pegara. Todo es parte de un plan.

0: contra el gobierno de Xiomara. También es parte del plan contra el gordo faraón, contra Luis Redondo. Lo de la vergueadita era un rifón. Ahí dependen a quién lo agarre a uno, dice. Ajá. ¿Se fijan? Por eso dicen, la mentira corre, pero la verdad la alcanza. Mire, Ana María Talvo Castillo, ¿a quién le mandó 1000 lempiras? A Julia María Talvo Castillo, a la hermana. Porque le fue a pedir que no tenía ni un 5, que esto y el otro. Y ahora esta mujer anda como Cerimedo. Mire, se le había quedado las llaves adentro, le mandó 1000 lempiras para que le abrieran el carro. Entonces, ahora para que usted vea que todo esto, lo que le hicieron al gobierno de Xiomara Castro, esta señora, póngamela ahí donde está la herida, que desde ahí va a pelear por el triunfo del Partido Liberal, y donde sale ahí tirada, mire, pura estrategia política. Todo es estrategia. ¿Ah? ¿Qué le parece? Y esto lo recuerda, no Luis Galdames, lo recuerda. Oiga bien, ¿quién lo recuerda? Se lo recuerda a la hermana, porque ahora que se la anda tirando de millonaria, porque se la tira de gran estratega, entonces viene la hermana y le saca todo por sinvergüenza. Todo un perforance mal hecho de Julia Talbot, la bajeza en su máximo esplendor. ¿Ah? Pero salió una honrada. Ana Talbot, guapa, honesta, trabajadora, pero qué tristeza ver cómo realmente esta mujer manipuló todo y que no se tocó el corazón para arruinar la vida de nadie. Hasta la tía Ivonne Echenique salió ahí, cómo la ha arruinado esta dama. Esta dama, ¿para qué necesita enemigos si ella es su propio enemigo? El árbol genealógico también se poda a los que nos escuchan. En la viña del Señor, la familia, los hermanos no son iguales. Siempre hay un pícaro, hay un corrupto, hay un delincuente en la familia. Y hay que corregirlo. Y hay que decirle la verdad en la cara. ¿Ah? Hay que ver, hay que buscarle un novio, porque muchos dicen que tiene novia. ¡Ah! ¡Lalo! La loca así está quedando, dice Ana Talbot. Pero la estrategia de la mejor estratega de Honduras quedó al descubierto. Desde el 9 de julio tenían la estrategia armada. Pregunta del millón, ¿quién es? Mire, ve, le voy a mandar aquí a Selvin para que me ponga esto. Póngame eso, Selvin. Póngalo ahí. Póngame lo que le envié. Desde el 9 de julio tenían preparada la estrategia armada. No hay nadie. Ahí se la mandé. Póngame esto, por favor. El 9 de julio Mire, lea esto. Marcia Facusé y Lidiet Díaz. Armarles un batallón solo de mujeres que lleven la batuta para poder magnificar la victimización. Es más fácil que todo mundo se solidarice si una mujer es la agredida, la agraviada. Ahorita hablé con unos amigos, el martes convocamos a una reunión. Desde ya está convocada, va. Mire. Ajá. ¿Qué le parece a usted? ¿Qué le parece a usted lo que está pasando y lo que pasó en el país con Julia Talbot, que era la mejor estratega que tenían y se dejó, dicen, fue a provocar a la policía para que la empujaran, echarse sangre de gallina y que iban a verguear a un pie de culo? Ya eso es avaricia. Ya no, no lo tome así, que eso es pura avaricia, porque de eso no tiene nada usted. Pero hay un montón que la idolatran porque dicen que es estratega ahora. Pero claro, es estratega con 500,000 lempiras. Ahí está, mire, 500,000 lempiras en el Congreso, en el registro y en un montón de así quien no se hace rico. ¿Ah? Así quien no se hace rico. Cualquiera es millonario.
1: Qué lindo.
0: ¡Qué lindo! Mejor mándeme aquí, hombre, mire quién apareció. Ya aterrizó el helicóptero. Ya llegó. Mire, ya llegó. Ya llegó el helicóptero con don Cristino desde la zona norte del país. Llegó don Cristino con el matador de la calvicie. Ya me estaban preguntando, ¿ya no hay matador de la calvicie? ¿Se perdió don Cristino? No, hombre, ahí está. Véalo usted. Viene congeladito, viene, pero como decía Osvaldo Ramos Soto, cervecitas heladas, bien sudadita. ¡Ah, rico! ¿Ah? Ahí tiene el matador de la calvicie, el matador de las canas, lo que usted quiera. 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Ya, aquella era estratega de la picardía, estratega de las invergüenzadas, estratega de atacar a los mismos del Partido Liberal. Estratega que le pagan para que ataque a los mismos liberales. Ella dijo que los liberales que no habían votado a favor de la reforma habían pedido dinero. Yo quiero ver a Umaña, quiero ver pidiendo que presente pruebas, porque solo habla y habla. Estas estrategas son igualitas a aquella anciana que estaba en la policía y que acusaba al Tigre Bonilla. El Tigre Bonilla era un garañón ahí. Algo hubo ahí que no quiso hacer el Tigre. Pero el Tigre Bonilla también era de aquellos que come sapos, porque también anduvo allá por el territorio de la Juca. Y resulta que ahora esta señora es igual a esta. Vea usted lo que hicieron. Le mintieron al pueblo hondureño con una estrategia, queriendo asimilar lo que hace Ceribedo con las granjas de bot. A granjas de bot que las tienen todo Latinoamérica para destruir a los presidentes, para construir a un candidato y para hacer ganar al perdedor, para hacer un pipe fraude. No cuenten votos. Solo digan que ya ganó y ya estuvo. No cuenten votos. Ustedes tienen el poder. Mejor vámonos con don Cristino. Buenas, don Cristino, ¿cómo está?
2: Muy bien.
0: Feliz
2: bien,
0: día.
2: Igualmente, sí, vos.
0: ¿Qué tal?
2: Muy bien, fíjese, gracias a Dios, ¿verdad? Sí, aquí estamos, miren, nuevamente enseñándole a la gente, ¿verdad? De que la gente está sufriendo de calvicie porque quieren sufrir. Yo le digo una cosa, Hay mucha gente que me dice a mí, vos estás loco, me dice, te falta un tornillo. No, mi hermano, es que esa historia de que es genético, que es hereditario, eso, quíteselo de la mente. Ya tenemos el champú que sana, que hace echar pelos a los calvos. Tenemos pruebas, mi hermano, el primero que echó pelos fui yo. Y son multitudes, son miles de personas, en Honduras está lleno de gente calva, pero ya no ande calvo, mi hermano. Recupere su cabello, aunque usted tenga 100 años, aunque tenga usted 50 años, por decirlo así, que usted está calvo, no se preocupe, que ya tenemos el champú que hace resucitar el pelo que está muerto, porque una persona que no echa pelos, que está calvo, es porque el cráneo lo tiene muerto, pero aquí tenemos el champú, mi hermano, y le tengo otra noticia más. Le tengo otra noticia más. Hay mucha gente que le están cortando los dedos por el problema de la enfermedad de la diabetes. Ya tenemos la medicina que está sanando esa enfermedad mortal, que son miles de personas que se están muriendo. Evite que le corten los dedos, porque en los hospitales esa gente no solo cierra, dicen. No busquen una manera de cómo solucionar el problema. Comienzan con la sierra, pero por último es el cementerio. Pero yo le doy un consejo muy sabio. Evite que le corte los dedos. 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
0: Bueno, ahí está, mire, el matador de la calvicie, don Cristino, con la medicina para resolver el problema de la calvicie y las canas, el matador de las canas.
2: La diabetes también, ya tenemos.
0: Y dice que tiene ya la medicina para la diabetes.
2: Con esto me sané yo, hermano. ¿Ah? Con esto me sané yo. Con esto me sané yo. A mí me dijeron en el hospital que yo tenía diabetes y yo sentía los síntomas también. Sentía síntomas de hormigueo en las piernas y todo ese rollo, y me daba mucho sueño y una sequía perra, pero yo con esto me sané. Yo soy testimonio vivo de esto que yo lo estoy hablando. Evite que le corten los dedos, evite que le corten las piernas.
0: Bueno, atienda ahí, don Cristino, y nos vamos a un cambio comercial. Ya volvemos aquí en Tras la Verdad. 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Vamos al cambio, ya volvemos.
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0: Bien, continuamos con su noticiero Tras la Verdad. Estamos en vivo y en directo desde los estudios de Radio Globo a nivel nacional e internacional. Otra denuncia que tenemos acá es que le andan quitando los contadores. Le andan quitando los contadores a la gente y le andan poniendo a huevos un contador. Ese contador que le están poniendo, resulta que usted va y baja la cuchilla y deja de consumir energía y el contador sigue funcionando. El contador lo quita y lo pone en la tierra, en el piso, y el contador sigue funcionando. Esa es una estafa que le están haciendo con los nuevos contadores. Póngase chiva y no permita que le quiten su contador. Porque usted, el contador, usted lo compró. Es propiedad suya, no de la ENE. Y la casa, el muro donde está ahí, el contador es de su propiedad y tienen que pedirle permiso, porque ellos no pueden ir a quitarle un contador de su propiedad sin su permiso. Si el contador está funcionando bien, ellos pueden cambiar toda la línea y volverla a conectar. Eso sí lo pueden hacer, pero quitarle el contador no pueden. El contador usted lo compró, usted lo pagó. Que no se deje, como dijo un amigo, jorobar. Vos que estás viendo, también a vos te están jodiendo. Eran las consignas de ayer. Bueno, han condenado a 5 ex policías por secuestro y agresiones sexuales. Mire qué policía la que teníamos. La que tenemos. Estos policías, ¿se acuerdan ustedes? Estos eran policías de la DIPAN con usted. tenía estos policías en la Dipanco y usted iba a creer que eran delincuentes. ¿Ah? Iba a creer que eran pícaros. Los secuestraban gente, violaban gente y le robaban. 5 ex policías de la Dipanco fueron condenados por los delitos de secuestro y agresiones sexuales. Bueno, póngale agresiones sexuales en violación, en prejuicio de una mujer y sus familiares. La información fue confirmada por Jorge Galindo, portavoz del Ministerio Público, quien detalló que los hechos fueron atribuidos a los ahora condenados. Ahí está el comunicado del Ministerio Público, comprobaron los hechos y ahora guardan prisión. Vea, les dan un carnet para que roben, les dan un carnet para que violen. Eso es lo que hay en Honduras. Y no crea usted que Honduras está depurado. Mire, también hay un doctor ahí que dicen, lo van a matar, dicen. No estamos bien, dice el doctor Freddy Portillo. Fíjense que yo creía que Freddy Portillo era el dueño de Canal 51. No, hombre, el dueño de Canal 51 es que eran cachurecos. Se muere por el Partido Nacional. Y cuando yo escuchaba a Portillo, decía, pero es que es él. Bueno, dice el doctor, no estamos bien. Freddy Portillo expone en las salas de cirugía ortopedia de hombres del Hospital Regional de Santa Teresa de Comayagua no hay aparato para medir ni la presión. Escuchemos.
4: Óiganme, esto es el colmo, es una cosa inaudita. Me acaban de reportar que en la sala de cirugía y ortopedia de hombres no hay aparato para tomar la presión. ¡Ey! Esta vaina absurda. Un aparatito para tomar la presión, por favor. Por favor. Ey, no hay serie. Y lo peor es que han mandado notas. Ya han mandado notas y no resuelven. Ey, tome nota. Póngase vivo.

0: Bueno, ahí está el doctor Fred. Ahí está, mire. Un aparatito para tomarse la presión es necesario en la sala de operaciones. Es necesario que lo tengan en el hospital y no lo tienen. La meten al quirófano y no tienen el aparato para operarla. Pero estamos pagando cirugías en los hospitales privados, ganando, haciendo ricos a los dueños de los hospitales privados y encareciendo y sometiendo a lo peor a los hospitales públicos. Peor nos vamos, los esperamos siempre aquí, Tras la Verdad. Feliz día.
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0: Qué gusto saludarles, qué gusto saludarles. Buenos días, tengan todas y todos ustedes. Hoy sábado 26 de septiembre del año 2026. Hoy es 26 del noveno mes del año, del vigésimo año de este, vigésimo sexto año de este nuevo milenio. Yo soy Marvin Ortiz, hoy acompañado con Ever Emelec García Aguilera en la parte técnica de Radio Globo y don Selvin Silva en la plataforma de las redes sociales. Ahí está Ever, ahí está Selvin apoyándome este sábado. Y hoy la grata visita de Cristino Mejía, el productor del champú Christopher, el terror de la calvicie. ¿Qué tal, Cristino?
1: Muy bien, mi hermanito.
0: ¿Cómo vamos? ¿Todo bien?
1: Sí, gracias a Dios, todo bien.
0: ¿Por qué se había perdido tanto?
1: Sí, mire que ya dieta, tiene como 4 meses que no venía para acá.
0: Sí, ¿no? ¿Qué pasó?
1: No, este asunto, ¿verdad? Que el comercio ha estado bien bajo también. Ajá. Y eso ha evitado que yo venga para acá.
0: Ah, claro, claro, claro. Sí. ¿Y cómo está la producción? ¿Qué es? ¿Hay una nueva presentación o es agua la que anda allá?
1: No, este es, ya lo voy, es una medicina poderosa para la gente que es diabética.
0: Pucha, qué bien,
1: sí, hombre. Los diabéticos. Ajá. Sí. Entonces, no, siempre animando a toda la gente de que la gente tiene que quitarse eso de la mente, que es hereditario, que no hay medicina para los calvos, que hubo, que fue, que vino. Quítese eso de la mente, porque hay gente que a mí me ha dicho que yo estoy loco, que me falta un tornillo. Así me dice la gente. Ajá. A mí. Entonces, quítese eso de la mente. Yo soy Cristino Mejía y yo soy el que estoy sanando los calvos. Póngase en tratamiento, recupere su cabello, porque una persona calvo no se mira bien, mi hermano. La calvicie es una enfermedad. No vaya a pensar usted que se mira una persona bonita, calvo. No, mi hermano, póngase en tratamiento. No hay cosa más bonita que tenga su pelo normal, un cabello normal, que le nazca pelo de sus extrañas. Eso es bonito. ¿Y cuál es el impacto de este producto? El impacto de este producto es que nunca se había mirado en ningún tiempo, de todos los tiempos. Le hablo de todos los tiempos, una medicina o champú que ha de echar pelos a un calvo. Pero aquí tenemos la medicina, que cuántas veces yo le he dicho, hágase su tratamiento, recupere su cabello, que todas las enfermedades del cráneo van a desaparecer con este champú, comenzando con la calvicie, caída de cabello, caspa, manchas del rostro, verrugas, y una gran parte de arrugas se las avienta la porra. Le estoy hablando, y mira, hay testimonio que hay gente que ha sido sanada de cáncer. Oiga bien, cáncer en la piel, no cáncer interno, no, pero yo le hablo de cáncer en la piel. Entonces hay grandes testimonios, y el primero que tiene ese testimonio fui yo, que yo fui el primero que chocabé el neamero cucurucho, tenía como casco de burro bien pelado así, mire, y ahorita yo soy sano, entonces apunte ahí mi número de teléfono para que me llame. 8930-0952, ese es mi número de teléfono. Y no, recupere su cabello, mi hermano. Aunque usted tenga 100 años de estar calvo, no se preocupe, que en su debido momento este champú le va a hacer echar pelo nuevo. Después de los 3 meses de usted estar usando este producto, usted va a ver que le están haciendo pelo nuevo. Entonces, se mira, es que se mira. No es un asunto de que es que se mira. Estamos hablando de algo contundente, algo real. Y pero tengo una otra buena noticia también. Mira que ya tenemos usted que está enfermo del azúcar en la sangre, que está todo diabético, que le van a cortar la pierna, que le van a cortar el dedo, evite eso. Ya tenemos la medicina que sana la diabetes. Insulina natural 7 nivel, se llama este producto. Hay miles de personas que van a morir porque solamente en los hospitales solamente les dan calmantes. Evite el calmante y véngase al grano. Sánese. Tenemos la medicina, maravillosa medicina. Esta medicina, insulina natural, lo sana de esa enfermedad mortal que está matando a miles de personas. Yo desde aquí le hago un buen llamado a usted. Usted no se deje que le corten los dedos, porque en los hospitales esos doctores hasta se ríen, porque cuando usted firma que le van a tumbar la pata o el dedo, ellos se alegran, porque ¿sabe qué? Es terrible. Hay una persona que me contó que le había costado 185 mil

pagar por la cortada de una pierna. Esa mujer hipotecó la casa porque no tenía dinero. Mira hasta dónde estamos llegando. Evite eso. Evite, usted tiene esta enfermedad, mejor búsquele solución a esa enfermedad mortal que está matando miles de personas. Mi nombre es Cristino Mejía.

0: dice. Pero ellos comenzaron, y esto no es paja lo que le voy a decir, ellos comenzaron por ver y comenzaron a utilizar el champú acá. Mire cómo está ese pelón de barbón. Me lo pone ahí, por favor, Selvin, al pelón Alexis Vallecillo. Ayer andaba en Choluteca este pelón, pero ya no es pelón, porque se puso el chapú Christofferson, el terror de la calvicie, y mírenlo cómo está ese pelón ahí.
1: Hasta barbón, ¿eh?
0: Sí, hasta barbón. Lo mismo Brian Flores. No tengo una foto de Brian Flores, del colega periodista Brian Flores, quien colabora para UNETV y ahí con el compañero Freddy Guzmán, también es testigo y me dijo, te autorizo a que lo digas, me dice. Me dijo Brian, mírame, esto es producto del terror de la calvicie. Ay, en la cocola, porque no
1: si es que echar. Este champú, no, es que tiene que echar también. Lo que pasa es que no se lo está aplicando como es. Si es que este champú avienta la porra todo lo que es la alopecia, caída de cabello, manchas del rostro, verrugas, y una parte de arrugas se la va a aventar a la porra. En otras palabras, este es el champú que le dio vuelta al trasplante de cabello y a la cirugía plástica. Ninguna necesidad tiene usted de hacerse cirugía plástica.
0: Ahí están las llamadas.
1: Ninguna necesidad tiene usted de hacer cirugía plástica o hacerse un nudo y arrugas en la nuca. Tenga mucho cuidado, no se haga eso. Aquí tenemos el champú que le va a poner un rostro bonito. Usted puede ver mi rostro, mira, a los años que tengo yo. Yo tengo un montón de años, pero míreme mi rostro. Y yo soy testimonio vivo de lo que le estoy hablando. 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
0: ¿Hasta qué hora?
1: Hasta las 12 del mediodía voy a estar aquí hoy.
0: Puede llevar desde un bote hasta todo el tratamiento.
1: Sí, no te importa, estando aquí en la radio, véngase toda la gente.
0: Ah,
1: si
0: perfecto.
1: Quieren.
0: Bueno, ahí lo están llamando.
1: Sí,
0: gracias, Cristino.
1: Vaya, mi hermanito.
0: El mayor de los éxitos. Cristino Mejía, acá con su champú. Christofferson, el terror de la calvicie, también el champú contra canas y una medicina también para curar la diabetes. Voy a cumplir con la primera pausa comercial, retornamos después de la misma. Adelante, Selvin.
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0: Las 10 de la mañana, 10 de la mañana con 21 minutos, 10 de la mañana con 21 minutos. Saludamos a todos nuestros compañeros, amigos, oyentes que nos reportan siempre su audiencia. Muchísimas gracias. Muchísimas gracias. Ayer fue un día de antorchas. Se volvieron a encender las antorchas acá en la capital como en diferentes puntos del país. Queremos compartir las imágenes. Exactamente, gracias compañero Selvin. Queremos compartir las imágenes. Ahí nos encontramos con varios amigos, docentes, con compañeros que hemos estado siempre en estas luchas. Ahí el profesor Jaime Rodríguez, mire, el compañero Freddy Guzmán. Ahí nos encontramos con el compañero Cesario Padilla, Sergio Rivera, con Osman, con Carlos Padilla, don Pedro Rafael Alegría Moncada, la doctora Clara López. La doctora Clara López es infaltable. Mire, ahí está Cesario Padilla. Ahí, mire, yo estaba arriba en frente del Infoc y él me quiso asustar, pero él sabía que ya me había visto. Es parte de las bromas y del jolgorio que tenemos. Mire, quieren minimizar estas antorchas. El gobierno lo que hace es decir que es viernes de relax. Podría ser que sí, pero aquí no es relajarse. Digo, para relajarme puedo encontrar otros espacios. Me voy fuera de la capital, me voy con mi familia, me voy con mis amigos, me compro un 6 y me voy a tomármelo a la casa. Departo con mis amigos, leo un libro, veo una buena película, busco con quién sentirme bien y ahí me relajo. Pero esto no es de relajarse, esto es de adquirir conciencia. Esto es de adquirir conciencia. Aquí es de saber establecer que lo que está sucediendo en nuestro país nos afecta a todos. Nos afecta a todos por igual. El costo de la vida se ha incrementado. El poder adquisitivo del pueblo hondureño se ha amenguado. Estamos ganando lo mismo y estamos comprando todo caro. Entonces ahí hay un desbalance, pero no lo que dice ese idiota presidente del Banco Central de Honduras. Porque con gente torpe como ese inútil, es que Honduras está como está. Mire, ahí está la compañera Hortensia Orellana. Mire, a Aurelio Lagos con su vástago. Con su vástago. Mire, ahí está, mire. Le dice, papá, esta vez yo quiero portar la antorcha. Bueno, hijo, no hay problema. Y ahí está, mire, lo conocimos chiquito de cipote, mire qué grandote ya. ¿Ah? El hijo del buen amigo Aurelio Lagos. Gracias. Aurelio, por su amistad y por esa lucha, mire, está Tres Patines, digo, el profesor Luis Sosa, Freddy Guzmán, ahí está Yacet William, Jaime Rodríguez, ahí está, mire, el lugarteniente de Jaimito, MR, Miguel Rostrán, el lugarteniente de Jaimito, donde está Miguel Rostrán, por ahí cerca anda Jaime Rodríguez, por ahí cerquita anda. Ahí me dice Marco Tulio Durón, ya vino Miguel acá, me dice, por allá de andar Jaime. Pero bueno, es que son buenos amigos y eso se valora también. Entonces, es el orden de cosas que está sucediendo en nuestro país. Mire, hospitales dignos para un pueblo que enferma y trabaja. Bonitas las leyendas, y ahí nadie ofende a nadie. Ahí hay conciencia. Lo que les digo es que también el gobierno, y esto sí es una crítica sana para los compañeros que nos movilizamos, porque nos movilizamos digregados. Mira, ahí está el Moncho Espinosa. Ahí está Moncho Espinosa, Ramón Espinosa, hijo de mi buen amigo Amílcar Espinosa, el ingeniero Amílcar Espinosa. Lo que les digo es que nos movilizamos digregados. Entonces, ¿qué es lo que hace el gobierno? Manda los drones, hacen las tomas, y como nos ven disgregados, entonces ellos no toman donde va la multitud de gente. No, ellos toman donde hay esos baches ahí. Y me alegra porque ayer hacíamos las valoraciones con el compañero Sergio Rivera, con Cesario Padilla y con Osman, y coincidíamos que viernes a viernes se está movilizando más la gente. Están llegando más. Y pese que ayer había un partido de fútbol de una porquería, y está la doctora Clara López, miren, de una porquería selección nacional, que ayer dice que la marimbearon 3-2. Y había un concierto. Esto es lo que les digo, miren, la disgregación. Miren, cuando vamos ahí bajando el puente, que arriba está la rotonda de Imprema, había bastante gente. Yo he ido de las tres no fui a la primera, pero las últimas dos sí he ido y he visto y he valorado la cantidad de gente. Sí hay y está llegando mucha gente con conciencia, gente que tiene claro que la situación que está viviendo el país no es la correcta. No es la correcta. Presidente Azpura. Presidente Azpura, usted es el presidente de Honduras. Escuche el clamor popular. Escúchelo. Usted no solo es presidente de Marvin Ponce, de Jorge Kallik, de quiénes más, de estos liberales, nalgas prontas, de los cachurecos, ¿sí? Los cachurecos lo llevaron al poder, pero ya se sabe de qué forma. Pero usted representa a más de 10 millones de hondureños. Nos guste o no nos guste, usted es el presidente. Atienda, presidente. Atienda. Mire, algo tan simple. Presidente, más de 2 meses tienen los hermanos Garífonas acá en Tegucigalpa exigiéndole a la Corte Suprema de Justicia que aplique una sentencia de la Corte Interamericana de Derechos Humanos sobre los pueblos originarios. Una de ellas es San Juan, ahí en el municipio de Tela, a la par de Tornabé, cerca de Honduras. Más de 2 meses. Ya esta es la 9ª o 10ª semana que están los compañeros garífonas ahí. Atienda a los presidentes. Hay más de 400 médicos que están reclamando que no les han pagado. Págueles, presidente. Págueles. Hay necesidades básicas en el sistema educativo y en el sistema sanitario. Atienda eso, presidente. La corrupción y la criminalidad se ha incrementado. La inseguridad entre policías y militares suman más de 50,000. ¿Por qué no articular una verdadera fuerza para contrarrestar la criminalidad en nuestro país? Es tan práctico y fácil. Le recomendaba a la doctora Juliet Handal de Castillo esta semana, instale un gran diálogo nacional, pero sepa escoger los interlocutores. No vaya a poner a Marvin Ponce, a Mercedes Arabia, no vaya a poner a Toño Chocoyo, a Toño Paja, a Johanna Bermúdez. Ponga gente seria, no vaya a poner al cardenal, no vaya a poner a esos periodistas que le mienten a diario. Ponga gente seria, en el empresariado hay gente seria, en la sociedad civil hay gente seria, a excepción de los de ASJ, que esos no son serios, esos son lamebotas y vividores del sistema, al igual que la señora del CNA. No vaya a poner al cardenal ni a Evelio Reyes, porque esos son pisteros. Gente seria que le quiera ayudar a usted y al pueblo hondureño. Si su gobierno le va bien, presidente, a nosotros como hondureños también. Ese es mi mayor anhelo. Ahí están los compañeros, hermanos garífonas. Están los médicos, que también son pueblo. Muchos de ellos votaron por usted, presidente. Muchos de ellos votaron por usted. ¿Por qué esa indiferencia? ¿Por qué? antes de que la situación se vaya a empeorar, que no queremos, queremos que Honduras tenga soluciones. A usted le están mintiendo, presidente. A usted sus ministros le están mintiendo. A mí me dio lástima la vez pasada y qué pena pues que murió. Porque como persona yo no tengo nada en contra, no tenía nada en contra del exdirector del INAH. Pero me dio lástima escucharlo y a su vocera también decir que los que andaban ahí no eran campesinos, porque andaban iPhone, que eran gente violenta. No, hombre, son gente que trabajan la tierra, que producen la tierra y que tienen problemas y quieren y buscan una solución. Los hermanos garífonas también. Y escuchen, pueblo hondureño, ayer publicamos esta entrevista y hoy la quiero reprisar ya en video del director ejecutivo de la red COIPRODEN. Las cifras escalofriantes que dan: Honduras a nivel de América Latina ocupa el primer lugar de niñas de 10 a 14 años embarazadas en edad escolar y colegial. De 10 a 14 años embarazadas, 93 de cada 1,000 adolescentes embarazadas. Son cifras que no las estoy diciendo yo porque me las inventé. Las dice alguien que conoce del tema, como es el amigo Wilmer B. Vázquez, director ejecutivo de la red COIPRODEN. Escuchémoslo, por favor, Selvin.
1: Muchísimas gracias. Efectivamente, el Comité de Derechos del Niño de las Naciones Unidas, el Consejo de Derechos Humanos de las Naciones Unidas, la misma Comisión Interamericana de los Derechos Humanos le ha venido haciendo recomendaciones y observaciones de manera reiterativa al Estado de Honduras. Sobre todo demandando que desde el sistema educativo nacional se pueda garantizar una educación sexual integral que pueda prevenir los embarazos tempranos, el abuso sexual, entre otras problemáticas. Y sobre todo porque en las últimas décadas se han hecho muchos análisis de la problemática que enfrenta el país y que de hecho hoy nos coloca como el país con mayor número de embarazos en adolescentes en América Latina, 97 por cada 1,000 embarazos en adolescentes. Estudios recientes que ha hecho el Fondo de Población de las Naciones Unidas nos indica que diariamente 21 niñas se convierten en madres en Honduras entre los 10 y los 14 años. Cerramos el año 2024 con más de 7,300 embarazos o adolescentes que se convirtieron en madres entre 10 y 14 años. El 2025, sin temor a equivocarme, andamos arriba de los 8,000 embarazos. De hecho, hoy en día el Hospital de Escuela ha reportado que en lo que va de este año 2026, 478 partos de adolescentes se han dado en Honduras. 33 de estos corresponden a niñas de apenas 14 años de edad y 445 a jóvenes entre los 15 y los 18 años. ¿Qué queremos decir con esto? Hay una problemática. Cada hora un niño y una niña está siendo abusado sexualmente en Honduras. Pero no hay decisiones políticas, estratégicas que se tomen para poder revertir estos indicadores. De hecho, hoy mismo hay en el Congreso Nacional una iniciativa de ley para la prevención del abuso sexual infantil y lamentablemente todavía no ha sido aprobada en el Congreso. Se sigue esperando dictamen de la Corte Suprema de Justicia, del Tribunal Superior de Cuentas, de la Secretaría de Finanzas, para poder unir estos dictámenes junto con la comisión que está haciendo el análisis de la ley. Pero paralelamente, el diputado presidente del Congreso Nacional ha presentado una propuesta de ley de derechos parentales. Y esta propuesta de derechos parentales contradice la propuesta de ley para la prevención del abuso sexual infantil. ¿Qué quiere decir eso? Le están quitando facultades al sistema educativo nacional, la única instancia a través de la cual identificamos cuando existe abuso sexual y que producto del abuso sexual se dan los embarazos en adolescentes. Se está pidiendo que sean los padres los que autoricen para que un docente pueda o no identificar este tipo de abuso. Y si el mayor porcentaje de abuso sexual se da por parte de los padres, se da en el seno de la familia a quien le estamos dando nosotros esta autoridad. Por lo tanto, este tipo de iniciativas contradicen, involucionan los derechos humanos en Honduras, contradicen la Constitución, contradicen la Convención que el Estado de Honduras ha ratificado y contradice otros instrumentos en materia de derechos humanos a nivel internacional.
0: Es terrible la situación de la niñez en nuestro país, Wilmer, porque si le sumamos a eso el desplazamiento interno como externo y si sumamos a eso la cantidad de menores que han sido asesinados y que han perdido la vida en este año, esto es tremendo.
1: Marvin, es que ser niño y ser joven en Honduras sigue siendo un riesgo, es un peligro alto, un alto peligro que tiene la niñez y la juventud en este país, y el mayor peligro es precisamente porque quienes nos gobiernan no priorizan como el interés superior de la niñez en las decisiones políticas que se toman, mucho menos en los presupuestos públicos. Hay una realidad, hay una violencia estructural generada del Estado, hay indicadores que hemos venido arrastrando en las últimas décadas que nos colocan como un país que estamos en crisis, que estamos en cuidados intensivos cuando se trata de garantizar la protección integral de la niñez y la adolescencia. La violencia general, las maras y las pandillas, el narcotráfico, el crimen organizado está desplazando por la fuerza a cientos de miles de familias a nivel nacional, y es lo que conocemos como el desplazamiento forzado por violencia, donde cientos de niñas, niños, adolescentes y jóvenes son víctimas de estos desplazamientos. Pero más allá del problema del desplazamiento, tenemos una ley de desplazamiento en Honduras. Necesitamos reglamentarla, necesitamos implementarla, necesitamos que las instituciones del Estado que tienen responsabilidad directa para dar seguimiento a la implementación de las leyes y garantizar presupuestos adecuados para que se cumpla con el mandato de cada institución. Eso no pasa. Es que lamentablemente la niñez y la juventud no es un negocio, y como no es un negocio, esto muy pocas veces avanza en la agenda legislativa, mucho menos arrancando esa voluntad u obligatoriedad política que deberían de tener quienes están al frente de las instituciones del Estado.
0: Tremendo lo que está pasando con nuestra niñez. Y no es obligando a los niños a leer fascículos o Biblia, textos religiosos. No es así. Aquí se habla, aquí desde el gobierno y desde el Congreso y desde un montón de sectores, se habla del combate, se hablan de las causas, o mejor dicho, de los efectos, pero no atacan las causas. No se trabaja, no hay un plan preventivo, no se trabaja en la prevención. Al maestro denle las herramientas que necesita para tener mayor disposición y mayor efectividad en la formación de niños y niñas desde los kinder, desde el kinder, preparatoria. Yo no, es decir, pues yo en mi caso, primaria a los 7 años, hoy a los 5 o 6 años ya los niños son aceptados en los centros educativos. Lo que un niño aprende en la escuela, eso es para toda la vida. Denle todas las herramientas al docente, no solo lo expongan, no solo exíjanle. A la par de la exigencia, mire, aquí tiene, esto es lo que usted necesita. Hoy no va a tener excusas para no tener mayor efectividad en la calidad educativa. Andan con esa tontera ahí de querer cerrar las normales mixtas bilingües. Eso es una estupidez que a un idiota se le está ocurriendo y le está diciendo a la ministra, ciérrela. No vaya a cometer ese error, señora Argueta. No vaya a cometer ese error. Ya su gobierno cometió el error de cerrar las normales donde se formaron muchos docentes y que usted se formó ahí también. Su gobierno, cuando digo su gobierno, su partido, pues, en tiempos del innombrable Escoto Valerio, íntimo amigo de Ronnie Martínez y de Juan Carlos Contreras también. No vaya a cometer ese error de cerrar las escuelas normales bilingües. Poténcielas, más bien. Poténcielas. Magnifíquelas. en diferentes partes del país para que todos tengan esa oportunidad de aprender una segunda lengua. Como decía Pepe Lobo, igual aprende el hijo del pobre como el hijo del rico. Lo que se requiere es una oportunidad. Y la oportunidad del Estado está en la obligación de proporcionarla. A los médicos. Aquí muchos periodistas, yo los escucho diciendo, los culpables son los médicos. No, el culpable es el sistema, es el gobierno que no les cumple. Aquí nadie trabaja por que lo vean trabajar, trabajamos por una necesidad. Y si a usted no le pagan, primero, un trabajador mal pagado está desmotivado. Ajá, y sumado a eso, le retrasan el pago, no solo está desmotivado, también está encachimbado. Porque son personas, son seres humanos que adquieren compromisos. Yo estoy esperando el 15 de el último del mes, porque el último del mes a mí me toca pagar la renta, me toca pagar los servicios, me toca pagar esto, me toca pagar aquello. Yo ya tengo comprometido ese dinero. Gracias a Dios yo trabajo en una empresa que puntualmente está el pago. Puntualmente, y cuando 15 o último de mes cae sábado y domingo, don Alejandro paga el viernes. ¿Y cuál es el problema? Nunca nos ha fallado, ni en los peores tiempos, ni cuando el golpe de Estado que retiraron toda la pauta publicitaria de acá, el hombre sobrevivió porque tuvo dignidad y visión de saber de estar con el pueblo. De estar con el pueblo. En momentos difíciles. Esta casa de radio fue asaltada en 3 ocasiones por esos delincuentes dirigidos por Goriletti y por el Buey Manso. Par de pícaros que no solo asaltaron esta casa de radio, Canal 36, malmataron al pueblo que se manifestaba en las calles también. Asesinaron la Constitución de la República con un delito de lesa patria, como fue el golpe de Estado. Pero yo escucho acá muchos periodistas de diferentes medios de comunicación diciendo que deshumanizados son esos médicos. No, el deshumanizado es el gobierno que no les paga. Y además, ¿de qué sirve ir a un hospital público solo a que le diga el doctor, esta es su enfermedad y esta es la receta, con suerte la encuentra en la farmacia? Al menos una, y cuando peor le va, no hay nada. No hay nada en la farmacia. O cuando usted tiene un familiar que necesita de una intervención, haga fila. Haga fila. Espere 1 o 2 años. 6 meses, cuando mejor le va. En 6 meses ya se ha muerto el cliente. En 6 meses ya se ha muerto el cliente. Por eso usted, maestro, usted cuide su organización magisterial. Esté al día porque su organización magisterial le da buenos beneficios, pero esté al día. Esté al día, pague puntual la cuota que le corresponde y le da buenos beneficios. Mire, por ejemplo, el Colprosuma tiene su propia clínica. Tiene un médico general, tiene un odontólogo, tiene medicina general y odontología. Y ahí van los médicos a atender a los profesores. El Colprosuma y el Colegio de Pedagogos de Honduras tienen convenios con farmacias para que le den la farmacia, la medicina con mejor, con un precio más accesible que lo que venden ahí. El PRICMA le está dando grandes beneficios también a sus afiliados. Entonces, cuídese. Cuide su organización magisterial, porque si usted está esperanzado a que desde el Estado va a venir, somos más de 10 millones de habitantes, y el Estado ya se declaró incapaz de garantizarlo lo que la Constitución de la República dice, que el Estado es garante de la salud, de la educación, de la seguridad y un montón de cosas. Y nada de todo eso tenemos. El Estado no dice que... la Constitución no dice que el Estado es garante de fomentar la corrupción, pues eso es lo que más se da acá. En todos los niveles. Corrupción pública, privada, porque aquí todo el mundo habla solamente de la corrupción que se da desde el gobierno, desde los funcionarios públicos. Aquí hay empresarios pícaros también. Así como hay empresarios decentes, hay empresarios comprometidos, hay empresarios que le pagan al fisco lo que le tienen que pagar, le pagan al obrero lo que le tienen que pagar, y puntualmente. Pero aquí hay empresarios delincuentes, pícaros, que han amasado fortunas a costilla de los negocios que han hecho con los gobiernos. Hay que decirlo. No, cuando usted escucha a un periodista decir que el médico es el responsable de que usted no tenga una salud, que no vaya a una cita, no es cierto, no le haga caso. Ese periodista le está mintiendo. Ese periodista está recibiendo pisto del gobierno para mentirle. El único responsable es el gobierno. Y si no, lea lo que dice la Carta Magna, la Constitución de la República. Hay miles de cosas por las que usted no puede ser pasivo. Debe de incorporarse a estas luchas. Ayer hablábamos con el compañero Sergio Rivera y me dice, mire Marvin, mi gremio, ¿dónde está? No, ahí anda usted, ahí anda Jaime, ahí andan otros compañeros. Pero hay que adquirir conciencia. Hay que fomentar conciencia, hay que hacer conciencia. Señor, señora, lo que está pasando en Honduras no es nada agradable. Mire lo que pasó el propio 15 de septiembre, donde nos han venido mintiendo y diciendo que es el Día de la Patria. ¿Qué puta va a ser el Día de la Patria? El Día de la Patria es todos los días, y todos los días tenemos que cuidarla y luchar por ella. Eso le han venido mintiendo. ¿De cuál independencia estamos hablando? Dice Tito Ochoa. Si somos dependientes de un montón de cosas. Y cuando llegó un gobierno socialista democrático, se lo hartaron. Y cuando actuó con dignidad la presidenta y dijo, bueno, si Donald Trump, si el gobierno estadounidense nos está mandando los hermanos hondureños, revisemos si vale la pena o no que Palmerola continúe acá. La base aérea, la base que tiene, la base militar que tienen los gringos acá. ¿Qué ganamos nosotros con que esos gabachos tengan una base militar acá? Ser entreguistas, nalgas prontas, pero eso lo permitieron gobiernos liberales y chafarotes en la década de los 80, con esa paja de luchar contra la revolución sandinista en Nicaragua y con el movimiento social que había, la guerra fría que sufríamos Guatemala, Honduras, El Salvador y Nicaragua. Y como Honduras, el territorio de Honduras es un territorio clave geográficamente y geopolíticamente, es clave. Vinieron estos cabrones y permitieron que se instalara esa basura, base aérea, base militar en Comayagua, en nuestro país. Somos dependientes. ¿Cuál independencia? Los gobernantes neoliberales, conservadores, de derecha, que ha sido el bipartidismo, han sido dependientes de las políticas de Washington, a excepción del poder ciudadano y del poder popular. Son las 10 de la mañana con 50 minutos. Nos vamos a escuchar mañana en punto de las 6 de la mañana en la emisión informativa dominical. Ya está por acá Pasito Tuntún. Ya está por acá Pasito Tuntún. A las 8 de la mañana yo escucho a Grey Rodríguez, Grey Ivonne Rodríguez. Pero aquí está Copen, ¿cómo es? Copen Informa. A las 9 nos reencontramos acá con la compañera Fanny, Ingrid, María Dolores Escobar y el Wincho, programa Pedagogos en Acción. A las 10 de la mañana viene Yuri a su estilo único, la voz del Prisma, pero a las 11 de la mañana, óigame, qué buen programa hizo el Prisma, hizo el Coprún la semana pasada con el profesor Eric Perdomo. da gusto escucharlo. Igual, me encanta escuchar a Vidán Perdomo y a los demás compañeros, a Gerardo Abrán Solano. Saludos a todos. Me dice Ever, cuidadito, me va a saludar a la gaviota. Me dice, a esa no, no, a esa mujer solo Roberto la saluda. Y ya, y Giovanni Cuello sabe por qué. Nos escuchamos mañana en punto de las 6 de la mañana. Buen día.
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14: Yo soy el abogado Manuel Rodríguez, bautizado por ustedes como Lobo del Pueblo. 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Ahí está el abogado Manuel Rodríguez, bautizado por ustedes como la voz del pueblo. Muy buenos días a aquellos que nos ven dentro y fuera de la frontera de Honduras. Yo soy el abogado Manuel Rodríguez, bautizado por usted como lado del pueblo. Quiero saludarlos a los que viven en los Estados Unidos, saludar a los que viven en España, saludar a todos los que viven en todo el globo terráqueo, los hondureños que quieren salir a luchar y sacar adelante su familia. Quiero saludar también a los jueces y magistrados que me escuchan y me ven en todo el país. Recuerde, jueces, que el desarrollo del país está en sus manos. En sus manos está meter presa a los corruptos ladrones de cuello blanco o sacarlos, pues, lo que está pasando ahorita. Eso lo vamos a tocar más adelante, pero hoy voy a presentar a un microempresario, a un luchador. Le dicen el Chapín, otros le dicen el Guanaco, ¿verdad? Pero déjeme decirle que, ¿cómo estamos? Buenos días.
15: Muy bien.
14: ¿Cómo te llamas?
15: Mi hermano Cristino. ¿Cómo?
14: Cristino Saralegui.
15: Saralegui.
14: ¿Es Saralegui de dónde es? ¿Es de Guatemala, Nicaragua?
15: No, Saralegui es Cristina, ¿se acuerda? Que el programa de Cristina Saralegui es de cubana.
14: Ajá.
15: Bueno, de ahí viene ese nombre. Ah,
14: entonces, ¿no? ¿Sos de origen cubano, tu sí. descendencia?
15: No, aquellos son los que me han puesto así. Porque,
14: como ajá, ¿y qué nos traes hoy? ¿Qué?
15: Siempre animando a toda esta gente, ¿verdad? Ajá. De que ya... que eviten la calvicie, que este es el único champú que está haciendo echar pelos a los calvos. Y mucha gente a mí me miran en la calle cuando yo le hablo de este producto, me dicen que me falta un tornillo, que me estoy un poco chiflado.
14: ¿Y ese pañuelo por qué lo usas en la cabeza?
15: Este pañuelo lo uso yo, es como una identidad artística muy personal. Porque yo soy
14: como
15: autor.
14: Los garífonas, porque sí, usan el turbante.
15: No, yo soy autor. Yo soy
14: sí,
15: yo puedo escribir.
14: El garífono usa el turbante.
15: Sí,
14: el pintor hizo la gorrita.
15: Sí, correcto. Entonces, pero no significa nada.
14: Y ese otro que traes ahí, ¿qué es ese? De aquí.
15: Esta es una gran noticia. Ajá, que le estoy dando yo a la gente.
14: Le doy noticia última
15: sí,
14: hora.
15: De última
14: noticia
15: hora.
14: De última hora. Oye, noticia última hora. Hora. Saralegui trae un medicamento para la diabetes, ¿es correcto?
15: Sí, es correcto.
14: ¿Para la diabetes?
15: Sí, para la diabetes.
14: Vamos a ver, explícanos.
15: Sí, quiero el mensaje que quiero darle a toda esta gente, porque son miles de personas que se están muriendo por causa de la diabetes. Y les cortan los pies, les cortan los dedos. Evite eso, porque en los hospitales hasta se alegran. Cuando le van a cortar el dedo, le van a cortar la pierna, se alegran porque cobran un montón de pisto también. Yo conozco una persona que pagó 185 mil lempiras para que le cortaran una pierna. Y yo le digo a usted, le aconsejo a usted, póngase en tratamiento, sanes de esa enfermedad. Y en los hospitales lo que le dan a uno son pastillas. Sí. Un montón de pastillas que no le va a resolver nada. Yo le aconsejo a usted que póngase en tratamiento, que este producto, si usted tiene llagas por causa de la diabetes, eso desaparece. Y lo primero que hace este producto es que limpia todo el sistema sanguíneo.
14: Cuénteme, Cristino, ¿y ese qué ingrediente lleva?
15: Este está creado de conchas, raíces y semillas. Es lo que trae, ¿verdad? Y hay cosas que son secretas, ¿verdad? Que no se pueden decir porque este es un gran descubrimiento.
14: Ajá.
15: ¿Verdad? Yo este producto lo descubrí hace 15 años atrás, pero me había retirado
14: y
15: de esto.
14: ¿Y por qué no le invita a Ever para que le dé un bote de eso para que se cure?
15: No,
14: le
15: sí, cae, no, le la calvicie, y no, y es que quiero que entienda la gente, este es un té.
14: Vamos a probarlo.
15: Ese es un té, pero este le...
14: Vamos a ver.
15: Hasta le abre el apetito sexual
14: vamos
15: también. Este es una gran medicina. Este es un té. Pruébelo ahí, abogado, pruébelo.
14: Mire, si me manda para el hospital, pues me lleva. Pura aquí.
15: Esto lo deja como niño.
14: Sí, tiene bastante quina.
15: Esto vale la pena, hombre.
14: Sí. A ver.
15: Esto le limpia todo el sistema sanguíneo. Usted que está todo podrido, que le van a tumbar la pata, que le van a tumbar el dedo, no lo permita. Aquí tenemos la medicina que lo va a sanar. Le va a aventar a la porra esa enfermedad de la diabetes. Déjeme decirle que yo también estaba infectado de esa papada. A mí me detectaron en el hospital diabético, pero yo me puse en tratamiento y yo me sané. A mí me daba sueño cada rato. ¿Y
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16: ¿Y en la tarde no lo haya?
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15: Sí, no, son jodidos. Una gran medicina, mi hermano, es una gran medicina. La gente,
16: ¿me vas a dar un bote a mí?
15: Claro que sí.
16: Yo me lo voy a beber.
15: Claro que sí.
16: Yo me lo voy a beber, sí, pues, porque claro.
15: No,
16: ya lo probé.
15: También,
16: no,
15: pero vale la pena,
16: es que ya lo probé. Mire, ve. Mire, yo le voy a los ingredientes que tiene. Tiene quina. Tiene manzanilla. Tiene clavos de olor. Tiene aquella papada que se llama... Que antes hacían cápsulas de esos. De una cosa que es como por raíz. Y son buenas, hombre.
15: Lo más bonito de esto es que no hay un solo diabético que tenga llagas que no lo sane. Ya hablo de llagas.
16: ¿Ay?
15: Hablo de llagas, de granos en la piel.
16: Y sí, esas llagas que usted dice son de la planta del pie, en los dedos, sale eso. Pero es por mala circulación. Esto
15: es
16: le ayuda a la circulación.
15: Pues esto limpia todo esto. Este es el

0: Ven a eso, vamos a ver. Claro, un montón de muchachos, ¿verdad? Pero la volanteada y la defensa de Mantequilla. Lastimosamente, el entrenador es español, dicen que es muy bueno, pero el material humano es el que le falla. Porque, a decir verdad, los goles que le meten a él son goles de niños. A pesar que los extranjeros que vinieron a Honduras dieron resultados. Dieron su cometido. Derek Moncada y el otro, el Roche, echaron los goles. Hay llamadas, Ever. Aló, muy buenos días. Buenos días.
1: Aló.
0: ¿Le escuchamos?
1: Buenos días, abogado.
0: Dígame.
1: Quería decirle que los diputados de Libre deben de estar aguja con eso de la que nos han mandado la ley ahí a la Gaceta de la privatización del ENE.
0: Ajá.
1: ¿Será que le están haciendo algún mandraque ahí por órdenes de Tomás Zambrano?
0: Bueno, vamos a
1: ¿verdad?
0: A...
1: Y la otra es que en esas marchas, abogado, debe ir una pancarta que diga, este Congreso sí le está fallando al pueblo.
0: Bueno, ahí, ¿verdad? Vamos a hablar más adelantito. Gracias. Le digo yo que esta cuestión de las elecciones, vean, los muchachos, los hipotes, dieron resultado la delantera. Para echar dos goles rápido, funcionó. Derek Moncada, un muchacho que cipote, y el Roches también cipote, ¿verdad? Dieron el pero la volanteada ya no servía. Le digo porque yo jugué fútbol también, profesional, yo jugué en el Atlético Indio en su momento, con aquel grande legendario de Urquía, Librán, Pilín Brán, el Cachete, aquel otro Machetío, eran, ¿verdad? Y ellos me pagaron el estudio. Entonces, lastimosamente, el entrenador, ni los que metieron revulsivos, los suplentes, no dieron bola. ¿Qué estará pasando? Porque ahí le metió un gol de niño al portero. Un gol de niño, chanflaneadito. Salidito el portero, ¿verdad? Y que es mundialista. Y que, pero de nada sirvió. Si esto sigue así, vamos mal. Vamos mal, no, para mí no es culpa del entrenador, pues. Si el entrenador echa a sus jugadores lo que él cree. Segundo tiempo se cayó la selección. Primer tiempo más o menos. Segundo tiempo de Mantequilla. La defensa y la volanteada pues no agarraba nada. Cuando esos de Surinam iban adelante, entraban limpios. Entonces, ¿qué está pasando, pueblo de Honduras? ¿Por qué gastar ese pijazo de millones? Porque son un montón de millones. ¿Por qué no meterlos en educación? ¿Por qué no meterlos en salud? Y hacer un proceso como hizo el finado Pepe Godoy. ¿Cuál hizo en ese momento la famosa FENAFUT? Pues de un proceso. Proceso de muchachos, juveniles, prejuveniles. Después allí lo fue fogueando, hasta que fueron al Mundial y hicieron un buen papel. Los hicieron de 1982, muy buen papel, ya que empataron con la... Más bien España le tuvo que empatar. ¿Ya? Entonces, estos son comentarios que yo hago de la realidad social. No tenemos material humano. Esto debería de ser no darle falsas esperanzas a los aficionados, al pueblo, no, decir que es un proceso. En el proceso que está, que se lleve, pues van a haber goleadas. Pero es un proceso. Pero lastimosamente no hay selección que satisfaga al pueblo. Los demás canales corporativos le venden humo a usted. Le venden humo. Allá ustedes sí se... Me imaginé que ahí toda la afición decía ¡olé! ¡Olé! ¡Olé! Y jamás había visto que a la selección el pueblo dijera eso. Es unos descontentos total lo que está pasando en Honduras. Fallando el gobierno. Fallando todo en educación, salud, trabajo y en seguridad. Los cuatro pilares de un gobierno. Educación, salud, trabajo y seguridad. son los cuatro.

0: pilares que hacen que un país desarrolle. Y en los cuatro, ajá, y se agrega otro más, el deporte. Si esto sucede así, que hagan como hacían antes. Antes metían un combinado. Motagua, Olimpia, España y Maratón. ¿Sí? El combinado. Sacar los mejores jugadores de ahí pa, y dan buenos resultados. Pero aquí no. Así es que así se lo hemos comentado, así le hemos hablado, con la verdad, ¿verdad? Que no le vendan humo los periodistas de deporte. No tenemos nada. Estamos peor que la selección de antes. Se imagina usted, ¿quién nos eliminó a nosotros? Nicaragua, que solo era de empatar. El entrenador tiró atrás toda la selección, todas, con un país que no es futbolero, sino que es de béisbol. Andamos mal, mal, mal. Aquí pueden traer a Ancelotti. Y pues, por la parte humana que no hay. Mejor voy a llevar a Ever Alvarado, voy a llevar a Selvin Silva, me voy a meter yo de viejito, delantero, como antes, ¿va? Pero no, hombre. No hay culpa de los muchachos, pero cuando sucede esto, no solo, mire qué gol de niño, mire. Ese gol yo lo miraba en el campo Motagua nada más, mire, mire, desde largo, desde la media cancha, mire. Un gol de niño, mire. ¿Eh? ¿Eh? Portero que se cree la gran papada y no sirvió. O sea, aquí hay que hacer el proceso. Ya que este portero, el Olimpia, no le da, un muchacho, joven, defensa joven, y vaya haciéndolo, vaya. Pero dígale la verdad al pueblo. Que usted una selección en formación. ¿Sabe también que Costa Rica perdió? Perdió. ¿Eh? Surinam no es una potencia. Siempre le hemos ganado. Pero hoy hasta Nicaragua nos gana. Deduzca usted, pueblo que nos escucha y nos ve, le hemos contado la verdad en Radio Globo. Ahora vamos a pasar a otro tema.
1: Cierto.
0: El tema de las antorchas. Voy a hablar de mi punto de vista. Tal vez yo no tenga la verdad. Pero el pueblo está despertando. Hay mucho malestar por el mal gobierno que está haciendo. Papi a la orden es un gobierno de empresarios, un gobierno indolente a la acción humana. Entonces alguien dirá, es que esto es un poquito. Así empieza. Dice un adagio que una gota en una piedra hace un hoyo. Ahí está, mira. Pueblos está. Y el día de ayer, a propósito, lo hicieron. Concierto allá por la universidad, topado de carro. El partido ahí de la selección, topado. Pensó que la gente no iba a ir, pero llegó. El pueblo poco a poco va despertando. ¿Y cuáles son las curiosidades de ahí? Que pude ver, yo no pude llegar. Intenté hacerlo. Imposible. Salí a las 4:30 de ahí de la oficina, no pude llegar. Quise venir aquí a Radio Globo, tampoco, no pude entrar. Entonces esto le dice a usted que estas cuestiones son a propósito, pero la gente llegó. Llegó a pie, llegó. Entonces mira, pero abogado, mira, pero es que el problema es que yo soy diabético. Vamos a decir con ese producto de Sagaralí, me mejoro. Yo, el problema mío es una neuropatía diabética, que ya me la voy a tratar más. ¿Ya? Entonces son problemas de circulatorios. Vamos a hacer unos exámenes, ¿vea? Para tratar de ayudar al cuerpo. Pero, pueblo que ahí me escucha, el pueblo. ¿Y sabe cuál es la curiosidad? Que vi unos niños ahí. Vi una niña de unos 10, 11, 12 años con una bandera y la entrevistan. Entonces aquí el niño está haciendo que Honduras tenga fe, que tenga esperanzas. En el desfile hubo un niño de 7 años que dejó atónitos a todo el gobierno. Esto es, están las antorchas. ¿Y sabes qué es lo bueno de las antorchas? Que no lo hacen políticamente. Ahí llegan todo el que quiere llegar, todo, político y todo. Entonces son auténticas, son del pueblo. Hay que darle el pensamiento social. ¿Qué pasa cuando el pueblo se manifiesta en la... calles. Esto viene en aumento. Viene en aumento. Hasta que haya un momento que en todo el país se active esto. Si los del gobierno no entienden el mensaje que está mandando el pueblo, están equivocados. Están totalmente equivocados. Porque esto es por las acciones que está haciendo el gobierno de Papi a la Orden, un mal gobierno. Él es el ministro de Salud Pública y no hay nada en los hospitales. Él se ufana de que hay cirugías y todo. Pero las cirugías se las hacen los ricos y lo paga el pueblo, lo paga usted. Cirugías grandes, valoradas en 1 millón, 2 millones. Los hospitales oftalmológicos que eran de los pobres, los quitaron. Y aquí hay una clínica privada. Entonces, hoy hay fideicomiso de la salud, se llama privatización. ¿A quién se los dan? Pues se los dan a los bancos, que fueron que le financiaron las campañas. Yo creo que Papi a la Orden debe ser más humano, ya que él está en una edad ya muy, muy avanzada. Entonces, él debería dejar una huella para el pueblo. Es mi opinión, vea. No ponerse cachimbo de abogados que no saben ni mierda para adularlos. Es oficial, gobierno de la racha cierra clínicas oftalmológicas que fueron inauguradas por la administración de Xiomara. Hay llamadas, Heber. Puede participar usted aquí conmigo. Aló, muy buenos días.
1: Muy buenos días, abogado.
0: Le escuchamos.
1: Mire, en cuanto al tema que está hablando usted de Pito Alfura, ¿a dónde va a comparar Pito Alfura con Xiomara Castro? Xiomara Castro miraba las necesidades del pueblo. Estos delincuentes que tenemos nosotros, cachurecos, lo que ellos buscan, el beneficio para ellos. Porque ellos están confinados con los mismos ricos millonarios, porque están haciéndose más millonarios ellos. Imaginen que Pito Alfura tiene hasta cementera. A él no le preocupa que el pueblo se esté muriendo, a él lo que le preocupa es enriquecerse. La verdad es las cosas que el pueblo hondureño tiene que levantar cabeza. Por ejemplo, vaya aquí en Nacaome, en la zona sur, Tomás Zambrano y todo, y muchos cachurecos se han hecho millonarios, ¿de cuál? De la política, pero el pueblo hondureño ha ido cada vez hundiéndose. Por ejemplo, mire, yo iba de aquí de la zona sur a Tegucigalpa, le daban a uno medicina. Ahora yo, por ejemplo, yo dejé de ir con una hija mía 2 veces porque jamás le dieron, pero ni una pastilla. Entonces, la verdad de las cosas es que el pueblo hondureño tiene que levantar cabeza, porque estos cachurecos ya no hicieron más nada a favor del pueblo, sino que miran sus propios beneficios y hacer ricos cada vez más a los millonarios. Es lo que ellos buscan, hacerse millonario cada día más.
0: Muchas gracias.
1: El beneficio del pueblo hondureño.
0: Muchas gracias. Bueno, esto es lo que está pasando al pueblo. Hoy el pueblo sufre. Mire, yo diría que Papi a la Orden debería dejar un legado para sus hijos, dejar un legado para su esposa. ¿Y cuál es ese? Darle atención al pobre pueblo, aquel que no tiene, aquel que no puede y que no encuentra medicina en los hospitales. En vez de concesionar la medicina, llenar de medicina los hospitales, los centros de salud. Hoy por hoy han quitado las clínicas oftalmológicas, las han eliminado. ¿Y qué pretende con eso? Ir a las clínicas privadas. Llamada Severa, aló, muy buenas tardes, buenos días. Hola. Buenos días.
2: Buenos días, abogado.
0: ¿Le escuchamos?
2: Abogado, al otro árbol.
0: No se le escucha muy bien. Noticias de última hora. Última hora. ¿Se acuerdan ustedes cuando Xiomara Castro iba a la ONU a dar su discurso? Vamos a poner los 2 discursos, el de Papi a la Orden y el de Xiomara. Mire, yo creo que a Papi a la Orden lo que le traicionó fueron los nervios, porque tuvo un lapsus mental. Escuchémoslo ahí, escuchémoslo.
3: Nuestra extraordinaria biodiversidad, nuestra extraordinaria biodiversidad riqueza natural y patrimonio cultural.
0: Que en la ONU es un órgano multilateral donde se va a presentar los problemas para que se resuelvan. Lastimosamente, Papi a la Orden tuvo un lapsus mental o un lapsus calami, que vimos los abogados, y que le puede pasar a todo el mundo. Puede pasar. A mí nunca me ha pasado porque me preparo, pero esto es algo que no hubo de haber pasado. Y agregando a esto, le pegó sed y se me empinó la jarra de agua, habiendo el vaso de agua. Mire, ahí está. Narre Afura agarra la jarra de que para tomar agua en su conferencia de la ONU no vio el vaso. Mire, Narre Afura agarra la jarra de agua para tomar agua en su conferencia de la ONU, no vio el vaso. Podemos hablar esto, que podría ser que él tenía demasiada sed. Podría ser, ¿verdad? Y también es un lapsus, porque no vio el vaso. Ponen la jarra de agua y ponen, o sea, ponen el pichel de agua y ponen un vaso. Él se empinó la jarra de agua. Todo esto puso un tema jocoso en la ONU que dio a entender que no está preparado para esto. En aquel entonces decía que Xiomara Castro era una ama de casa y que salía mejor improvisar que leer un discurso, pero le salía bien. Hay una llamadita ahí, Ever. Aló, muy buenos días. Buenos días.
4: Aló.
0: Buenos días, ¿le escuchamos?
4: Sí, del abogado.
0: Diga, ¿le escuchamos?
4: Sí, buenos días, licenciado. Abogado, disculpe. Fíjese, ahí habló un personaje ahorita con usted, hablando y criticando. Nunca dice el nombre, pero es una persona que se enferma mental y siempre sale corriendo de ahí de la casa y tienen que amarrarlo. Oiga, tienen que amarrarlo porque todas las veces de todos los teléfonos habla a los programas, así como el suyo, y habla un montón de tonterías. O sea que ese, la cabeza la tiene ella llena de M. Muchas gracias.
0: Muchas gracias. Bueno, recuerda que esto es con cuestiones del ser humano, que tampoco podemos decir uno y, como dicen, cicatearlo. Problema del ser humano, ¿vea? Pero hay otra curiosidad ahí que se vio en la ONU. Cuando habló Benjamín Netanyahu, todos se fueron, ¿sí? Que ahí van todos, miren, todos, miren. Entonces aquí lo interesante era cuando Donald Trump dijo que iba a mandar las bombas nucleares a Irán. También se están saliendo, miren. Entonces aquí le responde el canciller de Irán y le dice a los Estados Unidos, a Donald Trump: usted no sabe la historia de Irán. Ahí está, mire. Démosle un poquito de volumen a eso, un poquito.
5: Request an order in the hall, please. Thank you.
6: Mr. President, before I begin,
0: y todos se salieron. Y noticia de última hora, tiene orden de captura internacional Benjamín Netanyahu por haber matado un montón de gente en Gaza. Esto es lo que está pasando en el mundo. Pero aquí en Radio Blomo hablamos la verdad, hablamos lo que está pasando en el mundo. Este señor de Estados Unidos, ya le va a poner la gráfica, va para afuera que va. Dijo que iba a bombardear con bombas nucleares a Irán y le contestó Irán. Esto son cosas de locos. ¿Cómo es posible que en pleno siglo XXI usted va a amenazar a un país de tirarle una bomba nuclear? Hombre, hay que hacer la paz, hay que llevar prosperidad, desarrollo a los pueblos, pero no es con guerra, no es con armas, no, eso no, eso tiene atrasado al mundo. Pero lastimosamente, el que tiene una bomba nuclear no lo tocan. Te van a pensionar países que la tienen y no los tocan. La India, no lo tocan. Vamos a ver esta llamadita. Aló, muy buenos días.
7: Don Manuel.
0: Dígame.
7: Mire que le hablo de aquí de Sonaguera, Colón.
0: Ajá.
7: Para decirle que reportarle la radio, fíjese que no la quitan la radio. Ciertos días la dejan un poquito y ahí siempre la están quitando. Ahorita no hay nada de señal aquí de la radio Globo.
0: Fíjese. Bueno, ahí va, el técnico ya escuchó para arreglar eso. Gracias. Hay una llamadita ahí, Ever. Hay una llamadita. Aló, muy buen día.
8: Aló, buenos días.
0: ¿Le escuchamos?
8: Saludándolo, buen programa. Mire, siempre lo miramos. Es importante en estos días presentes conocer la historia. Conocer la historia de los países, la historia más que todo política, qué es lo que ha sucedido. Por ejemplo, lo que sucedió hace poco aquí en Honduras, en noviembre. Un fraude, un robo descomunal, que ya al ladrón político no le da pena. Ellos no se sienten mal por el pueblo al darse cuenta que son, que el pueblo se da cuenta que ellos son ladrones de elecciones.
0: Correcto. Entonces, muchas gracias, maestro. Bueno, hoy vamos a ver en noticias de última hora. Póngame las encuestas en los Estados Unidos de los estados que va perdiendo los republicanos. Recuerde que las elecciones ya vienen. Ahí está. Hágame la grande para ver ahí. Demócratas con ventaja para controlar el Congreso. Cámaras de representantes, 93% llevan los demócratas y el 7% los republicanos. Es pijada la que está pegando ahí los demócratas. O sea que la Cámara de Representantes, Congreso, van a tener, uy, hombre, casi el 100% de diputados. En el Senado, 59% los demócratas y los republicanos, 41%. Ya reducido en esto, en la realidad, en Estados Unidos, va a tener los demócratas congresistas en la Cámara de Representantes casi el 100%. Y en el Senado va a tener el 59% al 41%. O sea que son como 12 puntos arriba. ¿Por qué dirá usted que está pasando esto en los Estados Unidos? Es por las masivas deportaciones. Porque el que vota bastante ahí es el inmigrante que está legal en los Estados Unidos. Hoy no haya que hacer. Donald Trump está dando $5,000 por el voto. Se lo van a agarrar y van a ir a votar por los demócratas. Entonces, aquí debemos de asociar, enlazar o combinar qué va a pasar con el Partido Nacional y Partido Liberal. Ellos no pueden hacer lobby con los demócratas. Yo recomendaría a los candidatos a elección por la presidencia de la República del Partido Libertario que se unan y vayan a hacer lobby allá, hombre. Octavio Pineda, Rafa Sarmiento, Rixi Moncada y el Gordo Aldana deben de ir ahí a Estados Unidos a hacer lobby con los demócratas. ¿Para qué? Para que les ayude con los inmigrantes, que les ayude a realmente a atacar la pobreza en Honduras y más que todo en la inversión. Hay llamadas, Ever. Aló, muy buenos días.
9: Bueno,
0: le escuchamos.
9: Mire, en cuanto al tema de Donald Trump, quiero decirle a usted lo siguiente. ¿Qué piensa usted de lo que está en la grabación de que Juan Orlando asegura el 100% de que Donald Trump va a seguir gobernando y que ellos van a seguir en la misma mafia para entregarle los demás países como México, Colombia y todos los países de Centroamérica a ese delincuente de Donald Trump? ¿Qué opina usted acerca de eso, de lo que dice Juan Orlando en una grabación? ¿Es delincuente, narco?
0: Bueno, ahí, maestro, lo que le está diciendo a los que nos escuchan en radio, que los demócratas en la Cámara de Representantes aventaja con un 93% y los republicanos con un 7% son los diputados. Ahora, en el Senado, El Partido Demócrata tiene el 59% y los republicanos 41%. ¿Qué le refleja esto? Le refleja a usted que el ciudadano norteamericano ya está harto de guerras, está harto de la inflación, está harto de los precios altos que están en Estados Unidos y no hay trabajo. Esto ha hecho que Donald Trump caiga en la encuesta estrepitosamente. Me dirá usted, pero son encuestas, sí, pero son de los Estados Unidos. No tiene ninguna posibilidad. Es más, ya el Congreso se está reuniendo para quitarle los poderes unidos de guerra a Donald Trump porque lo están comparando con un desafuero. Y le van a hacer juicio político. ¿Será bueno para la humanidad? Es que mire, la humanidad no necesita guerras. La humanidad necesita tranquilidad y que los pueblos progresen, que los pueblos luchen para salir del subdesarrollo. ¿Cuánto tiempo Honduras tenemos de estar en la miseria la mayoría de los hondureños? Es enorme. ¿Por qué no despega hacia el desarrollo? ¿No saben por qué? Por mucha corrupción que hay. Mientras el Poder Judicial siga dándoles cartas de libertad como naipes a los corruptos ladrones de cuello blanco en este país, no va a salir adelante. Mi opinión, y siempre la tuve cuando fui congresista, el corrupto ladrón debe estar preso. Que no le favorezcan los indultos ni aquellas cuestiones en el Congreso. No. Contrario censo, al pobre, al luchador, el que está por una gallina en la PC, el que está por una mata de plátano, es de darles el indulto. Hacer una ley para que depurar eso de tanto hacinamiento en los centros penales. ¿Por qué? Porque en los centros penales están los pobres, pero los ricos no. Y mire las cartas de libertad que están dando. Mientras un pobre como usted y como yo lo judicializan, va con problemas. Bueno, ahora vamos a tocar un tema del Congreso Nacional. Lo vamos a tocar jurídicamente y socialmente. Es un decreto que se acaba de aprobar para tipificar legalmente las maras y pandillas como terrorismo. Entonces, esta es mi opinión jurídica. Puede que no esté yo equivocado o pueda que no, pero esta es mi opinión. En el Congreso se creó una ley para endurecer las penas a las maras y pandillas, que no es malo, no es malo. Escúchenme mi posición, no es malo. Lo malo es que mientras criminalizan a los muchachos, los corruptos, los ladrones de cuello blanco que se roban este país, les dan protección. Eso no es correcto. Hoy los grupos criminales se enfrentan a la policía. ¿Quiénes son los muertos? Los policías. Me llamó el día de antier una señora que quedó viuda, que su esposo se lo mataron. Y no le quieren dar el seguro, no le quieren el sueldo del muerto. Eso no es correcto. Debería el policía tener un seguro de vida, porque ese trabajo es delicado. Mientras las maras y pandillas usan chalecos antibalas contra armas de fuego gran calibre como el R-15, como el loto del cuervo de Chivos. Es que uno sabía que esa arma le decían cuervos de chivo. Es la última generación que ha salido de Rusia. Esa arma. Es así. Tiene cuervos de chivo. Es la última generación que te ha salido. Entonces, ¿cómo hacen estos grupos irregulares de obtener ese armamento? Y es más, los chalecos antibalas que tienen las bandas organizadas son mejores que los de los policías, mejores que de la policía militar y el mismo ejército. Entonces, ¿qué hacemos? Yo le pregunto a usted. El decreto, además, solo sale los días de lunes a viernes en el día. Para que una ley de efectividad debe de hacerlo todo el día y toda la noche en todos los barrios y colegios. ¿Por qué no lo hace el Congreso? Yo le pregunto a usted, ¿va? Tiene como 95 diputados, ¿por qué no lo hace? ¿Por qué no lo hace, pues? Donde deben de cuidar al ciudadano. ¿Saben ustedes que la Constitución de la República manda y dice que la República está formada población, territorio y mares? Pero aquí el que menos cuidan es a la población. Usted puede ver en la noche una colonia que está en asedio, es vulnerable. ¿Por qué nadie va a poner una denuncia? Porque el siguiente día lo van a sacar de la casa y no solo sacarlo, los matan. Vea usted lo que está pasando. Se están matando demasiada gente. Además, quiero decirle que si esto que están armando en el no pasa por una ley para suprimir las garantías constitucionales, no van a hacer nada. Porque el que capturen dentro de ese decreto que están haciendo, ese PCM, es ilegal. Pero aquí lo extraño que Hugo Maldonado, perdido la escena. Garaviera Castellano, perdido la escena. Los ACJ, perdido la escena. Porque no tocan de raíz un problema que es grave, gravísimo para el pueblo, que es la seguridad ciudadana. Aparte de una ley, debe de ir una situación de atacar la raíz de un problema. ¿Y cuál es el raíz del problema en Honduras? Sencillo, ¿verdad? Vuelvan. El problema es que Papi a la Orden está gobernando para los empresarios, no para el pueblo. ¿Cuánto se gastaría haciendo comedores infantiles? Merienda escolar en todas las escuelas. Matrícula gratis. Ayuda a los estudiantes en bonos para alimentos y bonos de transporte. No lo hacen. Se van y dice, este que tiene el 13 en la cara y el 18 son criminales. Hay que ponerle la ley de terroristas. Ay, a los corruptos ladrones de cuello blanco. A los jueces. A los magistrados que hacen justicia selectiva. Es terrible. ¿Qué hacer? ¿Qué hacer para que esto pues vuelva a sus orígenes? Ayuda al ciudadano. Ellos, el problema del Partido Nacional, que todo lo que huele a Xiomara Castro lo quieren borrar. Pero Xiomara Castro es algo bueno. Hay que seguir las obras que se hace un gobierno. Pero no. Yo me acuerdo que ahí se hizo en el Congreso unas sesiones para suspender garantías constitucionales en la noche y que todo el ejército, policía militar y policía anda en todas las calles de toda la República de Honduras cuidando al ciudadano, y lo hacían. Y hoy, si usted va a las 10 de la noche a la Nueva Suyapa, Vía Nueva, Hato y otras partes que son calientes, peligra su vida. Y no investigan nada. ¿Cuántos crímenes no se han hecho y no dicen nada? Y le digo, la ley debe ir aparejada para contrarrestar los problemas sociales. El problema es que en Honduras no hay problemas sociales. Vea usted la ayuda al adulto mayor, que yo era cuando estaba diputado, lo hacía. Vea usted la ayuda a la madre soltera, ayuda al vendedor ambulante. ¿Por qué hacía los proyectos yo? Porque son proyectos sociales. Pero hay que tener corazón, hay que tener vocación, hay que haber vivido un problema para que se ponga en ejecución. Yo le pregunto a usted, los diputados del Partido Nacional, ¿qué han hecho? Los diputados del Partido Liberal, e incluso, ¿qué han hecho los 35 diputados de Libre para ayudarle al pueblo? Dirán, no están en el poder, y como putas hacía yo, perdón la palabra, para ayudarle en comida a la gente. Si solo con un sueldo que done cada uno de ellos, un sueldo, son 35, pongan 10 mil cada uno, es una enorme cantidad. Se hace, se ayuda en la sede, que llegue, o en los barrios y colonias se forman comisiones para ir a donar arroz, frijoles, maíz, huevos, plátano, lo más básico, para que aceite, manteca, espaguete, salsa, mantequilla, cloro, lo más esencial, porque no hay voluntad de nadie. Aquí incluyo la gente de mi partido. Porque si uno va a meterlos en el saco, hay que meterlos todos. Y, es que estamos en la llanura y no reciben un sueldo, pues. Es que es muy poquito. ¿Cómo va a creer que 110 mil pesos es poquito? Sacrifiquen 10 mil para el pueblo. Hagamos lo que debía hacer la génesis del Partido Libre. En la sede, pongamos médicos, compremos medicina, démosle a los pobres, ¿no? Demos ahí consultas jurídicas gratis. Póngame un video que estoy con el hijo en la Corte Suprema de Justicia para explicarle la mora judicial que existe ahí. Una mora judicial terrible, terrible. ¿Culpa de quién? Culpa del gobierno. No son los jueces. Ahí estamos, mire, temprano. Ahí, démele volumen, ¿cómo tiene volumen?
10: Bueno, buenos días, abogado. Aquí, platiquémosle aquí al pueblo, hombre. Nosotros andamos aquí en la corte, nosotros.
0: Andamos presentando la demanda de...
10: ¿De un empleado? ¿De quién? ¿Qué pasó?
0: De un empleado que tenía 20 años y está trabajando en finanzas. Y lo corrieron políticamente.
10: ¿Lo corrieron? ¿Y no respetaron ahí lo que era la antigüedad?
0: No, mire, este Partido Nacional o el Partido Libre son violadores de derechos humanos. Y recuerde que el Partido Libre es el creador de las conquistas sociales en Honduras, Código del Trabajo, pero no.
10: Ah, pero enfoquémoslo a tratar la ley de la economía.
0: Que no.
10: Déjame meterle miedo a la gente que no demande.
0: Sí, correcto, allá aquel que no demande. Yo les oriento. Pongan la demanda. Usted está por acuerdo constitucionalmente, está por contrato juzgado de ser el trabajo.
10: En lo procesal, usted notificado, me ha ponido de ejemplo, a mí me notifican hoy, soy despedido. ¿Qué tengo que hacer yo inmediatamente?
0: El siguiente es buscar un abogado para que plantee la demanda. Me presente en los juzgados de los contenciosos administrativos.
10: Pero para desvirtuar, ¿qué es lo que dice? No, que no recibas en la cancelación, no, que firmar bajo protesto. ¿Qué le recomienda a la gente? Que lo reciban,
0: que está despedido.
10: Es lo que el Cristo que desvirtúa ahí.
0: Que lo reciba y que ponga su abogado.
10: Ese es su medio de prueba.
0: Buen abogado.
10: Ok, eso es para...
0: Porque ese es un medio de prueba que usted tiene para demandar.
10: Si usted sin ese documento, usted no puede accionar
0: el derecho subjetivo violado suyo.
10: Ok, ¿qué se pelea entonces aquí en la corte? ¿Reintero?
0: Aquí es un reintero, aunque va...
10: ¿Qué se impugna?
0: Aunque se impugnan el acto administrativo de la cancelación, que es arbitraria e ilegal e inconstitucional. Porque un decreto de esto que puso Tomás Zambrano, el violador, no está por encima de la Constitución.
10: Cuénteme, Tomás Zambrano dice que garantiza los derechos de los ciudadanos.
0: Está garantizado. A Tomás Zambrano, cuando pierde el Partido Nacional, se va a ir huyendo.
10: ¿Cree que este pueblo hondureño tenga conciencia de todo lo que le está sucediendo?
0: Que está siendo golpeado. Este pueblo va a votar contra la racha y va a votar contra Jorge Cárdenas.
10: Políticamente, entonces, ¿puede haber un zaire de ahí, del Partido Libre?
0: No, el Partido Libre está en claro. Está Rifle, está Octavio Pineda, está Rafa Sarmiento, está Jorge Aldana, de ahí va a salir uno.
10: Okay. Entonces, esta vez el pueblo tiene otra conciencia.
0: Bueno, ahí está. Ahora vamos a ampliar, porque les prometí la parte jurídica que lo vamos a retomar en todos los programas. Si usted es un trabajador del Estado y tiene acuerdo de nombramiento, tiene 15 días para demandar. ¿Cuál es la traba que le ponen a usted? Firmes o despido y lo engancha. No lo firmes. Si usted no presenta como medio de prueba la cancelación suya, tiene problemas. Cuando usted lo despide, tiene 15 días para demandar. 15 días calendario, por supuesto. Usted tiene que buscar su abogado, un buen abogado. No esos abogados que pasan cafetines, no los que tienen sus bufetes. Si en el caso a mí, vaya al edificio del centro, primer piso, cuento entonces a llevarle su demanda. Me da el acuerdo de nombramiento, el acuerdo de cancelación. Y si ha tenido aumentos usted o ascensos, también los pone. A veces no le quieren dar a usted, debería de tenerlo usted los ascensos, pero en verdad usted los enumera en la demanda. ¿Cuál es el acto administrativo que va a impugnar usted? Es el acuerdo de cancelación. Porque un decreto del Congreso Nacional, donde suspende y restringe garantías constitucionales, no le pega a ellos. Entonces, ¿cuál es la traba? ¿Cuál es lo que ellos...? No, mira, te vamos a dar las prestaciones, vea, pero no ponga la demanda. Ponga la demanda, que esa es la garantía que en el proceso usted va a ganar su demanda. La mayoría es de reintegro, porque está regido por servicio civil. Una vez que ya ponga su demanda y empiece el proceso, según la ley esta misma que han presentado en el Congreso, le da el derecho a la Procuraduría de negociar. Eso es cuando ya va ganando la demanda. Usted, hay una demanda que no se pierda. No se puede perder una demanda porque hay garantías constitucionales. Hay artículos que le manda a usted el derecho a que usted trabaje. La solidez en su trabajo, la estabilidad en su trabajo, un sueldo, un jefe, no pierde la demanda. Conté el abogado, no pierda audiencia, su demanda va caminando. Entonces, en el juzgado de lo contrario hay más de 60,000 demandas. 60,000 demandas, compañeros, sin exagerar. Entonces, ¿quién es el culpable para que eso haya retardo de justicia? Es la Corte Suprema de Justicia, que nos nombra jueces y nos nombra también secretarios. Hay llamaditas ahí. Muy buenos días.
11: Sí, buenos días. Abogado, lo estoy escuchando.
0: Sí.
11: Yo quiero hacerle una consulta.
0: Claro que sí.
11: Cuando uno demanda una empresa que no da las prestaciones, ¿a los cuántos días tiene que resolverle a uno?
0: Okay.
11: Cuando uno pone la demanda.
0: Ok, escuche su respuesta a su consulta jurídica. ¿Hay otra llamadita ahí? Póngame otra llamadita para contar las dos. Aló, muy buen día.
12: Buen día, abogado. Lo felicito siempre por su programa. Mire, abogado, en mi caso, mi esposo era un policía municipal. A él lo despidieron el 29 de mayo, licenciado. Y es esta fecha y no le han pagado sus prestaciones.
0: Okay,
12: ¿qué tenemos que hacer, abogado?
0: Okay, escuche su respuesta jurídica. Escuche.
12: Gracias, muy amable.
0: Escúchela. La que me antecedió debería de haber puesto la demanda en los juzgados de letras del trabajo, agotando la vía administrativa en el Ministerio de Trabajo, hacen el cierre gubernativo, de ahí tiene 60 días para poner la demanda. Si usted la pone una hora después de los 60 días, le ponen un incidente de prescripción adquisitiva por mal planteamiento de la demanda y por caducidad de término. El juez le va a pegar y le va a seguir el proceso, pero después le van a declarar inadmisible su demanda. Por lo tanto, usted, si la despiden, vaya al Ministerio de Trabajo, el que está por contrato, vaya a su... puede ser una empresa privada, vaya al Ministerio de Trabajo, vaya a citarlo, vaya a emplazarlo y lleve la vía y haga el cierre. De ahí, usted, ¿cuál es el otro traba que va a encontrar? Como cuando no puede usted emplazar al ministro, al jefe personal de una institución o al dueño de una empresa. Está el famoso curador ad litem. ¿Qué es el curador ad litem? 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Hay llamadas ahí. Aló, muy buenos días.
13: Buenos días, abogado, ¿qué tal?
0: Le escuchamos.
13: Me hablo de Comayagua, un gusto saludarlo. Ayer,
0: te me has perdido.
13: Buen programa, abogado.
0: Te me
13: abogado,
0: has perdido. Dígame.
13: Hoy este pueblo mierdero está extrañando a doña Xiomara, pero está bueno que las hagan pijas por basura, abogado. Mire, la presidenta fue la mejor, aunque este coche que les duele a los liberales, doña Xiomara fue la mejor presidenta, aunque les duela. Y mire, hoy están lamentando, abogado. Hoy están, y está bueno que las hagan pijas, abogado, por pendejo. Buen día, abogado.
0: Muchas gracias. Entonces, pueblo que hoy me escucha, la otra consulta jurídica. ¿Por qué se atrasa en los juzgados las demandas laborales y contenciosas? Le decía que en lo contencioso hay más de 60,000 demandas y en los juzgados de letra del trabajo hay más de 70,000 demandas. ¿Qué hace un juez? Donde están así son todos los fiscales. Entonces lo que necesita que esta corte, que hace justicia selectiva, debería de poner más jueces. contratar jueces y contratar secretarios para esa mora judicial no se haga enorme. Imagínense que ahí ponen una audiencia para 10 años, 6 años, 7 años, 8 años, 4 años. Dice la ley que justicia tardía no es justicia. Vamos a seguir orientando en estos programas sociales del abogado Manuel Rodríguez, porque sí falta educación jurídica. 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A veces, y vamos a tocar demandas, mañana vamos a tocar las demandas declaratorias de heredero. ¿Qué es problema? ¿Ustedes dieron cuenta que le echaban el clavo a un perro que mató a un exagenario, a uno de la tercera edad? No era el perro, es un hijo que mató por las herencias. Y esto se está poniendo muy, muy, muy problemático. El perro pitbull, le hicieron todos los exámenes, todo, incluso el vaciado del estómago. No salió con el ADN de gente humana. Y la alcaldía ha hecho muy buena labor en adoptarlo para cuidar, porque el perro, cuando está muy bien entrenado, sirve para terapia. Perfecto. ¿Hay llamada a hacer? Aló, muy buenas tardes, muy buenos días. Buenos días. Bueno, no hay. Entonces, le vamos a decir a usted que aquí vamos allá el programa a dirigirlo en consultas jurídicas gratis, porque sí hay enorme deficiencia de que la gente no sabe. Imagínense que hay gente que ha perdido demandas porque no la presentó en tiempo y forma, y gente que tiene 15, 20 años está trabajando. Lo engañan, te vamos a dar las prestaciones, te vamos a reintegrar, y no lo reintegran. Ponga su demanda, póngala. 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Yo no les cobro un solo centavo. Allá ahora por el juicio nos ponemos de acuerdo. Pero sí es importante que usted esté bien informado en cuanto a su trabajo, porque están tomando esa modalidad. Mañana te entramos. No, te vamos a reintegrar. Entonces, usted debe ejercer su derecho, hombre, por el amor de Dios. Usted tiene derecho, que esté en la Constitución de la República, en el Código del Trabajo, está en la ley administrativa de los contenciosos administrativos. Los que están por acuerdo, ejérzanos. No dejen prescribir su término. Y el que trabaja en empresas privadas, también le prescribe el término en 60 días. Háganlo. Vamos a estar así y no tengan miedo. Aquí el abogado Manuel Rodríguez va a estar orientándolo jurídicamente por cualquier caso, que sea penal, sea laboral, sea de droga, lo que sea. Te puede consultar. Estamos en la capacidad de contestarle sus consultas jurídicas. Hemos llegado al final del programa, muy bien. Vamos a orientarlo hacia el programa, ¿verdad? Y siempre decirle de los temas que atañen para la nación, al estilo del abogado Manuel Rodríguez. Pasen muy buenas tardes, buen provecho y cuídense. No salgan en la noche por la inseguridad que está pasando en el país. Saludes.

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12 del mediodía con 6 minutos. Bienvenidos a este espacio noticioso este sábado 26 de septiembre. ¿Escuchaban esa bella canción? Esa bella canción es para que recuerden que ya viene la Semana Morazánica y hay que conocer Honduras. Hay que conocer nuestra tierra. Así que menciona todos los lugares que usted puede visitar durante esta Semana Morazánica. Tenemos entendido que empieza la Semana Morazánica, empieza el 5 de octubre. Para la empresa privada, el miércoles 7. Para el gobierno, es toda la semana a cargo de vacaciones. ¿Quién sabe? Eso dicen ellos, a cargo de vacaciones, pero no se sabe si pagan esos días de vacaciones tanto para los estudiantes. Es una semana morazánica. Solamente la empresa privada empieza el miércoles a las 12 del mediodía, empieza la semana morazánica para el sector privado. Visite nuestras tierra, nuestra

0: Iniciar este espacio noticioso con nuestro compañero Eric Mairena. Eric Mairena, el Ministerio Público requiere de mejoramiento en logística y reestructuración interna para eficientar la institución, dice el analista y profesional del derecho Héctor Pérez. Adelante, Eric.
1: Luego que las autoridades del Ministerio Público han manifestado su preocupación ante la falta de presupuesto y de fiscales, el analista y profesional del derecho Héctor Pérez profundiza en la necesidad de fortalecer la institución en el tema de logística, pero también en el proceso de reestructuración interna para eficientar el buen funcionamiento de ese ente acusador del Estado.
2: Bueno, licenciado, podemos decir de que el Ministerio Público no solo tiene un déficit de fiscales a nivel nacional, sino que también tiene un déficit de logística, en donde realmente no hay vehículo suficiente para que los fiscales puedan proceder a hacer las inspecciones pertinentes de los casos que están llevando en investigación, así como también no hay vehículo, no hay presupuesto para el combustible, y por eso se tardan en que el fiscal vaya a hacer una inspección ocular a los hechos del caso que está investigando. También, licenciado, hay déficit también de lo que es de logística de insumos, papelería, todo eso, porque creo que hay mucha necesidad en la fiscalía. También, licenciado, también hay que ser muy objetivo en este caso, y también puedo decir que también creo que se tiene que hacer una reorganización de la parte salarial de los cargos que ostenta, porque vemos también casos de cargos que tienen un sueldo excesivo y es desmedido, porque no conlleva tanta responsabilidad como un fiscal. Los fiscales también no están bien pagados, creo que necesita realmente hacer un análisis de los sueldos que ellos están ganando, porque, como le digo, hay cargos administrativos que son netamente administrativos y tienen mejor salario que un fiscal, y el fiscal es el que anda arriesgando su vida, el que anda realmente haciendo las investigaciones, y por el fiscal es que se llega a encarcelar a las personas acusadas o a las personas que han sido denunciadas. Yo creo que se debería hacer un análisis bien profundo sobre el tema salarial, hacer realmente una evaluación y poderle realmente adecuar de que el cargo tenga el salario que es equivalente y no un salario desmedido, un cargo que no tiene nada de responsabilidad. Son muchas necesidades, y creo que el fiscal general es importante que sí, que pida el aumento del presupuesto, pero que también que se cumpla y que sea bien invertido, porque también no se puede estar derrochando el dinero en el Ministerio Público, en donde realmente también no hay efectividad en las investigaciones y no hay objetividad. Imagínense que los últimos casos de alto impacto, que los fiscales han fallado en presentar una prueba pericial pertinente, y por lo que el juez ha dejado en libertad a personas acusadas por narcotráfico, por delitos importantes. Yo creo que también el Ministerio Público tiene que hacerse realmente una evaluación interna y saber realmente dónde está fallando para que le dé respuesta al Estado y al pueblo hondureño.
1: Fueron las declaraciones del analista y profesional del derecho Héctor Pérez en este informe de Eric Mairena para Noticias Radio Globo.
0: 12 del mediodía con 12 minutos en Noticias Radio Globo. Estamos observando cómo en este momento hay una persona muerta en Talanga. En Talanga hay una persona muerta, se desconoce el nombre de esta persona, pero sí, la violencia está imparable en todos los lugares, en todas las ciudades, principalmente en la ciudad, en el norte del país. Aquí también en las colonias peligrosas hay bastante delincuencia, está incrementando la delincuencia. Así que a trabajar, y más con esta ley que se aprobó contra maras y pandillas en el Congreso Nacional, tal vez así cesa la delincuencia. Vamos a continuar con nuestros compañeros cuando son las 12 del mediodía con 13 minutos. Dina Mesa, ella es defensora de derechos humanos y denuncia supuesta injerencia del alto mando militar en caso Roosevelt Hernández y alerta que una eventual impunidad pondría en riesgo la libertad de prensa y expresión.

0: Ella ha dialogado con nuestra compañera Lucía Alvarado.
1: Auditorio de Radio Globo, estoy con Dina Mesa, defensora de derechos humanos. Dina, ustedes dicen que las Fuerzas Armadas están presionando para que se detenga ese proceso contra Ruzbel Hernández, tomando en cuenta el atentado contra la libertad de expresión en el país.
2: Claro, hemos visto demasiadas señales de que este caso se quiere llevar al baúl del olvido y de la impunidad. Y lo vimos desde la emisión del requerimiento fiscal, que no se libraba a tiempo. Posteriormente, la audiencia de imputados tuvo muchos traspiés, se hizo demasiadas audiencias para que no se llevara a cabo. Después de la audiencia de inicial, el recurso de apelaciones es algo normal, ya lo dice el debido proceso, pero venimos acá a indagar por qué no se ha enviado a la Corte de Apelaciones de lo penal de la Corte Suprema, que de allá venimos, y nos dicen que todavía no lo han remitido. Aquí nos han dicho que todavía están en tiempo y forma para hacerlo, y entonces vamos a estar pendientes, que faltan unos 6 días aproximadamente para que se envíe.
1: Sí, porque luego cuando hay un recurso de apelación se tarda, como que se duerme el caso, pero es porque no ha resuelto la Corte de Apelaciones.
2: Es correcto, creemos que la justicia no debe caminar como la tortuga, y en este caso, que es la democracia la que está en juego, la libertad de expresión y la libertad de prensa, que son pilares fundamentales, y que los y las periodistas son importantísimos en esta democracia, si no se hace justicia y se queda en la impunidad del caso, definitivamente todos los periodistas corremos riesgo.
1: Y ahora, ¿ustedes creen que esta tardanza es porque hay injerencia del alto mando militar?
2: Eso se nos ha dicho, que se está tratando de interferir de las mejores formas para que no se lleve a cabo. Además, se nos está estigmatizando como organizaciones de derechos humanos. Se nos, de la propia defensa del general, que ha emitido criterios criminalizantes contra nuestra labor.
1: ¿Y en este caso a nivel de dónde?
2: A nivel público y a nivel de un trabajo de hormiga en lo privado. Entonces,
1: ¿la Fuerza Armada directamente?
2: No, la defensa del general, pero también hemos visto indicios de que he subido una nota en Pasos de Animal Grande anunciando esto, de que se pretende dejar en la impunidad este caso, y he tenido en mi Facebook una andanada de ataques estigmatizantes contra las víctimas también. Entonces, esto quiere decir que echaron a andar toda esa estrategia de los trolls, sí, y que se critica de otros países, pero que sabemos que viene del Partido Libertad y Refundación.
3: Licenciada, ante este caso contra Ruzbel Hernández, ¿tiene privilegios el general en condición de retiro?
2: Tiene privilegios. Al general se le dio tiempo para que se presentara voluntariamente, y a Ceballos se le capturó. Entonces ahí, si nosotros vemos con una imparcialidad el caso, y nosotros como defensores de derechos humanos lo estamos viendo, entonces observamos que hay un privilegio, y también cuando se le manda ese montón de seguridad de las Fuerzas Armadas, entonces ¿qué está diciendo eso? Que hay privilegio.
1: Bien, muchas gracias, Dina Mesa, defensora de derechos humanos. Con ustedes a cabina de Radio Globo.
0: 12 del mediodía con 17 minutos en Noticias Radio Globo. Durante esta semana en el Congreso Nacional se presentó una moción en el que se van a leer unos fascículos de la Biblia. El diputado Arnold Burgos presentó esta moción. Él es el presidente de la Comisión de Educación del Congreso Nacional. La moción original la presentó el diputado Tomás Zambrano, el presidente del Congreso. Esto fue en febrero de este año. La presentó en el Pleno para promover la lectura de la Biblia en las escuelas públicas como tema de valores y no de religión. Y esta semana la presentó el diputado Arnold Burgos. Para dialogar sobre esta moción que se presentó en el Congreso Nacional, estamos en comunicación con el profesor y diputado Emilio Guifarro, quien también él es presidente del PRICMA Zona Regional en San Pedro Sula. ¿Cómo toman ustedes, diputados, y más que todo como maestro? Vamos a dialogar como maestro, usted como maestro. ¿Cómo toman los maestros esta moción que fue presentada en el Congreso Nacional?
4: Bien, muy buenas tardes, licenciada Ana. Un gusto poder saludarla nuevamente a través de este poderoso medio de comunicación. Saludo asimismo a todo el pueblo hondureño y al departamento de Cortés, quienes hacen el favor de escucharnos en este momento. En efecto, voy a hablar como profesor. y a la vez no me puedo despegar tampoco de la investidura de diputado, en vista que a través del Congreso Nacional de la República, como usted bien lo ha manifestado, se está promoviendo una serie de fascículos que tienen como finalidad el poder inculcar y reforzar valores morales y también valores cristianos. Manifestarle a la población hondureña que nosotros, como maestros y maestras, al interior de nuestros centros educativos, hemos desempeñado diversos papeles, no solamente el papel de docente, sino que también este papel fundamental de inculcar valores morales que los reforzamos en los centros educativos, que tendrían que venir ya implementados desde la casa, que es la primera escuela de todos nuestros niños y niñas. Y en su segundo hogar, que son las escuelas, nosotros a través de años, durante décadas, se han implementado. Estos fascículos no son novedosos, esta idea tampoco es algo novedosa, porque todos sabemos de que en las escuelas nosotros ya lo hemos implementado. Imagínese, licenciada Ana, que en caso particular, desde que estaba niño, en las escuelas muchas iglesias se acercan para poder entregar fascículos y trabajamos de la mano con las iglesias, conscientes con los padres de familia también que la educación es laica, pero en vista de que nosotros necesitamos mejorar los valores morales, siempre lo hemos implementado, así que no es algo nada novedoso y acompaño la preocupación tanto del presidente del Congreso Nacional como del presidente de la Comisión de Educación, el diputado Arnold Burgos, de encontrar medidas que en estos tiempos puedan venir a mejorar esa conducta de nuestros estudiantes.
0: Ahora, ¿cómo algunos padres de familia lo toman como injerencia en sus creencias religiosas? Pero estos son fascículos de la Biblia. La Biblia es única.
4: De acuerdo. Nosotros también tenemos mucho cuidado como profesores hasta qué punto podemos llegar con el tema de los valores cristianos y los valores morales que, por supuesto, son universales. Como le mencionaba, estamos conscientes que ya la Constitución de la República reza que nosotros somos un Estado laico. Y los docentes hasta ese punto sabemos hasta en qué nivel podemos llevar, inculcar, involucrar la religión en las escuelas. En vista que muchos niños y muchas familias son de diversas creencias religiosas. Entonces, siempre nosotros como maestros, antes de comenzar nuestras clases, nos encomendamos en el nombre de Dios. Le inculcamos a los niños el principio de amor al prójimo, de los valores morales, de los valores cristianos. Tomamos en cuenta también a los padres de familia cuando nosotros vamos a tocar estos temas, cuando empezamos el año escolar y los padres están de acuerdo. Creo que ya, como le menciono, en la casa es el primer centro de enseñanza de los niños. Es ahí donde nuestros niños y niñas se forman en todo aspecto, y más en el tema religioso. Ya nosotros en las escuelas como docentes únicamente reforzamos ese valor, siempre con el cuidado de no sobrepasar esa línea de respeto que nuestros niños y niñas ya tienen en su hogar. Y también una cosa más, licenciada, nosotros acompañamos, como le digo, a nivel particular yo acompaño esas medidas siempre con el cuidado de respeto ante los niños, niñas en las escuelas. Invitaría también al presidente del Congreso Nacional, invitaría al compañero diputado Arnold Burgos, para que en esta comisión de educación también toquemos temas más profundos, más allá de esos fascículos que comienzo, que me repito, no son algo novedoso porque ya se están implementando en todos los gobiernos. Se implementó en el gobierno de la presidenta Xiomara Castro, en el gobierno de Libre, implementado en gobiernos nacionalistas y asimismo en gobiernos liberales. Vamos a temas más profundos que el magisterio necesita, como por ejemplo reformas a la ley del IMPREMA, hablemos ya del tema de la jubilación digna, justa del magisterio, hablemos de las prestaciones a los docentes jubilados, hablemos de la incorporación también de los docentes jubilados al seguro social, el pago de planillas, el pago histórico, crecimiento vegetativo, entre diversos temas que nosotros como magisterio nos preocupan y que el magisterio día con día exige al Congreso Nacional.
0: Mire, tenemos, profesor, nos está escribiendo una maestra, de la casa se llega orado, o sea que se hace una oración en la casa. Nadie tiene que hacer la Biblia en la escuela, y es maestra ella, mire. Lo implementaron, decía, hace unos 16 años. Esos fascículos no sirven. ¿En qué ha mejorado tanta violencia? Se ve que el objetivo es el sometimiento, nos dice, dándole la puñalada a Morazán. Tiene razón ella también, porque la oración se hace en casa, se enseña en casa, y estas son las diferentes opiniones, profesor.
4: Totalmente de acuerdo, como le he manifestado, el primer centro de enseñanza es el hogar. Como maestros estamos conscientes que en la escuela, repito, simplemente reforzamos. Tampoco como maestros podemos nosotros desconocer que estamos viviendo actualmente un tiempo de caos, de violencia, de maltrato. Hoy nuestros mismos estudiantes han atacado maestros. Vimos hace unas horas atrás como una madre de familia llegaba a atacar a una docente al centro educativo. Entonces, esos temas son de vital importancia que se sometan a discusión en el Congreso Nacional. Y me gustaría que antes de que esos fascículos llegaran a los centros educativos, puede ser que pocos no han llegado, porque igual mi compañera maestra, como yo lo he venido diciendo a lo largo de esta plática, ya se implementa desde hace muchos años atrás, que primero esos fascículos se entreguen a los diputados y diputadas, funcionarios de gobierno en el Congreso Nacional, y que los leamos primero nosotros, porque creo que en donde se debe conocer el amor a Dios y el amor al prójimo, es en el Congreso Nacional de la República, que tanta falta hace de escuchar la palabra de Dios y de cómo servir a los demás y ser honrado.
0: Mire, profesor, un mensaje que como que usted leyó este mensaje que nos enviaron nuestros oyentes, dice, porque es de Estados Unidos, lean primero la Biblia todos esos vagos y vagas del Congreso Nacional, para que prediquen con el ejemplo hacia nuestros niños. Ellos son los que tienen que hacerlo primero. Imagínese, ha generado esta entrevista que estamos haciendo con usted, mire que ha generado controversia.
4: Estamos en sintonía, eso significa que estamos en sintonía con la población. Yo soy de los que, a título particular, cree que en el Congreso Nacional tanto hablamos de amor al prójimo, tanto hablamos de Dios, pero algunos no tienen en su corazón esa palabra de Dios. Entonces, muy respetuosamente al compañero diputado Arnold Burgos, esperamos que cada uno de los diputados se nos haga llegar uno de esos fascículos y que comencemos primero en el Congreso Nacional a leerlos, para posteriormente llevarlo a los centros de enseñanza en donde no han llegado esos fascículos, que repito, durante décadas ya se han entregado. No es algo novedoso. Invito a la Comisión de Educación, invito a mis compañeros diputados, al presidente del Congreso Nacional, a que discutamos reformas que vengan a beneficiar a nuestros estudiantes, a los profesores, que lo he venido exigiendo a lo largo de este año, licenciada Ana, como profesor, como dirigente magisterial, como diputado del departamento de Cortés. Hay serios reformas que hay que hacerle al sistema educativo y no solamente maquillaje.
0: Bien, ahora vamos a dialogar sobre ya el tema legislativo, diputado Emilio Guifarro. Se está hablando ya de reformas electorales, pero no así de segunda vuelta. ¿Ustedes qué estarían exigiendo como bancada de Libertad y Refundación, tomando en cuenta de que ustedes no tienen representante ya en el CNE y en el TJE? ¿Qué harán ustedes para recuperar nuevamente esos cargos?
4: Bien, en primera instancia denunciar nuevamente que en el Congreso Nacional se está dejando por fuera legítimamente la participación del Partido Libertad y Refundación. No podemos estar hablando de reformas electorales si una de las mayores fuerzas políticas con mayor caudal electoral en este país, que nadie lo puede desconocer, que es el Partido Libertad y Refundación, no tenga representatividad en los órganos electorales. Libre debe y tiene el derecho ganado en las urnas de mantener a sus representantes en estos órganos electorales. ¿Cómo vamos a confiar nosotros en un proceso que venimos saliendo está cuestionado? Y que no solamente cuestionado, ya tiene indicios, tiene pruebas reales de fraudes electorales. Aquí en este país no podemos olvidar que esta última elección no se abrieron las urnas en su totalidad. Entonces no podemos hablar de reformas si Libre no tiene representantes, no podemos hablar de esos maquillajes, porque lo que se nos está presentando, hay que decirlo abiertamente, simplemente es un maquillaje. ¿Cómo dejar por fuera lo que principalmente vendría a abonar a la democracia, que sería una segunda vuelta, para que no se repita estos resultados cuestionados por un sector en el que gana una persona con un margen mínimo de votos y cuestionados? Entonces, hablemos de una segunda vuelta, hablemos de representación de todos los partidos en los órganos electorales, hablemos de democratizar en realidad el sistema, hablemos de mejorar el voto de manera digital. Tantos elementos que habría que poder tocar y llevar a la mesa de discusión para que la población se sienta en realidad representada y que su voto cuenta en este país.
0: ¿Y qué van a hacer, diputado, para recuperar estos cargos que tenían en estos dos entes?
4: Bueno, nosotros nos hemos manifestado en todo momento, se ha mantenido siempre en conversación constante con la representación en el Congreso Nacional. Invitamos al pueblo hondureño también para que se manifieste, para que se sientan representados en realidad. Sé que un sector se siente traicionado, porque imagínense que el partido que aquí ganó en Honduras, que ya lo manifestaba hasta el representante de Libertad y Refundación en los órganos, no fue algo inédito que vendieran, como algunos dicen, ¿verdad?, esa voluntad del pueblo a un partido ya hoy en el poder.
0: Bien, están preparados, ¿verdad?, para la sesión del próximo, el próximo lunes.
4: El próximo lunes, ya.
0: Bien, muchas gracias, diputado y profesor Emilio Guifarro, presidente del PRICMA. Solo déjeme leer un último mensaje, profesor, sobre lo que dialogábamos al inicio. Mire lo que nos escriben, si quieren implementar valores, implementen los valores de los antiguos filósofos. Esos valores los llevarán a la sabiduría. Bien, bueno.
4: Excelente.
0: Bueno, gracias, profesor Emilio Guifarro. Vamos a atender esta comunicación, Ever. Vamos a atender esta comunicación que nuestros queridos oyentes quieren dialogar. Buenas tardes.
5: Gracias, profesor Emilio Guifarro. Buenas tardes, Ana.
0: Adelante, le escuchamos.
5: Yo siempre escuchándola y creyendo que es la única emisora que hay en este país que le permite como pueblo a uno poderse dirigir. Yo estoy preocupada, Ana. Preocupada por la violencia que cada día más se está infundando en mi país. Yo quisiera, Ana, que de repente los políticos, los empresarios y todos aquellos que tienen la capacidad analítica de ayudarle a este gobierno a aclarar muchas situaciones y que se dé cuenta dónde y cómo está fallando. A mí me preocupa, Ana. Yo soy una fiel oyente de ustedes, pero yo veo que la situación de mi país cada día está peor. ¿Dónde están aquellos inteligentes políticos, empresarios, Ana, que deben de repente de ya no preocuparse por ellos, sino que preocuparse por este pueblo? La violencia, Ana, está crítica. Y de repente, los grandes políticos dentro de mi país no se les mete preso. Agarramos a aquel que mata a una gallina o que se roba a una gallina o que roba por darle de comer a su familia en este día. Yo le llamo con el corazón en mi mano, Ana, al presidente de la República. Preocúpese, señor presidente, por los hondureños. Búsquele solución a los miles de problemas que hay en Honduras. No piense en que su partido es el que está gobernando. Usted es el presidente de los hondureños, no importando en qué partido político pertenezcamos. Yo finalizo diciéndoles a ustedes, Ana, mantengan siempre este principio de información, hablar con la verdad, decirle la verdad al pueblo, y que sea el pueblo como hasta ahora lo está haciendo, Ana, porque nosotros solo escuchamos la Globo, y se preguntarán por qué escuchan la Globo, porque es la única que nos permite y que nos permite decirle a cualquier político la verdad con respeto. Le habló desde la Lima doña Inna Laboriel, una mujer que ha sido liberal, que ha sido libre y que ahora solo le falta ser cachureca, pero dependiendo quienes estén gobernando mi país, yo me puedo inclinar. Porque he pensado no en los partidos políticos, Ana, yo pienso en Honduras, porque para mí primero es Honduras. Y todo aquel o aquella que haga cosas a beneficio de mi país, habría que apoyarla. Gracias por permitirme desahogarme, Ana.
0: Bien, muchas gracias, doña Inna Laboriel, desde la zona norte del país. Y así como ella, también el pueblo hondureño está indignado por los casos de violencia. La violencia no cesa, hay todo tipo de violencia, hay muertes en todos lados, hay muertes de mujeres, muertes de jóvenes, muertes, bueno, de todo tipo de muertes, la violencia no cesa. Y entonces, ¿qué tiene que hacer? La violencia no tiene color político, no tiene color político la violencia, como dijo doña Inna. Hay que apoyar a quien está gobernando, independientemente de qué partido político sea, pero ellos tienen que aprender a gobernar para que haya estabilidad en el pueblo hondureño. Gracias a nuestros oyentes que se comunican con nosotros. Queremos saludar en este momento a Denis, quien nos está escuchando en Alabama. ¿Qué tal? Feliz fin de semana, mi estimada, para usted y sus compañeros de La Globo. Igual a todo nuestro pueblo hondureño, aquí reportando audiencia. Denis desde Alabama, Estados Unidos. Gracias, Denis. Denis es un fiel oyente de Radio Globo. Cuando son las 12 del mediodía con 36 minutos, vamos a continuar informándonos con nuestro compañero, pero vamos a atender esta comunicación. Buenas tardes. Le escuchamos. Bien, 12 del mediodía con 37 minutos en Noticias Radio Globo. Fíjense que en este momento estamos observando una información de que han desarticulado una banda de estafadores. Hay que cuidarse. Una banda de estafadores cibernéticos que clonaban cuentas de WhatsApp y cuentas bancarias para vender dólares y productos financieros inexistentes. Ellos venden dólares inexistentes. Esta banda, hay que tener mucho cuidado porque estos clonan cuentas bancarias y cuentas de WhatsApp. Hay que tener mucho cuidado con los teléfonos. No hay que darle like a todos, sino que hay que saber elegir y tener mucho cuidado, porque sí hay banda de estafadores y hasta le pueden averiguar a usted su número de cuenta bancaria. También hay empresas que aparecen brindando unos servicios financieros, los servicios financieros de que usted deposita 1,000 empiras y a la semana le dan 5,000 empiras. Qué bueno, dice usted. Pero esos son estafadores. Tengan mucho cuidado porque ha caído esta banda de clonadores de cuentas de WhatsApp y cuentas bancarias para vender dólares y productos financieros inexistentes. Hay de todo en estas redes sociales, así que hay que cuidarse. 12 del mediodía con 38 minutos en Noticias Radio Globo. Nos vamos a informar con nuestro compañero Levi Mejía. Él ha dialogado con el investigador del CNA, Edil Maradiaga, y destaca las propuestas de reformas electorales presentadas en el Congreso Nacional y señala la importancia de alcanzar consensos para fortalecer el sistema electoral hondureño. Adelante, compañero Levi Mejía.
6: Consejo Nacional Anticorrupción participó en una mesa de propuestas de reformas electorales coordinada técnicamente por el PNUD y la Unión Europea, donde fueron planteadas alrededor de 87 reformas ante el Congreso Nacional con el objetivo de transformar el sistema electoral y fortalecer la confianza de los resultados.
7: Bueno, el CNA integró la mesa de propuestas de reformas electorales que fue coordinada técnicamente por el PNUD y además de la Unión Europea. Esto nos permitió poder integrar un grupo y de esta forma proponer alrededor de 87 reformas electorales que fueron presentadas ante el Congreso Nacional que buscan transformar el sistema electoral. Aparte de transformarlo, busca poder darle como esa credibilidad y esa legitimidad al pueblo hondureño sobre los resultados. Propuestas muy interesantes que pueden ver y pueden observar como ser una segunda vuelta electoral, la ciudadanización de las juntas receptoras de votos, el fortalecimiento de la UFTF, el poder profesionalizar y despartidizar los órganos electorales.
6: Entre las propuestas se encuentra una segunda vuelta electoral, la ciudadanización de las juntas receptoras de votos y el fortalecimiento de la unidad de financiamiento, transparencia y fiscalización. También se plantea profesionalizar y desparticipar a los órganos electorales como el Consejo Nacional Electoral y el Tribunal de Justicia Electoral.
7: Recordemos que tenemos ejemplos regionales y al final le invitaría también a que puedan leer esta propuesta de reformas. Ejemplos regionales como Costa Rica, donde con menor caudal de electores se puede llevar a cabo una reforma electoral. Aquí lo que debe de persistir y existir es la voluntad política de los actores hoy dentro del Congreso Nacional. Decir que no es viable o que no es posible una segunda vuelta es desconocer la realidad latinoamericana y regional.
8: Eso se basa en cuanto a estudios y en cuanto a resultados, y esto para darle, por ejemplo, legitimidad a este tipo de procesos electorales.
7: Correcto, fueron alrededor de 4 meses de análisis de cada una de las organizaciones que componen esta mesa de propuestas de reformas electorales para llegar a este tipo de conclusiones. Fueron debates arduos y talleres que pudimos analizar la viabilidad de cada una de estas propuestas de reformas electorales, que además de ello incluye el poder tener participación más amplia de sectores vulnerados, como ser sector de personas que viven con discapacidad, también mayor equidad y paridad para lo que son las mujeres dentro de la política hondureña y poder de alguna forma disminuir lo que es la violencia política tan evidente que pudimos vivir en el último proceso electoral.
6: Maradiaga señala que las propuestas también contemplan una mayor participación de sectores como las personas con discapacidad, equidad y paridad para las mujeres en política, además de medidas para disminuir la violencia política. El investigador sostiene que corresponde al Congreso Nacional alcanzar consensos para avanzar con estas reformas y llama a la población a mantenerse vigilante del proceso. Para Radio Globo, la emisora de las noticias en Honduras, informó Levi Mejía.
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0: las 12:44 en Noticias Radio Globo. La presidenta de la Coalición Patriótica, la doctora Juliet Handal, propone un gran diálogo nacional con todos los sectores para abordar el tema del incremento a los combustibles, porque ya no se aguanta el incremento a los combustibles y por lo tanto esto es lo que está proponiendo la doctora Juliet Handal, un diálogo nacional con todos los sectores y abordar el tema de los combustibles, porque con el aumento de los combustibles viene el aumento a todos los productos. Qué bien lo que está recomendando la doctora Juliet Handal. 12:45, nos informamos con nuestro compañero Marvin Ortiz. El actual gobierno tiene la posibilidad de generar condiciones favorables en el sistema educativo. Es preciso que lo haga, señala el expresidente del COPEN, el profesor Jaime Rodríguez. Adelante, Marvin Ortiz.
1: El expresidente del Colegio de Profesores de Educación Media de Honduras, COPEN, profesor Jaime Rodríguez, esos libritos que han mandado a hacer para distribuirlo en los centros educativos con contenidos religiosos, ¿a dónde queda la laicidad de nuestra educación y de nuestro pueblo? Profesor Rodríguez, es un gusto saludarle este día a través de Noticias Radio Globo.
2: Gracias, compañero Marvin, y un saludo al pueblo hondureño, un saludo a mis compañeros y compañeras docentes. Para el pueblo ya es evidente el fracaso total de este gobierno, porque no escuchamos de que se estén construyendo escuelas, no escuchamos que se sigan promoviendo los beneficios sociales que daba el gobierno de la presidenta Xiomara en materia educativa. Lo que escuchamos más parecen distractores y políticas equivocadas de estar violentando la ley, de estar violentando lo que dice la Constitución de la República, porque la educación es laica. Pero parece que los gobiernos cachurecos lo que siempre han demostrado a través de la historia de este país es que han sido enemigos de la educación. El menosprecio que le tienen a todo el pueblo hondureño, el menosprecio con el que nos ven, porque recordemos que en este país estamos trabajando para la gran corporación. Aquí el gobierno no representa los intereses del pueblo, representa los intereses de quienes le suben a los combustibles, los intereses de quienes nos quitaron la ENE, los intereses de quienes están vendiendo y comprando este país a pedazos, los intereses de quien le ha quitado prácticamente todo al pueblo hondureño.
1: ¿Debilitar la educación pública es potenciar la educación privada?
2: Debilitar la educación pública es violentarle el sagrado derecho a la educación que tienen nuestros niños y nuestras niñas. Es atentar contra el mismo Estado, es atentar contra la raíz de la sociedad, que es la educación.
1: ¿Ante qué se está exponiendo la educación con estas imposiciones en el tema religioso?
2: A distraer al pueblo hondureño, a querer alienar al pueblo hondureño, porque la educación debe ser amplia, la educación no puede tener sesgo religioso.
1: ¿Por qué no se le dio continuidad al programa de la merienda, de la alimentación escolar y de la matrícula gratis en este gobierno?
2: Bueno, le repito, el Partido Nacional siempre ha sido enemigo de la educación nacional. Siempre se ha caracterizado por la represión a los docentes, por el cierre de centros educativos, como quieren cerrar las escuelas normales, por quitarles el derecho a nuestros niños y a nuestras niñas a que tengan una educación pública, que sea gratuita y que sea educación integral.
1: ¿Y eso es recrudecer el sistema neoliberal en contra de los pobres?
2: Eso es fomentar más exclusión, eso es fomentar más atraso, eso es fomentar que nuestros niños y nuestras niñas tengan cada vez una menor calidad de vida.
1: A estas alturas, en otros años, en el gobierno de usted fue viceministro, ya los colegios magisteriales, los profesores tenían claro de cómo iba a ir el incremento al salario en el presupuesto general de la República. En este momento eso es una incertidumbre.
2: Es correcto. Habían sendas reuniones en el mes de agosto y en el mes de septiembre para discutir junto con la dirigencia magisterial, con la Secretaría de Finanzas, con el gobierno central, discutir el reajuste salarial del próximo año y verificar que esto fuera incluido en el anteproyecto de presupuesto que la Secretaría de Educación manda a la Secretaría de Finanzas.
1: Hoy que estamos ya en la última semana de septiembre, en el magisterio eso es una incertidumbre.
2: Sí, estos son tambores de guerra para el magisterio, porque ahí van a salir el próximo año, que como no estaba contemplado en el presupuesto, no puede haber reajuste salarial. Le repito, Esto ha sido histórico en el Partido Nacional, reprimir al magisterio, atropellar los derechos del magisterio, despedir profesores, cerrar centros educativos. Nosotros no escuchamos nada que hablen de que continuó el proyecto de alfabetización. Eso parece que es historia en este país. Ahora los titulares es que les van a dar el catecismo a los niños en la escuela, vea usted.
1: El profesor Jaime Rodríguez, expresidente del COPEN, es a quien usted y yo hemos escuchado a través de Radio Globo, la emisora de las noticias en Honduras, y les informó Marvin Ortiz.
0: 12 del mediodía con 50 minutos en Noticias Radio Globo. El analista Germán Dubón expresa que si se modifica la ley de trabajo parcial, deben respetarse y garantizarse los derechos de los trabajadores. Mario Gómez nos informa.
3: Auditorio de Radio Globo, en este momento escuchamos a el exministro de Finanzas, Germán Dubón, refiriéndose sobre estas modificaciones que se podrían dar a la ley parcial de trabajo por hora.
4: Demanda de empleo y no hay suficientes posibilidades de poder contratar a efecto de que se dé la oferta de esto, entonces tiene que converger. Por lo tanto, si necesitan hacer los cambios, creo yo que deberían de ajustarse en función de las requerimientos que haya, sobre todo en las temporadas altas. Pero recordemos que ahorita vamos hacia el mes de diciembre y en la República de Honduras normalmente se contratan más personal y esto puede ser a tiempo parcial para que le ayude a un montón de jóvenes a reinsertarse a la parte laboral y a la vez a lograr experiencia.
5: ¿En qué se debería enfocar el Congreso Nacional para reformar esta ley?
4: Bueno, ahí tendríamos que ver que primero que se respete todo lo que establece la OIT, es decir, la Organización Internacional del Trabajo, que se respete el Código de Trabajo de la República de Honduras, así como todo lo inherente a la parte laboral. Y una vez establecido eso, creo que a partir de ahí se pueden desarrollar políticas, procesos y procedimientos que puedan permitir establecer una ley adecuada a lo que realmente necesita el mercado. Y en función de eso, pues, que todo el mundo también tenga la conciencia de que lo importante a veces es tener una oportunidad de lograr experiencia a través del trabajo.
6: ¿Qué tiene que hacer Honduras para atraer más inversión en este contexto económico global que estamos viviendo, Alicia?
4: Bueno, ahorita es una pregunta bastante compleja porque toda la región está peleando por traer la inversión y uno de los factores que pudiéramos nosotros analizar en primera instancia es cambiar la matriz educativa. ¿Por qué digo yo cambiar la matriz educativa? Porque lo que ahora se necesita son ingenieros mecatrónicos, ingenieros en electrónica, ingenieros en informática, arquitectos en informática, todo lo que corresponde a lo que es tecnología. Si el medio lo empieza a ofrecer, entonces al tener suficiente oferta de este tipo de tecnicismo o de mano de obra capacitada y certificada en esto, creo yo que podría ser un aliciente para que todas esas empresas que están invirtiendo en tecnología pongan el ojo en la República de Honduras.
6: ¿Hasta 500 millones de dólares podría reducirse las exportaciones del sector maquila este año, licenciado? ¿Cuáles son los factores que están incidiendo?
4: Bueno, una de las cosas que pudiéramos nosotros visualizar es también lo que corresponde a la desaceleración que pueda estar teniendo Estados Unidos de Norteamérica, que es el principal consumidor. Al cambiar ese patrón, entonces lo que hace es de que no se logren todas las exportaciones, sobre todo en la parte del sector maquila. Y la otra que nosotros pudiéramos estar visualizando es la competencia que estamos teniendo a nivel internacional, donde otros países ofertan a un menor precio la mano de obra y no se vuelve competitivo para la República de Honduras.
7: Bueno, licenciado, o sea que estamos siempre graduando abogados, las mismas personas, las mismas profesiones que no hacen, que motiven más inversión.
4: Sí, es que debemos de cambiar realmente ese esquema y nosotros visualizar otras fuentes que pudiéramos proporcionar en brindar hacia la educación, ¿verdad? Por ejemplo, en la parte técnica, ¿qué es lo que necesita las empresas actualmente? Software. ¿Y el software quién lo hace? Pues a un técnico, ¿verdad? No lo va a hacer alguien que esté no relacionado con esa rama. Y es lo que al final nosotros lo podemos ver. Si nosotros recordamos y nosotros visualizamos todo, ¿dónde va? ¿Qué es lo que hacemos ahora? Todo lo hacemos con un teléfono, ¿verdad? Independientemente de la marca. Si no es que al final lo que nosotros lo visualizamos todo está en la tecnología. Entonces nosotros tenemos que ponernos a esa vanguardia de cubrir lo que las necesidades actualmente están teniendo.
3: ¿Qué áreas estamos desperdiciando como hondureños?
4: Bueno, aquí tenemos muchas cosas, ¿verdad? Una de las cosas es el talento de los jóvenes que están en la República de Honduras, que pueden lograr superar y tener todos esos tecnicismos, esas certificaciones, para poder ofertar a nivel nacional e internacional sus servicios.
3: Muchas gracias. Hemos escuchado al exministro de Finanzas y también economista Germán Dubón. Con esta información, compañeros, retornamos a cabina central de Radio Globo.
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0: Hola, hola, ¿qué tal amigos? Muy, pero muy buenas tardes, un placer saludarles. Arrancamos esta tardeada musical en el fin de semana a través de Radio Globo. Agradecemos a Dios porque Él es siempre quien nos permite la oportunidad de poder saludarles, estrecharles un abrazo desde la cabina de Radio Globo y por supuesto poder compartir una tarde amenazada por la lluvia sobre Tegucigalpa, pero qué bonito, qué bueno que estamos ya listos para compartir y acompañarles en esta semana o en este fin de semana. Saludo de inmediato a mi buen amigo Don Ever Emelet García, mi doblemente colega, ¿verdad? Saludos del hombre de la mente brillante, igual que yo también. Ya vino Dina. Oye, anda Dina, ¿vas para un entierro o venís de algún entierro?
1: Ya vengo
0: anda
1: del entierro.
0: Bien galana, con un vestido negro, muy elegante, con unos zapatos también, unas sandalias.
2: Y esta es la no,
1: anda,
2: chica.
1: Anda bien, anda bien, va, anda galana. Bien.
0: Anda galana, sí.
1: Sí, yo me siento galana el día de hoy.
0: ¿La estás tocando? ¿La estás tocando o...?
1: Siempre la toco.
0: ¡Guau! Wow, con razón. ¿Cómo estamos?
1: ¿Qué tal? ¿Qué cosa?
0: Sexy. ¿Qué tal tu semana?
1: ¿Qué cosa?
0: Ahí dicen la gente, bueno, la está tocando.
1: La anda tocando.
0: Yo no sé qué es.
1: Bueno, buenas tardes, Juan Carlos. Ya estamos listos en los controles principales con... cuando son las 3:25, acaba de llegar la radio. Estamos con Ever Emelet García hoy, Evercito. Estamos ahí con Alejandra, que anda hecho unos colochos hoy. Mira, anda rara, anda diferente.
0: Parece como aquí a una comediante mexicana.
1: Sí, ajá. Yo no quise decirlo, pero se parece.
0: Sí, no, y qué va a hacer.
1: Y mira el pelo de Ever, hoy lo anda.
0: ¿Y qué me sale el pelo, ondulado. Alejandra?
1: ¿Quiere también? Hoy lo anda ondulado.
0: Hoy anda onda.
3: Y Juanca, ajá. Sí.
0: A duras penas.
1: Así
0: este
1: que
0: mes.
1: saludos, mi gente. Ya estamos listos para llevar lo mejor de la programación el día de hoy. Así que saluditos, disculpa, hemos entrado un poquito tarde, pero aquí estamos, que es lo más importante. Así que saludos para todo el territorio nacional que nos escucha a esta hora de la tarde. Nuestra gente allá en los Estados Unidos, en el departamento número 19, le damos la bienvenida a usted que ya se conectó con nosotros. Le invitamos para que se quede hasta las 5 de la tarde, que le estaremos llevando lo mejor de la música.
0: Hasta el amanecer, qué bonito, te imaginamos. No aguantamos.
1: Uy, no aguanta. Nos dormimos un rato aquí. Haríamos turno, vos y yo.
0: Un rato
1: durmiendo. Yo duermo un rato y luego, o sea, hoy así la llevamos.
0: Qué vergüenza, imagínate.
1: Así la llevamos.
0: Durmiendo en la cabina, imagina qué
1: demasiado
0: emoción.
1: Demasiado, y la gente dormida,
0: bueno,
1: también.
0: 22-21-6800, 22-21-6800. Y 01 para que usted se comunique con nosotros totalmente en vivo. Así es que también puede escribirme su WhatsApp al 9792-3046.
1: Así es, también puede escribirme a mi WhatsApp al 9609-0434, solo para mensajes de WhatsApp. No llamadas y menos a la hora del programa, porque no podemos contestarle. Así que ya hoy es 26 de septiembre, Juan Carlos. Estamos a punto de que se nos vaya el octavo mes del año.
0: Uy,
1: el noveno.
0: El octavo.
1: 9, 10. ¿Qué mes es este?
0: Noveno.
1: El noveno, no, el octavo voy a rato.
0: El octavo ya te lo echaste el mes pasado.
1: Sí. Bueno, así es que ya estamos a punto de entrar al mes de octubre. Así que saludos.
0: Cállate, guacamaya.
1: Hola, buenas tardes.
4: Aló, buenas tardes, Dina, Juan Carlos.
1: ¿Cómo está, amigo?
4: Todo bien, gracias a Dios.
1: Me alegra mucho. Está lloviendo por ahí, está haciendo calor o está nevando.
4: No, está bastante lluvia aquí en San Marcos.
1: Qué rico, ¿verdad? Cuidado, se inundan ahí porque está bien difícil.
4: Qué bueno fuera.
1: ¿Verdad que sí?
4: Así es.
1: Bueno, mi amigo, ¿alguna canción o en qué podemos servirle, ayudarle?
4: Sí, quisiera que me complaciera con la canción Tonta del Grupo Mojado.
1: Tonta del Grupo Mojado. ¿Esta se la va a dedicar a alguien?
4: No.
1: ¿Alguna tontita? Juan Carlos dice. Bueno, mi amiguito, le vamos a buscar su canción hoy.
5: ¡No hay nadie!
1: Saludos hasta allá a la zona sur, ¿verdad? ¿Cómo se llama? San Marcos de Colón. No, San Marcos, Choluteca, ¿va? Así que saludos para nuestro buen amigo Miguel, que siempre no... Choluteca, claro, eso dije. Nuestro buen amigo Miguel, que siempre se comunica con nosotros. Son las 3:28 de la tarde. ¡Qué rico! Tenemos más llamadas telefónicas. Buenas tardes.
6: Dina.
1: Hola.
6: ¿Cómo está?
1: Muy bien. ¿Quién habla?
6: Benjamín Sierra de Guasporán Valle.
1: ¿Cómo está, mi amigo?
6: Bien, ¿y usted?
1: Bueno. Mire, acerca el teléfono más a la boca para que le escuche más fuerte.
6: Sí. Quiero Pecado de Amor, por favor, Dina.
1: ¿Pecado de Amor quiere?
6: Sí, por favor, me complace, por favor.
1: Claro que sí, con mucho gusto, mi amigo. Le complacemos con su canción.
6: Gracias, amor, gracias.
1: Vaya, hoy vamos a estar complaciendo la música. Aquí nos piden una y se la regalamos, ¿verdad? Aquí ya dijo Ever que hoy anda complaciente, dijo él. Por esos minutos de retraso viene con todo, dice, tirar al 2x1. Así que saludos, mis amigos. Estamos a las 3:29 de la tarde, 2221-6800 y 01, para que usted se comunique con nosotros. Son las líneas habilitadas para que usted nos llame desde aquí de Tegucigalpa, de todo el país. Usted que esté en Estados Unidos también. Y si me quiere escribir a mi WhatsApp al 9609-0434, pues gustosamente pues le daré lectura a sus mensajitos. Así que saludos para toda la gente en Tegucigalpa, aquí en la capital de la República, que está pues descansando, otros que se andan transportando en sus vehículos, en sus taxis. Saludamos a todos los taxistas, a todos los conductores de bus que andan por ahí. No anden corriendo mucho, que es peligroso, es peligrosísimo andar corriendo. Usted que anda en la mototaxi, anda conectado con nosotros, ande con cuidado. Mire, uno siempre va a llegar al lugar de destino seguro, pero si lo hace con calma. Así que hay que tomar todas las medidas de precaución para no tener un percance en la carretera, ¿verdad? Y después que nos estén llorando ahí, ni quiera Dios, Dios nos guarde, ni quiera Dios. Así que saludo, mis amigos, allá la gente en el departamento de Olancho, que la pasen bien. La tierra productiva, tierra bendita, queso Olancho. Uy, me dan ganas hasta de cantarme a rolita ahorita. Con Alejandro la hacemos ahorita. Así que saludos a toda la gente allá en Juticalpa, en la Conce, en la Concepción. Que la pasen bonito. Saludos, que la pasen bien, que la pasen bonito. Saludos, nos vemos. Adiós, nos vemos un ratito. Okay, party people in the house.

0: Bueno, continuamos con más, 3:38 PM, y es que han reportado el tráfico, vamos, estos días que ha estado perro,
1: ¿no? Sí, han dado en la calle.
0: El tráfico mucho vehicular.
1: Han dado por las calles ahorita. Mira, los carros.
0: Conciertos, partidos, sí. Charrulas. Oye, cierran el estadio, no llega ni gente. Cierran el estadio, no llega ni gente y pierden a babosada.
1: Lamentadas marchas también.
0: Las marchas de allá por otro lado. El concierto de los Príncipes Azules, ¿cómo se llaman? Los que estuvieron ayer ahí.
1: Los Ángeles Azules.
0: Sí. Hay que volar. Hey. ¿Sabes? Un solo macaneo por todo. Ya ni ganas de salir a uno, porque ¿cómo, pues? ¿Cómo, pues? Entonces, hay que tener mucha precaución. Mucha precaución, que ustedes les estoy oyendo hablar a ustedes y me están. Bueno, vamos a hacer unas felicitaciones de cumpleaños para a nuestros amigos oyentes que están sintonizándonos. Pero en especial, vamos a hacer un saludo de cumpleaños, ¿verdad? Para todos nuestros amigos que hoy están de cumpleaños y que han pasado la semana también cumpliendo o cumplieron años. Pero en esta ocasión vamos a.
1: Bien ocasional.
0: A saludar de manera muy especial y sinceras al distinguido abogado Raúl Oquelí, que el pasado 24 de septiembre estuvo de pláceme, así que celebrando sus 33 años de vida y que este año le traiga abundantes bendiciones, salud, prosperidad y continuos éxitos en sus labores ahí, en su, ¿verdad? ¿Cómo?
1: Me preocupa, Juan Carlos.
0: ¿Por qué?
1: Te va la voz como Alejandro Fernández.
0: Así que feliz cumpleaños para el abogado Raúl Oquelí, que el 24 pues arribó a sus 33 años.
1: Bueno, saludos entonces al abogado, que la pase bien. Igual que a todos los cumpleañeros de la semana, de hoy, de mañana, que estarán de cumpleaños, que estarán tiernitos, entonces saludos para ellos. Don Freddy Murillo dice que creció 1 centímetro ahorita, porque como cumplió un año más.
0: Un año más.
1: Y más con esa celebración que le hicimos nosotros, la pasó feliz para Juan Carlos.
0: Aunque.
1: Aquel encierro que le hicimos, aquel no, emboscada. Es que
0: en vez de felicitar al hombre, lo pusiste.
2: Lo crucifico.
1: Sí, fíjate que me dijo Erson. No, yo para que me inviten así, mejor que no, dijo.
0: Sí, no es verdad.
1: Pero es bueno, verdad. Don Freddy sabe que le queremos mucho, que es nuestro amigo. Así que saludos, son las 3:40 de la tarde ya. Me dicen aquí, hola, soy Lidia, dice, los escucho en Sabana Grande. Saludos para todos, que la pasen bonito ahí en cabina. Quiero un merenguito, me dicen por acá. Entonces ahí le vamos a complacer a nuestra buena amiga Lidia, que nos escribe. Saludos, saludos también. Vamos a ver más mensajitos. Hola, buenas tardes. Dina dice, qué bonita programación, me encanta. Saludos desde Danlí, que la pasen bien. Tenemos mensaje, Juan Carlos, por ahí. Ajá.
0: Saludos para Isaí Flores, que también está escuchándonos en este momento en alguna parte de Honduras. Les hablamos. Fíjate que aquí me mandó un testamento Freddy Murillo, pero.
1: A mí también, sí, me mandó un audio, pero dura como una hora.
0: Así como los estados que pone.
1: Sí.
0: Pero así que, pero principalmente era que nos estaba agradeciendo por.
1: El otro día, me puse a ver los estados de Freddy. Llevaba 40 minutos y no iba ni por la mitad, entonces me retiré.
0: Muy contento por el gesto y también por los consejos que le diste. Dice que los va a agarrar, los va a tomar en cuenta.
1: O que él le quede bien claro que hoy más grande ahí, así que me haga caso, don Freddy.
0: Sí.
1: ¿Cómo 90, va?
0: ¿90 de qué?
1: Centímetros.
0: No, y como polaina que anda.
1: No, andaba de tenis ese día.
0: Andaba de tenis.
1: Son chiquitas, de estar hablando.
2: Ya decía yo.
1: No, ustedes son groseros.
0: No, que parece así, aquella película. ¿Y dónde están las rubias?
1: Parece, sí, claro que sí. Bueno, a ver, vamos complaciendo con más música.

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0: Bueno, continuamos con más 3:54 minutos de la tarde, 3:54 minutos. Quiero saludar a mi buen amigo Olvin Zambrano, que está por la cañada. Olvin, siempre escuchándonos. Olvin, saluditos especiales para todos ustedes, también para don Benjamín Ortiz, que está escuchándonos allá en Pespire con su esposa, su familia ahí en el sector de San Juan, en Pespire, en el departamento de Choluteca, pero están más de aquí, de Francisco Morazán, que de Choluteca. Así que saluditos a todos nuestros amigos en el sur que, bueno, están esperando la lluvia, o ha llovido también.
1: Ha estado lloviendo fuerte, Juan Carlos.
0: Mira,
1: en la rica zona sur del país, qué rica la lechita. La ¿vos has ordeñado, Juan Carlos, alguna vez?
0: No, no, no. Nunca. ¿Y vos? No, hombre, Diana. Adiós. Vamos con una comunicación, sucia. No, no está de nada. Es que si usted le dieron la cara, Dina, suficiente.
1: No, ¿de qué?
0: Buenas tardes.
1: Fíjate que a mí me costó aprender a ordeñar porque hay unas vacas que la... Bueno, buenas tardes, hola. Se fue, mira, se enojó conmigo.
0: ¿Cómo tienen las tetas las vacas? ¿Cómo?
1: Mira, hay una... Es que hay que tener maña. Por ejemplo, yo no puedo ordeñar acá, sino que así, mira. Con un dedo hacia adentro. Y agarro la teta a la vaca y así, ay, suavecito, papi. Porque si vos la presionas mucho, más bien le duele. Ajá, de esa manera, como está haciendo Alejandra.
0: Es que aquí ella sabe, han agarrado esas
1: tetas. Ella se ha criado medio.
0: Ah, uh-huh. Pero ustedes se han metido han chupado de la mera teta de la vaca,
1: no,
0: o de la cabra.
1: No, hasta ahí no he llegado yo.
0: Aquí así.
1: Usted sí.
0: Qué rico.
1: Yo sí he tomado la leche calentita en un vaso con azúcar en el fondo, cuando yo no tenía mi ingenio securé, azucarero. Te echaba la leche calentita, bueno, y hacía que espuma delicioso.
0: Te has hartado azúcar de diante.
2: ¡Qué rico, rico, rico, rico!
0: Pero pusiste la panadería y
1: me
0: ese
1: para la vía.
0: Y ese ingenio.
1: Así no, es que pero, la gente del campo, es que como vos sos de aquí, de la ciudad.
0: Fíjate que hay gente que se pegaba de la teta hasta de las cabras. La leche de cabra es buena, vos.
1: Dicen que
0: yo he andado taloneando esa leche de cabra. Encontré en Ciguatepeque un señor que vendía. Y he ido varias veces y no la he podido volver a ver, hermana, la leche de cabra. Bueno. Esa leche de cabra, es que es buena para los huesos, para fortalecer. Para
1: sí, que es que es una gran vitamina, es bien vitaminada la leche de cabra, más que la de las vacas.
0: De la vaca. El maestro Juan Carlos.
1: Pero a mí me encanta eso, yo puedo hacer ordeñar, puedo hacer el quesito, la cuajada, no, queso no, cuajada sí.
0: ¿De qué? ¿De cualquiera, de leche de cabra o de...?
1: No, de vaca. De vaca, sí, de no, vaca. De cabra yo no, ni idea tengo.
0: Y es caro eso, fíjate que... Vale,
1: mira,
0: 400.
1: Yo lo único de cabra que he comido son los confites que hay. Testículo. De la cabra.
0: No, hay gente que los come los testículos.
1: No, Juan Carlos, no tiene. La cabra no puede tener testículos. Tiene que ser un cabro y cabrón. Para
0: que
1: tenga
0: cabro,
1: testículos.
0: Sí, el cabro puede tener razón.
1: ¿Por qué? No, vos me sacas del tema,
0: es que
1: Juan Carlos.
0: Estamos hablando de cabros en general.
1: Vos me sacas del contexto.
0: Estamos hablando de cabros en general. Hay cabros sí, chiquitas, cabros
1: hay unos
0: grandes.
1: Hay unos pequeños y unos grandes.
0: Chivos, chivotes.
1: Ah, chivos, hay un montón. Hay chivas.
0: Hay gente que dice, párate aquí, que oye, deja chivo.
1: Ay, ¿eso qué significa?
0: No, imagínate.
1: Ay, no.
0: Una jauría de chivo, ya te imaginas.
1: Sudado, va.
0: Sí, puro chivo correteado, va.
1: Sí,
0: que,
1: un chivo sudado.
0: A este para allá le dicen a uno que oye, deja cabro.
1: Ajá, me imagino que cuando anda sudado.
0: Tan rico que son la leche de la carne de cabra, ¿has probado, cabra?
1: ¿Ah?
0: ¿La carne de cabra has probado?
1: No, tampoco.
0: No, hombre, ni dónde jopo, pues.
1: Fíjate que lo que yo he probado de animales, Juan Carlos, ¿sabes qué es?
0: Aparte
1: una vez
0: aquel,
1: he comido conejo.
0: Bueno, así no.
1: Conejo, comió. Porque un señor salvadoreño traía acá, había ajá, unos amigos de la familia de Gerson, y él traía ese cabro guisadito, parecía pollo. Oíme, vos no tenés idea qué rico que probé ese cabro.
0: Conejo.
1: Pero, ¿ah? ¿Ve, conejo? Conejo. Vieras qué rico estaba. Era cabro conejo. Oh, fíjate que últimamente no sé.
0: Vos dijiste conejo, estás hablando del conejo.
1: Conejo.
0: O sea, vos dijiste que no has comido cabro, pero has comido conejo.
1: No, es cabro, Juan Carlos. Cabro es.
0: Ah, bueno, sí, qué bueno.
1: Pero asado lo probé, que me mandaron de Olancho y no me gustó.
0: No.
1: O sea, el olor súper rico, pero no tuve el valor de
0: yo
1: de
0: creo que no era,
1: la carne.
0: No, no era carne, entonces no era ovejo.
1: Ese era.
0: Ese que ojo, dunda, dime, imagínate.
1: Ovejo era, ah, sí, imagínate. Señor. Gracias, Juan Carlos, por aclararme
0: sí,
1: la mente.
0: Sí, es que como yo he comido todas
1: pero
0: las carnes
1: exóticas. Pero es que es lo mismo,
0: exótica,
1: el mismo animal,
0: ¿verdad? No, es diferente.
1: ¿Por qué?
0: El cabro es uno y el ovejo es otro, vos.
1: ¿Y el chivo?
0: El chivo es la mujer de la cabra. No, pura.
1: Terminé más confundida yo, sí, sinceramente.
0: Y ojo que no sos veterinaria.
1: Sí, imagínate oveja con abeja.
0: Con oveja.
1: Ajá.
0: Abeja.
1: Abeja con... Sí, es que yo no sabía cuál era.
0: Es que es oveja, Dunda. Oveja y ovejo.
1: Ajá.
0: La abeja es lo que te ponen los... ¿Cuál es el animal que pone los más grandes, los ojos?
1: Abeja es la que te pica.
0: Y pone grande.
1: Y oveja, oveja es la grandota, ¿verdad?
0: Sí, la
1: que
0: tiene
1: se
0: lana.
1: Le extraviaba al Señor
0: la
1: Jesucristo.
0: Que tiene lana, sí.
1: Sí, la oveja negra, podemos decir. Como
0: por ejemplo,
1: vos.
0: Así como andás, somos una oveja negra.
1: Bueno, señores, ya sí. Son las 3:59, Ever. Tenemos música lista para que nos vayamos y nos pongamos a bailar esta tarde riquísima de 26 de septiembre.

0: Bueno, continuamos con más. 4:06 p.m. 4:06 p.m. El consultorio de Globo. Así que le enviamos un saludito muy especial para todos los amigos que andan en sus taxis colectivos y en los Ubers. Ahora, no, ya, ya aclararon que es un chivo de chivo aquel que le pone los cuernos aquí a otra.
1: Dice nuestro buen amigo Gustavo.
2: ¿Ha escuchado usted cuando le dicen, no, es que vos chivito le dices?
1: Y que está empezando, le está saliendo chiquitito todavía.
0: O sea que todavía puede.
1: Parece nudito acá en la frente. Ey,
2: pero yo quisiera saber por qué le dicen a la mujer cuando anda con uno, con un casado, ajá, le dicen, ahí viene la chivita.
1: Chiva.
2: Pero,
1: chiva,
2: o sea, ¿quién sería la chivita ahí?
0: La que está empezando, porque la otra ya es la dama.
1: Es la chivota.
0: Ajá.
1: Fíjese que yo he escuchado en serio eso.
2: La chivita.
0: ¿Cómo así, Dina? ¿Cómo
1: dice nuestro amigo Gustavo? Ajá. Gustavo allá en los Estados Unidos. Que te aclare, dice que chivo es el que le están haciendo de chivo los tamales, o sea que te están poniendo los cachos, los cuernos, pues, en otras palabras.
2: Pero es que los cuernos, ¿y por qué los cuernos?
1: Y hasta huele a chivo, dije algo así.
2: Quítate de ahí, le dije que huele a chivo.
0: Sí, porque seguro han andado en algún.
2: Bueno, entonces el que viene empezando es el chivito, ¿va?
0: Podríamos decirlo.
1: Que viene empezando.
0: Y el que ya tiene grande, ¿cómo era? Chivón.
2: Chivote.
1: Sí, tremendo cuerno, para que parezca venado. El venado.
2: Yo cuando escucho esa canción, yo miro un montón de gente maleada. La del venado.
1: Ajá. Aquí había, por ejemplo, una persona que se enojaba cuando le ponían el moño colorado. Buenas tardes, hola.
3: Hola.
0: ¿Eh?
1: Se cortó la comunicación.
0: Bueno, se cortó.
1: Le vamos a pedir a nuestra gente que cuando nos llamen, le bajen el volumen a su equipo y nos escuchen a través del teléfono, del auricular. Luego, cuando usted corte, para que usted me escuche esta voz tan bella y sensual que tengo, usted viene y le sube, bueno, al 100.
0: Así.
1: ¡Ay, caramba!
0: No, no, que...
1: Habla, Juan Carlos. Ya no te quedes atorado.
0: Ya va a llover, ya va.
1: Ya va a llover, ya. Bueno, así que seguimos. Saludos a toda la gente en todos los departamentos de Honduras, en todo el país. Allá por Lolejo, allá por Trujillo, Colón, allá en Santa Bárbara, allá en Puerto Cortés, que la pasen bonito a toda esa gente. En esas playas, la gente ahorita ha aprovechado las playas todo el año porque como ha sido de verano. Entonces las playas han estado ahí, siempre se va la gente de fin de semana, se va a turistear, así que saludos para toda esa gente. También allá en los departamentos del sur del país, que la pasen bonito, que la pasen bien. Allá en la zona oriental del país, aquí en la zona centro también, en Comayagua. En La Paz, en esa ruta lenca, que pronto iremos para allá. Bueno. Así que saludos, mis amigos, iremos a comer sopa de gallina.
0: Mucha precaución a la gente que se conduce en la CA5, está lloviendo y se han producido algunos accidentes.
2: Bastante o poquito está lloviendo.
0: Tenga mucha precaución a la altura del rodeo, ¿verdad? Siempre ocurren accidentes ahí, más cuando llueve, no sé por qué. Precaución a tomar mucha, pero mucha precaución.
1: Agua, porque el agua es buena.
0: Precaución, bolas.
2: Agua mineral.
1: Oiga, ¿con quién está hablando este?
0: No, yo le digo a las bolas y a los bolos que...
1: Anda suelto, Juan Carlos. Oye, pues anda.
2: Le pregunto a Juanca si está lloviendo bastante o
0: no
2: poco.
0: No sé.
2: Pero usted está diciendo que hay accidentes, ¿sí, verdad, Dina? Porque sí, cuando llueve poco, pues sale el sol y se esconde el sol y todo eso, ¿verdad? Pero bueno, precaución ahí, pues por cualquier cosa.
1: Por cualquier cosa hay que andar con cuidado. Así que, Ever, si no hay llamada telefónica, vámonos a otra pausa musical.

0: llueve. Sí. Siempre llueve y por lo que se ve con esa cara que tiene el cielo ahorita de enojado, siento que va a llover. Siento que va a llover, va a haber lluvia fresca, va a estar rico.
1: El 5 comienza ya la...
0: ¿5 es domingo?
1: Sí.
0: ¿Es domingo el 5?
1: A ver que nos corrobore Juan Carlos Zelaya. Oiga usted.
0: Juan Carlos, ¿qué fecha es el 5?
1: El 5.
0: ¿Qué día es?
1: Tengo entendido.
2: La fecha 5.
0: El lunes, ¿verdad? El lunes es 5. Bueno, el lunes ya inicia hasta el sábado, la semana, ¿verdad?
1: El lunes nos vamos para el balneario, donde hay agua caliente.
0: A las termales.
1: Fíjense que yo, llegando a Olancho, hay unas playas súper ricas que yo quiero ir a disfrutar.
0: ¿Cuál es?
1: Antes de llegar a Juticalpa. Ahí le voy a buscar ahí en el GPS. Espérenme. Es casi ya llegando a Juti. Bueno, me han dicho a mí.
2: A partir del 7.
1: Me han dicho a mí. Óigalo.
0: Sí, al miércoles.
1: Me han dicho a mí que el 7 empieza la semana morazánica. Ahí está. Siga,
0: ya
1: Juan Carlos.
0: Acá. Es que el 7 es un día miércoles. Por lo general es como la Semana Santa. Que la gente trabaja el lunes y martes y el miércoles empieza. Ya la gente a salir de viaje, los que van a salir, los que se quedan en casa por relajados.
2: Solo que los del gobierno van desde el lunes.
1: Gracias a Dios.
2: Sí. Qué lindo.
1: No, qué lindo.
0: Fíjate que
1: tráfico.
0: Estar en el gobierno es bien relajado.
2: Es lo máximo.
0: Es bien rico estar en el gobierno.
1: Y dijeron, no regresen a Cate.
0: Ojalá se queden. No, pero a mí me hacen falta, yo los extraño cuando
1: van. Le hace falta estar embotellada ahí por el Morazán.
0: Oye, embotellada ese.
1: Sí, claro.
2: Las cosas,
0: metida en el turismo.
1: Ahí por el centro. Que Juan Carlos Zelaya le encanta ir al centro, por cierto.
0: Ahí a los servicios múltiples. Juan Carlos, andas bien vos, Juan Carlos.
2: Servicios múltiples, ¿cómo me están agarrando?
0: Servicios múltiples. Bueno, saludos.
1: Tal vez así.
0: Saludos, Alberto Villatoro.
1: Tal vez así se levanta Juanca, ¿va?
0: Digo,
1: solo le dijeron eso y papita para arriba.
0: ¿Cómo así? Explícate, Juan Carlos.
2: Que estoy acostado, pues.
0: Bueno, saludos para Brian. El otro día me encontré a Briancito y a...
2: ¿Pero por qué hablas
0: y
2: de
0: a
2: Peto
0: ahí en el Midense Soto me los encontré. En el mall me los encontré a ellos dos.
2: ¿Cuál mall?
0: Ahí nos saludamos y estuvimos compartiendo un ratito ahí.
2: ¿Cuál mall los encontraste?
0: No puedo decir el mall.
1: En cualquier mall,
0: uno de los más finos de acá de Tegucigalpa. En el mall, no, en el centro no hay mall.
1: O sea, Dina, ya sabe usted, Juan Carlos, por dónde camina, ¿verdad?
0: Claro.
1: En lo más
0: alto, la cima.
1: Exactamente.
0: Humildemente.
1: Bueno, aquí entre nosotros.
0: Humildemente. Así que saludos a toda la gente. Saludamos a la gente en el Ocotillo, Villa Santa. Saludamos ahí a mi tío Santos, ahí a mis primos.
2: Saludos a
0: su esposa Moncha, que la queremos mucho y siempre nos escribe y me dice, Villaldina, ahí las escuchamos todos los sábados. Así que saludos para ella. Saludos a la gente también allá en las selvas del Paraíso, en las selvas del Guano. A toda esa gente, Piedras Coloradas, en las Agüitas, en los Trozos, ahí en Palmía.
2: En el Olingo.
0: En el Olingo, en las Chichimoras, en Piedras Coloradas.
2: Chichicaste.
0: Toda esa gente linda que siempre nos escucha, pues les mandamos saludos desde aquí de Radio Globo. Vos no tenés idea cómo somos cadena nacional en las aldeas, allá en tierra adentro, como decimos con mucho cariño, donde están los campesinos, los que hacen producir la tierra. Eso es un orgullo.
2: ¿Qué andan con ese radio colgando ahí? Les saludamos.
0: Sí, andan con él. Vamos a decir esa marca, pues, las que andan con el Sony aquí cruzada, como que fuera riñonera, pero es un radio el que camina.
1: Y que le corre el sudor por la frente.
0: Anda con bota de hule. Esos hombres son los que valen oro.
1: Exactamente.
0: Esos hombres no dejan morir a ni una mujer de hambre, porque esos hombres son luchadores.
1: ¿Escucharon, va, señoritas?
0: Sí. Por ejemplo, aquel amigo Juan Carlos,
2: atención,
0: ¿cómo que se llama el que nos
2: atención,
0: habla de la CA5?
2: ¿De Comayagua? No,
0: sí, de la CA5, que estaba atención, esperando, ¿cómo se llama? Estaba esperando, daba su número aquí para conocer una novia, para que alguien lo llamara.
1: Ayó.
0: No, le salió feo.
1: Le salió guaya.
0: Le salió guaya.
3: ¿Está buscando usted?
1: No, que no, dice.
2: Ayó.
3: De los estancos.
1: Ayó, mire.
2: Oigamos la cadena, pues, que dice la cadena de radio.
0: Vamos con la cadena, pues.
2: Que te trae buenos recuerdos la cadena.
3: A la gran bebiata que iniciará dentro de 2 horas. Este es el primer llamado.

0: Atención, por instrucciones de la Comisión Nacional de Telecomunicaciones Conatel y la Presidencia de la República, hacemos el primer llamado para que todos los bolos y borrachos y borrachas y fumadores del país se integren de inmediato a la gran chupadera que comienza a partir de las 6 de la tarde del día de hoy viernes. Este es el segundo llamado.
1: ¡Qué barbaridad! Ahí está el comunicado, ¿verdad? Así que arriba y abajo la botella, porque esto ya está prohibido, señores. Estamos en ley seca. ¿Cómo? Dice aquí, ¿cómo? Berry Roberto Flores, saludos amigos bellos, los quiero mucho, dice acá el mensaje.
2: Componete, Juan Carlos. Perro.
1: Compóngase, Rigoberto. Buen amigo Rigoberto, a ver cuándo tenemos la oportunidad de conocerle.
3: ¿Te falta papá?
1: Sí. Así que saludos para él que nos escucha allá en los Estados Unidos, igual que Gustavo Bueso, también que se comunica con nosotros. Saludamos a Roberto Quesada, también a su esposa Lucy.
3: A su esposa
1: Lucy. A su hijo Robertito también, que la pasen bien allá hasta New York.
3: Vámonos con música, 4:25 minutos. Este es sus tardes musicales a través de Radio Globo.

0: Bueno, saludos para Jacqueline, que está escuchando, nos dice allá en San Lorenzo. Saluditos, Jackie. También para... Ajá, correcto. ¿A dónde estás escuchándolo?
1: Bueno, quiero saludar también. Termina, Tito. Termine, papi.
0: Miguel Aguilar está escuchando en la montañita, hombre.
1: Saludos, Miguel. Que la pase bonito.
0: Miguelazo. Vaya, dale, pues.
1: Dice aquí Rigoberto que le pongan la canción Corrido a un Lancho, Eversito. Vamos a complacerle. Dice Ever que hasta las 5 le puede complacer. Bueno, ni modo. Así que saludos para toda esa gente que nos escucha a esta hora de la tarde allá en el Zamorano. También la gente que está conectada con nosotros allá en los municipios de El Paraíso, allá por Guinope, por Oropolí, por San Antonio de Flores. Esa ruta muy bonita. Así que saludamos a toda esa gente que vive por esos caminos, por esos municipios, que la pasen bien. Allá por Mandasta, eso es allá en el municipio de San Antonio de Flores. Así que saludos para toda esa gente, que la pase bien allá, la ciudad de Las Colinas, en Dalí. Que la pase bien, que la pasen bonito, mi gente hermosísima.
0: ¿Vos conocés Mandasta?
1: Yo no conozco Mandasta, solo conozco San Antonio de Flores. Ajá. Sí, ahí todo lo que es el centro.
0: Mira que
1: parque,
0: hay gente que es feliz andar con este montón de chuncha en el pescuezo, mira.
1: ¿Y qué es eso? ¿Qué andan vendiendo?
0: No, son medallas, collares, gafetes.
1: Ay, no, pero eso es que tiene como problemas, ¿va?
0: Pues al final posiblemente tenga problemas.
1: Ni quiera Dios.
2: Yo le hago así. Sí.
0: Es que según él, solo él trabaja y los demás hondureños somos haraganes, dice usted.
1: ¿Y antes quién era, él? Pues, ¿quién es
0: que
1: él?
0: Antes era gordo y ahora es flaquito.
1: Ya sé de quién estás hablando. No, pero me encanta la gente que se cuida, Juan Carlos. Me encanta. Me encanta la gente que se sabe cuidar.
0: Desde antier para acá.
1: Claro que sí.
0: Saludos también para el popular Facho Villatoro, que anda ahí activo siempre en las redes.
1: Dice que ha alcanzado solo en esta semana 300,000 seguidores. En el TikTok. Así que saludos.
0: O sea que ya está monetizando ya casi.
1: Facturando bastante. Facturando. Ya. Señores, así que usted también puede seguirme. Caramba. Yo también quiero facturar y monetizar en el TikTok, en todas mis redes sociales, en el Facebook, en el Instagram, en el WhatsApp. En el TikTok aparezco como Vialdino Ordóñez. Usted le puede dar seguir si quiere darme un corazón excelente. Por mí no pasa nada. Sígame, que yo lo sigo.
0: Yo ya lo cancelé. Vamos a poner loco jugando la anda ahí. Uno detrás de otro. No.
1: Ay, mira, Emma.
0: Así en las redes sociales. Uno tras de otro.
2: Uno
0: landa. Uy, mira,
1: eso. No, eso es demasiado.
0: Y ya vos, ya
1: creo
0: vos
1: que
0: haciendo,
1: estaba haciendo pechada.
0: Vos tenés que hacer ese tipo de ejercicio, Miradina, para rebajar.
2: Yo le hago así que.
0: Porque vos tenés mucho estómago. Mucho,
1: Dios mío, ¿con mucho qué? Mucho flow, sí.
0: 4:36 minutos mientras Dina sigue haciendo ejercicio, se trepa al set y empieza a quitarse las ganas de bailar. Vamos con más música.

Bueno, así es que continuamos con más entre risas y pesquisas. Verá que estas holanchanas son cosas serias. O esas holanchanas y estas danidenses también, que son tremendas, tremendísimas.

0: Bueno, seguimos avanzando en las tardes musicales, ¿verdad?
1: Bueno.
0: A través de Radio Globo Honduras. Ya estamos a 12 minutos llegando a las 5 en punto de la tarde. Adelante con nuestra compañera Villaldina.
2: Bueno, buenas tardes.
1: Ay, ¿viste empezar otra vuelta?
2: Ya estamos listos, señores. Sí, a punto de terminar la segunda hora de la programación. Qué rápido se nos va el tiempo, ¿verdad?
1: Sí, hombre.
2: Cuando uno está engaviado aquí.
1: Volando lengua en esta otra por los cómics. Mira, ustedes no saben, no tienen idea lo que es estar con dos mujeres. Ajá. Que les gusta el micrófono. Son unas chachalacas para hablar que... Sí. Santísimo Sacramento.
2: Pero ya con aquí, con...
0: Pero si es que estuviera...
2: Bendito eres entre todas las mujeres.
0: Estuviera solo Juan Carlos, yo le digo que estuviera aburrido. Aburridísimo.
1: Ya me fuera ido.
2: Solo peinando se pasa acá cuando
1: ya
2: está
1: me fuera ido.
0: Y le hace así, ¿ves?
2: Sí. Ajá, camina como aquel.
0: Y se hace hasta la ola.
2: El comediante mexicano, ¿cómo se llama? No, el Víctor.
1: El Víctor, vos,
2: sí,
1: el Víctor.
2: Camina.
1: Pero aquí hay un Víctor también que camina.
2: El peine. ¿Eh? Sí, es cierto.
0: Pero hasta la ola se hace Juanca.
1: La ola, viene. El pum.
2: ¿Cómo se llama lo de aquí?
0: Yo decía ola, porque ajá, así le decimos en Olancho.
2: La ola.
0: Me hice bien bonita la ola.
2: Ajá. El buque, dicen por ahí.
1: No, es que había un tiempo la ola, nada más que la ola así como de lado. En los tiempos de Dina, así andaba.
0: Ahí está Ever, dice, confirmando que sí, se llama la ola.
1: ¿Y porque él también se la hace?
0: Bueno, Juan Carlos.
1: ¿Qué, hombre? Espere que estoy buscando aquí.
2: Bueno, señores, son las 4:49 de la tarde, 4:49. Gracias a todas las personas que nos han sintonizado en esta tarde. Saludamos a la gente en Villa Santa, saludamos a don Luis Alonso Cadenas y su familia, que siempre nos escucha, así que saludos también para toda esa familia Godoy, que nos escriben ahí, que la pasen bonito, que la pasen bien allá en la aldea Los Placitos, ahí está parte de mi familia Ordóñez, así que también les saludamos, que la pasen bien a esta hora de la tarde. Hay que cuidarse ahí, porque si nos mojamos nos va a dar gripe y nos va a dar rinitis, alergias y todo eso. Y los médicos, pues ahí
1: chiquita,
2: están.
1: No jugaba bajo el agua ahí.
2: Yo jugaba tierra cuando era una niña.
0: No, se acuerda, qué bonito.
1: Quedaron así ustedes.
0: Qué bonita era la infancia de sí, antes.
2: Sí, la verdad que
0: porque
2: sí.
0: Porque ahora la infancia es
2: celular.
0: Tener un teléfono, correctamente.
1: Los tatas ahora, para que no estén chingando los cuiros, le dan un...
0: Fíjese que estaba viendo, Dina, fíjese sí, Juan Carlos, que estaba viendo un video donde estaban en un chavo estaba en una tienda. Él estaba atendiendo, ¿verdad?
1: Sí, sí.
0: Entonces llega un otro...
2: Atendiendo la tienda,
0: sí,
2: me imagino.
0: Otro muchacho ya iba a cancelar, entonces viene y se saca el arma para asaltar, ¿verdad? Entonces el chavo de la tienda, que estaba atendiendo la tienda... Tenía su muchachito ahí, ¿verdad? Ah, entretenido con el teléfono. ¿Sabe
1: cuando
0: que el niño ni cuenta se dio del asalto?
2: Oh,
0: estaba tan
2: pendiente. Como dicen, embelesado.
0: Exactamente. Entonces, ¿sabe lo que es el peligro, verdad? De que darle el teléfono al hijo y no se dio cuenta de nada. Sí, de nada es nada.
2: No, fíjese que usted le habla a sus hijos.
0: Sí.
2: Y venga para acá.
0: No. ¿Mm?
2: Andan ídolos.
1: Pero después de cuatro veces que las dicen.
2: Sí, andan ídolos y potas.
0: Pero los tatas, como dice Juan Carlos, son los
2: culpables.
0: Vaya,
2: sea honesto, usted oyente que me está escuchando ahorita en este momento. ¿Usted va al baño con teléfono, sí o no? Y sea honesto. Vamos a ver una encuesta. Aquí le vamos a dar un premio al que no lleve el teléfono al baño.
1: Solo oyentes, vos también vas con él al baño.
2: A veces lo llevo. Por ejemplo, a las 5 de la mañana que te saludo, estoy en el trono.
1: A veces me llama y yo le digo, espérate, voy a salir.
0: ¿De dónde? ¿Del baño?
1: Sí,
0: claro. Bueno, entonces él estaba también en el baño también.
2: ¿Y usted, Leandra?
0: Yo
2: lo usa así, lo usa así.
1: Si ese es el mejor lugar para mensajear.
0: Déjeme hablar, por favor.
1: Ese es el mejor lugar para mensajear. Ajá, y después ahí.
2: Porque estás concentrado.
1: No, pero a ti que a mí parece mentira.
0: Sea honesto, Juan Carlos.
1: En el baño, ajá, es donde muchas veces me han surgido buenas ideas.
2: Reflexión.
0: Y sabe que antes, cuando no existía tanta la tecnología,
2: ajá, o los baños,
0: que era lo que leíamos.
1: Periódico leía usted.
0: No, espéreme. Yo leía todo el
1: periódico.
0: No.
1: Espérese.
2: No. Las titulares.
0: Tampoco, espérese.
2: Los sociales.
0: Espérese.
2: Los
0: el champú. Las precauciones del champú, del acondicionador.
1: ¿De cuál baño me está hablando usted?
0: Sí. Del baño.
2: Del baño sanitario.
0: Correctamente. Entonces ahora lo que hacemos es llevar el teléfono. Entonces, ya seamos serios, señores.
1: Y más si
0: seamos serios, porque ahí es donde hay más bacterias Y, y nosotros a diario andamos el teléfono.
2: No, y venimos a la cocina con
0: después,
2: el teléfono.
0: Después nos comemos las uñas.
1: De ahí nos estamos hartando también con el teléfono en la mano.
0: Sí, que después estamos pellizcando aquí, pellizcando allá. Entonces, ya, por favor, hay que educarse.
1: Pero que solo son culichas después.
2: Sí, pero que aparecen lombrizosos ahí, hombres, mujeres y niños. Qué bárbaro. Ever, córtenos aquí, por favor, porque estamos hablando ya de cosas bien feas.
1: Espérense, no, vámonos ya.
2: Son las...
1: Les invitamos para que el próximo sábado en punto de las 3, en puntito de las 3.
2: Son las 4:53 de la tarde, nos vamos y nos escuchamos el próximo sábado, si nos lo permite.
1: A continuación viene Alejandra cada mes con el programa cada de la ranchera.

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Buenas tardes. Bienvenidos a las gruperas, gruperas rancheras. Que usted desea escuchar, bueno, se puede comunicar con nosotros y con muchísimo gusto le vamos a complacer a esta hora de la tarde. Alejandra Tejeda se queda con ustedes hasta en punto de las 7 de la noche. Así que, buenas tardes, bienvenidos y bienvenidas al programa del fin de semana, donde podemos escuchar música bastante, bastante agradable de esas que arrancan polvo. Se las, pues, complacemos este sábado fin de semana, botar el estrés, a ponerse cómodo, a escuchar las rancheras y las gruperas a través de Radio Globo. Estamos en 26 de septiembre, seguimos en el mes de la independencia patria. Bueno, estamos pues a cuatro días de culminar el mes de septiembre. Se viene octubre, noviembre y diciembre. Y le decimos bye bye al año 2026. Ojalá que usted y yo estemos aprovechando el tiempo al máximo, porque tiempo perdido, créame que no regresa. Estamos a las 5:14 y nosotros vamos a musicalizarles a esta hora de la tarde a usted que ya salió del trabajo, que ya está cómodo. Dígame, Ever. Bueno, no me lo ha mandado. Saludos a mi buena amiga Dina. Dina ahí anda ya escuchando la radio, ¿verdad? Acaba de despedir el programa. Bueno, también saludos a nuestro compañero Juan Carlos Zelaya, ya va en el carro, ¿verdad? Escuchando las gruperas. 5:16. Continuamos presentándoles buena música en este sábado fin de semana.

0: Bueno, mi compa, y vamos a continuar con otra bonita canción. Vamos a ver mi compa DJ Hender, el productor de la música que tenemos por acá, compadre. Qué bonito, qué bonito, qué bonito. Vamos a ver que mi compa dice que me va a dedicar una bonita canción, dice por allá.
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0: valiente para toda la gente pesada. 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
1: Saludos a toda nuestra gente hermosa en nuestros 18 departamentos de Honduras. Y como dice Dina Ever, el departamento 19, ¿eh?, donde están nuestros paisanos allá en el exterior. Fuera de nuestras fronteras patrias, un saludo muy especial a usted que nos escucha a través de nuestro sitio en la web. Muchísimas gracias por escuchar Radio Globo desde nuestra bella Honduras, desde la capital de la República, Tegucigalpa, ¿verdad? Estamos ubicados en Tegucigalpa. Saludos, que la pasen muy bien. Estamos a las 5 de la tarde con exactamente 23 minutos. Ahí están nuestras líneas disponibles para que ustedes se comuniquen a través de los mensajitos y también a través de nuestra línea telefónica, que usted nos puede llamar en vivo. Ahí pues puede saludar a su persona favorita. Si alguien está de cumpleaños en casa, pues nosotros les saludamos y hasta le cantamos, ¿verdad? Les ponemos ahí las tardecitas a través de Radio Globo. Bueno, nosotros vamos a continuar recordándole que nosotros estamos musicalizándoles a esta hora de la tarde música al estilo pues ranchera. Esa rancherita que usted quiere escuchar a esta hora de la tarde, bueno, solicítemela. Por acá nosotros le complacemos así rapidito, ¿verdad? Esa buena grupera, esa buena música gruperita, también se la incluimos a esta hora de la tarde. A usted que nos anda escuchando ahí en su automóvil, a usted que anda ahí en el tráfico, saludos, reporte desde dónde nos está escuchando, desde qué rinconcito de Honduras nos está escuchando. Por ahí le vamos a mandar un saludo muy especial. Así que, pues, sin más que decir, nosotros vamos a continuar presentándoles esas buenas rancheritas y gruperitas a través de Radio Globo. Bueno, a esta hora de la tarde, ¿verdad? 5:25. Llamada telefónica, buenas tardes.
2: Buenas tardes.
1: Dígamelo, amigo.
2: Sí, ¿me puede complacer con una canción?
1: Con mucho gusto.
2: De José Miguel Montaner.
1: ¿Cuál desea de José Miguel?
2: El Rey de la Sierra.
1: El Rey de la Sierra, Ever, incluyamos ahí. Ok, ¿cómo se llama y dónde nos escucha?
2: Miguel Ordóñez, San Marcos de Colón.
1: Ok, bueno, saludos entonces a nuestra gente hermosa de Colón. San Marcos, ¿verdad?
2: San Marcos de Colón, Choluteca.
1: Listo, mi amigo. Muchísimas gracias por su comunicación.
2: Cuídese.
1: Igualmente, saludos a nuestra bonita gente, ¿verdad? De allá, reportando de San Marcos de Colón, Choluteca. Saludos a nuestra gente hermosa. Vamos entonces, continuamos con más música.
3: Otra más de las cumbias originales, sus compas de Fuerza Régida. Vuélvale a marcar, compa Carlos.

0: sabe cuando estoy gozando y cuando estoy herido. Por dos. Habla por dos, Chente, ¿va? Sí, es que nadie sabe cuando estamos... Ah, sí, miran a lo alegre que andamos, ¿verdad? Pero por dentro nadie sabe cuando estoy herida. Bueno, señores, ahí estamos con esa muy buena rancherita de Don Vicente Fernández. Ya, pues, el charro desapareció ya hace un par de años. Ahí quedó, pues, su repertorio de buena música, lo que es la música de Vicente Fernández. 5:37 y a usted ya le llegó el mensajito, ya le llegó, no es mensajito ustedes, es una alerta que, pues, se está enviando Conatel. Me comentaban que en los iPhone todavía no habían llegado. Nuestra compañera Dina nos estaba confirmando, ¿verdad?, de que todavía a los al sistema Apple no había llegado el mensaje, pero hace 44 minutos ya se actualizó de Conatel, anuncia nuevas pruebas de alerta en dispositivos Apple. Vamos a ver, validando, ¿verdad?, validando de que si a usted le llegó, díganos. Échenos una llamadita y diga si usted tiene sistema Apple. Bueno, el día de antier fue, pero ayer lo de la alerta que llegó. Anteayer, ¿verdad? Que mucha gente nos asustamos, me incluyo, porque lo primerito que pensé yo, ¿verdad?, cuando el teléfono estaba vibrando y vibrando y vibrando y se le prende la pantalla y me aparece aquella alerta, digo yo, ya se me fundió el teléfono. Pero no, ¿verdad? Solo es que Conatel está validando de que sí le llega el mensaje. El mensaje no, bueno, es un mensaje, es una alerta, como usted le quiera llamar. Pero el caso de que hoy ya está confirmado que ya está, pues, llegó la alerta a los teléfonos, a los móviles Apple, lo que son los iPhone, ¿verdad? Ahí está, pues ya le llegó la alerta. Ahí está, una amiga, mire, confirmándome que a ella sí le llegó la alerta. Así que, pues, por cualquier sismo, por cualquier tsunami y todas esas situaciones, a usted le está llegando lo que es una alerta por Conatel. Así que, bueno, señores, nosotros continuamos entre las notitas importantes que les damos a conocer, ¿verdad? No solo música, les estamos actualizando algunas situaciones que se están dando en nuestra Honduras. Vamos a ver qué dice por acá. Bueno, Honduras prepara inicio de programa de estimulación de nubes. Siguen con esta cuestión. Vamos a ver. Dice, Honduras iniciará con los vuelos para estimular nubes ante el difícil de lluvias. Bueno, sí, esta es otra situación, ¿verdad?, que, pues, se está dando en nuestro país. Las lluvias son escasas, escasas, escasas. Sí, en algunas zonas de nuestro territorio hondureño, pues, se reportan inundaciones. Acá en la capital, pues, no puede llover un poquito, Ever, porque ya está inundada. El primer día que comenzó a llover, pues, inundaron, pero inundado, algunas avenidas de la capital y, pues, algunas zonas vulnerables a lo que son quebradas y ríos de acá de la capital, donde, pues, estaban secas. Pero el problema es, volvemos a retroceder el cassette, ¿verdad? El problema es lo de la basura, que nosotros nos comemos un churro, nos tomamos un refresco y a la calle, ¿verdad? Entonces todo esto va a dar a los drenajes y al momento de que se vienen las lluvias, entonces vienen el ay. Vamos a la comunicación en vivo. Buenas tardes. Hola, hola. Bueno, no se escucha, Eve. Seguimos entonces.
1: Buenas tardes.
0: Hola, hola. Buenas. Hello. Seguimos entonces, Ever, no tenemos comunicación.
2: Caramba.
0: Ahí estaba Doña Marita. Seguimos avanzando con más música a través de Radio Globo. Estamos a las 5:42.

0: Así de despacito, no, así de despacito no vamos nosotros. Sabía usted que el tiempo nadie lo detiene, ¿verdad? Nada, nada ni nadie lo detiene. Ese corre y corre y corre y corre. Por eso yo le digo a usted y me digo a mí, hay que aprovechar el tiempo. Deje de estar durmiendo. Hay que aprovechar el tiempo. Así que si usted pues tiene algo planificado para el final de este día, hágalo, no se detenga, no se detenga. Usted el único, bueno, el único que nos puede detener es el de arriba y se llama Dios, ¿verdad? De ahí para allá, nadie. No se deje detener. Agarre impulso y siga adelante. Estamos a 10 minutos llegando a las 6 en punto de la tarde. Saludos a usted que ya va saliendo, sale un poquito tarde de la chamba. Eso significa que usted está metiendo horas extras. Eso significa de que vamos a tener más billete. Así que pues aproveche, aproveche, señores y señoras, pues a disfrutar del fin de semana. Este bonito fin de semana, disfrútelo ahí en familia, ¿verdad? ¿Qué más que disfrutar con nuestra familia cuando se puede? Entonces, hay que tratar la manera de disfrutar lo más que pueda, porque la vida solo es una. Así que pues nosotros vamos a continuar musicalizándoles en este bonito sábado, fin de semana. Sí, sábado, fin de semana para disfrutar ahí en casita. Y si va a salir, pues tome las precauciones. Deje de andar manejando ahí bien ebrio usted, ¿verdad? Hay que evitar accidentes. Y no solo aquí en la capital, en todo el país, ¿verdad? No ande ahí, pues, loqueando en la calle. Y si se ve echar sus birrias, ahí tranquilito, ¿verdad? No hay que perder la cordura. Bueno, vamos a continuar, Ever, nosotros siempre aconsejando a nuestra gente hermosa, preciosa, ¿verdad? A usted que ve en carretera hacia el sur, hacia acá por Olancho, hacia el norte, y va escuchando Radio Globo. Pásela muy, pero muy bien escuchando esas buenas rancheras y gruperas a esta hora de la tarde-noche. Ya, pues, cayó la noche. Qué bonita la noche, ¿eh? Sí, está bien despejadito. Vamos a continuar entonces presentándoles más música a través de Radio Globo Honduras. Saludos a nuestros amigos oyentes que nos escuchan en el exterior del país, ahí fuera de nuestras fronteras patrias. Un saludo muy, pero muy especial desde nuestra bella Honduras. Sabemos que Honduras tiene pues lugares preciosos, ¿verdad? No tenemos que envidiarle a otros países, porque nosotros tenemos lugares preciosos. Hola, hola, buenas tardes. Buenas, buenas. Hola, hola.
1: ¿Aló?
0: Hola, buenas tardes. Díganos, amiga.
1: ¿A dónde estoy hablando?
0: Aquí conmigo. ¿Y yo con quién hablo? Corte, ¿verdad? Bueno, saludos a la amiga, ¿va? Que ni ella sabe.
2: Me lava los trastes mejor.
0: Palabra de honor, Ever. Vamos entonces con más música a través de Radio Globo. Vamos a la comunicación. Hola, hola, buenas tardes, Radio Globo.
3: Buenas tardes, Alejandra, ¿cómo le va?
0: Muy bien, ¿y usted qué tal?
3: No, aquí escuchando la que acaba de pasar una buena tormenta.
0: Ay, qué rico, ¿verdad?
3: Estoy ubicado aquí en la CA 5, kilómetro 129.
0: Está lloviendo.
3: Cayó una tormenta con granizo y viento. En sí creo que no afectó porque hay veces hay árboles que los derriba y los tira dentro del pavimento.
0: Sí, ahí es donde ocurren los accidentes.
2: Las chavas.
3: Sí, pero he visto el tráfico que está normal, entonces creo que no hubo, pero sí se miran los árboles que sacudían con ganas.
0: Bueno, aquí en la capital no ha llovido.
3: Sí, necesitan el agua en esa represa, ¿verdad?
0: Claro que sí, la necesitamos de emergencia.
3: Así es, imagínese con sirena, como dice, ¿verdad?
0: Así es. ¿Alguna canción en especial?
3: Quería, no sé si tiene y le encuentra, una de Antonio Aguilar.
0: ¿Cuál desea de Toñito?
3: Se titula Dos Corazones Errantes.
0: Ok, ahí se le incluimos. ¿Cuál es su nombre, estimado?
3: Fran Guía.
0: Ok, Fran, saludos para alguien.
3: No, saludarla a usted y a las personas que están escuchando, y sé que muchos que van en carretera también van haciendo de acompañar de la radio, ¿verdad? Saludarlos y siempre ir con el ojo ahí activo, ¿verdad?
0: Así es, muchísimas gracias por su comunicación.
3: Un placer, lo sigo escuchando.
0: Ok, bueno, gracias a nuestra gente hermosa ahí en la CA5, ¿verdad? Pues cayó una tormenta hasta con granizos. Qué bueno, qué rico, ¿verdad? Debe estar el clima por allá. Bueno, vamos a continuar entonces, Ever, con más música. Seguimos en las tardes gruperas y rancheras.

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1: Parece que me están esperando, es cierto. ¿Ya estamos listos? ¿Eh? ¿Qué cosa? 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